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0: La Universidad Nacional de Entre Ríos le da la temperatura en la ciudad de Concordia.
1: La temperatura, 9 grados, 7 décimas.
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0: La Universidad Nacional de Entre Ríos le da la temperatura en la ciudad de Concordia.
1: La temperatura, 9 grados, 7 décimas.

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0: La Universidad Nacional de Entre Ríos le da la hora.
1: Es la hora 21:49 minutos.
2: Clásico de los abuelos.

0: La Universidad Nacional de Entre Ríos le da la temperatura en la ciudad de Concordia.
1: La temperatura, 9 grados, 8 décimas.

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0: La Universidad Nacional de Entre Ríos le da la temperatura en la ciudad de Concordia.
1: La temperatura, 9 grados, 7 décimas.

0: La Universidad Nacional de Entre Ríos le da la hora.
1: Es la hora 22, 28 minutos.
2: A partir de ahora se pudre. Un ratito aunque sea.

0: Gracias. Están cansados, ¿no? ¿Cortamos acá? ¿Cortamos acá? Me parece que sí. ¿Cortamos? Bueno, un tema más. ¿Uno más? Está pedido, chicos. ¿Están cansados?
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0: La Universidad Nacional de Entre Ríos le da la temperatura en la ciudad de Concordia.
1: La temperatura, 9 grados, 7 décimas.

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0: La Universidad Nacional de Entre Ríos le da la temperatura en la ciudad de Concordia.
1: La temperatura, 9 grados.

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0: La Universidad Nacional de Entre Ríos le da la temperatura en la ciudad de Concordia.
1: La temperatura, 8 grados, 3 décimas.

0: La Universidad Nacional de Entre Ríos le da la temperatura en la ciudad de Concordia.
1: La temperatura, 7 grados, 7 décimas.

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0: La Universidad Nacional de Entre Ríos le da la temperatura en la ciudad de Concordia.
1: La temperatura, 7 grados, 7 décimas.
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0: la Universidad Nacional de Entre Ríos le da la temperatura en la ciudad de Concordia.
1: La temperatura, 9 grados, 3 décimas.

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0: La Universidad Nacional de Entre Ríos le da la temperatura en la ciudad de Concordia.
1: La temperatura, 8 grados, 2 décimas.

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0: La Universidad Nacional de Entre Ríos le da la temperatura en la ciudad de Concordia.
1: La temperatura, 7 grados, una décima.

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0: La Universidad Nacional de Entre Ríos le da la temperatura en la ciudad de Concordia.
1: La temperatura, 7 grados, una décima.

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0: La Universidad Nacional de Entre Ríos le da la temperatura en la ciudad de Concordia.
1: La temperatura, 6 grados, 6 décimas.

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0: La Universidad Nacional de Entre Ríos le da la temperatura en la ciudad de Concordia.
1: La temperatura, 6 grados, 6 décimas.

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0: La Universidad Nacional de Entre Ríos le da la temperatura en la ciudad de Concordia.
1: La temperatura, 6 grados.

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0: La Universidad Nacional de Entre Ríos le da la temperatura en la ciudad de Concordia.
1: La temperatura, 5 grados, 4 décimas.

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0: La Universidad Nacional de Entre Ríos le da la temperatura en la ciudad de Concordia.
1: La temperatura, 4 grados, 9 décimas.

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0: Tremendo.
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0: Muchísimas gracias.
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3: Chacarera, versión.
4: Versión chacarera.

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0: 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Oración al empezar. Dame una inspiración, a ver si con palabras sueltas lo cuento mejor. Nación o colonia, ¿me prestás el cargador? Este país no tiene cura, ¿no ves lo que está la inflación? Préstame el cargador un ratito, que no tengo batería y me pierdo el contacto con Dios. Préstame el cargador un ratito. Con TikTok, toc, oración al empezar. Con TikTok, Amazon, Macintosh, plataformas para series donde actúe Franchella, guiado por Campanella y algún otro porteñito que sostenga la vela. Por lo menos estamos comunicados. Con el teléfono pienso, duermo, trabajo. Pienso. Lo mando a quien yo quiero al carajo y me ahorro de tener que estar leyendo tanto.
2: Y ahora inteligencia artificial.
0: Oficial, ¿qué le pasa a aquel que está mirando tanto? Represión. Y de paso dale un palo a este viejo jubilado que se queja porque dice que sin los medicamentos y que sin los alimentos no se puede vivir más. Bah, no debe ser para tanto. Es cuestión de reinventarse y de ser competitivo.
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0: Hasta que... Dichosos sean los que empiezan, los que inventan sin copiar. 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

0: 6:32. Muy buenos días.
1: La temperatura en la ciudad de Paraná, 5:03. En Concordia, 4:04. En Concepción del Uruguay, 0:06.
2: El país. El consumo no para de caer. El 20 ya es fin de mes.
1: Lo afirmó Fernando Sabore, vicepresidente de la Federación Argentina de Almaceneros.
2: El dirigente apuntó que el rubro comidas y bebidas hay incrementos abusivos por parte de las alimenticias.
3: El 20, fíjese. El 20 se acabó la plata. Y digamos, ahí comienza la compra hormiga. O sea, la señora que vino compró el puré de tomate, el paquete de fideos, el quesito rallado, cuánto es chiche, 2.600 pesos, pagó y se fue. O sea, no la puedo tentar con nada, por más que le ponga una excelente precio oferta en mi propio lugar de trabajo, no lo va a llevar, pero porque no tiene más plata. Yo creo que el tema de la tarjeta de crédito fue algo que el hipermercado el año pasado, hoy sigue, pero el año pasado tuvo mucho auge con esto de venir, que me lo pagás en 3 cuotas sin intereses, la gente fue, algunos por necesidad, pero el tema es que la tarjeta de crédito, si no pagamos ese día, al otro día los bancos se hacen un picnic.
2: Entre Ríos.
1: El gobernador Rogelio Frigerio inauguró el Parque Industrial de Santa Elena.
2: Se trata de un predio que busca ser estratégico para el Departamento de La Paz y zonas cercanas.
1: Necesitamos más fuentes de trabajo y convocar a la inversión privada, afirmó el mandatario.
4: Necesitamos un lugar como este donde podamos convocar a la inversión privada y tenemos que de alguna manera generar condiciones para que esa inversión privada venga. No puede haber nada más trascendente para nuestra tarea que generar condiciones para que haya trabajo de calidad en el sector privado. Y hoy venimos a inaugurar una potencial fuente de empleo de un lugar que lo necesita y mucho. El norte de nuestra provincia siempre fue una región postergada, olvidada. Y nosotros estamos en estos 2 años y medio de gestión intentando revertir esa realidad. Necesitan las empresas también tener acceso al financiamiento, por eso nos hemos preocupado en estos 2 años y medio de ser la provincia con más crédito del CFI de todo el país.
2: Concordia. Se viene una nueva edición de la Feria de las Carreras.
1: Será el 10 y 11 de junio en el Instituto del Profesorado de la capital del Citrus.
2: El evento recibe estudiantes secundarios para exponer la oferta académica disponible en la ciudad. Paraná.
1: Más de 200 emprendedores comenzaron una diplomatura en moda y arte textil.
2: La iniciativa es impulsada por la municipalidad y la UADER. Y tuvo su puntapié en la escuela normal.
1: Brindó detalles de la iniciativa la intendenta Rosario Romero.
5: No, me hace mucho estar abriendo una diplomatura con 220 personas que se inscribieron en arte, en diseño, en arte textil, que excede nuestras iniciales conversaciones o expectativas. Nosotros pensábamos en 70, 100 personas y 220 inscriptos en una alianza que yo considero muy positiva, muy fuerte, entre la universidad y la Municipalidad de Paraná. Recordemos que terminan con una diplomatura que los fortalece en una actividad que puede generar trabajo para una familia, para una persona, desarrollo en esto tan importante que es el arte textil.
2: Concepción del Uruguay. La municipalidad continúa con el reemplazo de casi 400 luminarias.
1: Es en el marco de un programa que busca modernizar el alumbrado urbano de la ciudad.
2: El plan incorpora tecnología LED que reduce el consumo y los costos de mantenimiento, a la vez que brinda mejor visibilidad nocturna. Deportes.
1: Primera Nacional, Patronato logró 3 puntos valiosos como local.
2: El Negro derrotó 2-0 a Chacarita con goles de Salas y Cuello en contra.
1: Con este triunfo, el elenco de Paraná escaló hasta la novena posición de la zona B y se acerca al reducido.
6: Jugada colectiva fenómena, le queda Salas en el área, remate cruzado. ¡Gol! ¡Gol! ¡De Patronato! Fenomenal jugada colectiva que le terminó quedando a Salas en el área. Remate cruzado y a cobrar. Nada que hacer para Bolonia, que vio que esa pelota entró pegada al palo. Y reinicia el juego y el Patrón lo gana 2-0.
2: 6:37.
1: 5 grados 3 décimas la temperatura en la ciudad de Paraná, 4 grados 4 décimas en Concordia, 0 grados 6 décimas en Concepción del Uruguay.
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0: Hoy me contaba un pampeano.
1: ¡Amo! ¡Amo ser el topper dentro del Estado! ¡Soy el que destruye el Estado desde adentro!

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0: 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Va a subir como pedo de buzo.
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5: Muy buenos días, ¿qué tal? ¿Cómo andan? ¿Qué dicen? ¿Cómo va? ¿Qué cuentan? Bienvenidos, bienvenidas, acá estamos. Arrancando un nuevo programa de Cara y Seca, una mañana muy fría en la provincia de Entre Ríos, en particular acá en la ciudad de Paraná. Ya vinimos con un fin de frío, ayer fue re frío y re feo, todos juntos. Que estaba entre inestable, lloviznaba. Un domingo bastante feíto. Pero bueno, ahí estamos, arrancando. Hay que ponerle ganas en el principio. Siempre cuesta el lunes un poco más, porque uno está como volviendo después de un fin de semana. El dato positivo, el fin de que viene es fin de largo, el lunes es feriado, así que la semana está completita, pero vamos encarando la semana pensando que habrá un día más de descanso. Claro que hay muchísimo para charlar y conversar, pasa de todo y al mismo tiempo, lamentablemente, porque estamos en el medio de una crisis, así que nosotros ahí estamos, entendiendo que es fundamental estar bien informado, porque consideramos a la comunicación como un derecho humano fundamental. Vamos a ir arrancando. Juan Pablo Catini, ¿cómo estás? Muy buen día. ¿Qué decís? ¿Cómo va, che?
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7: Viejo, ¿qué tal? Buen día. ¿Cómo les va? ¿Cómo andan? ¿Todo bien?
5: Bien, bien. ¿Vos?
7: Bien, acá estamos, arrancando una mañana muy fría. ¿Sí?
5: Uy, vos que viniste en moto.
7: No, estaba, pero sí, claro. Sí. 5 grados 3 décimas en la ciudad de Paraná, 3 grados 7 la sensación térmica. En Concordia, 4.4 marca el termómetro. Y en Concepción del Uruguay, directamente inhumano. 0 grados 6 décimas. ¿Eh? 18 de mayo, el invierno todavía le falta un mes largo para recién llegar. Así que prepárense porque si así arrancó el otoño.
5: O sea, en Concepción hay 0,6
7: de posta. Hay menos de un grado de temperatura a esta hora de la mañana, de acuerdo a datos proporcionados por el Servicio Meteorológico Nacional. Habíamos anticipado que iban a ser días muy fríos, especialmente a partir del domingo. Sí, sí. Porque había una corriente de aire frío que iba a entrar a la zona de Entre Ríos y que iba a hacer bajar drásticamente la temperatura, incluso más de lo que ya venía bajando, porque la semana pasada fue fresca, así que...
5: Y mañana dicen que va a estar más frío.
7: Más frío todavía para mañana martes, menos un grado de mínima para mañana, prepárense.
5: Menos un grado de posta, ¿no? De térmica.
7: No, la temperatura, la térmica,
5: chicos.
7: Si quieren la discutimos después, porque eso de que la sensación térmica, bueno, la temperatura es la temperatura, la térmica, no sé, que es un invento, digamos, de que se sentí más frío.
5: No.
7: Acá lo que rige es la temperatura. ¿Qué temperatura hay en la ciudad de Concepción del Uruguay? Hasta ahora 0 grados 6 décimas, ¿sí? Y mañana va a haber menos un grado de mínima, así que los de la histórica se van a tener que levantar para ir a laburar con temperaturas bajo cero. Se lo vamos anticipando todos y todas. Sépanlo, mañana va a ser un frío de esos que no se pueden decir. Pero pará, en la ciudad de Paraná también,
5: Claro, es lo que te dije.
7: Ah, en la ciudad de Paraná también, y en Concordia también.
5: Sí.
7: Ah, no, mañana va a ser un día helado, chicos. No, tremendo.
5: Escucha, ¿y vos qué vas en la
7: moto?
5: Yo
7: justo mañana a mí se me había complicado. Yo ya lo venía pensando.
5: Justo mañana me enfermo.
7: Nero me estaba diciendo que justo mañana tiene que ir a hacer unos mandados con la mamá. Tiene que hacer unos trámites. Una diligencia tiene, me dice, a domicilio.
5: Escuchá,
7: sí.
5: No, yo te quería preguntar, vos para la moto, ¿tenés eso que tienen los motoqueros, la ropa térmica, esa que pueden andar casi en la nieve y no les pasa nada?
7: Tengo ropa, ropa térmica tengo, y tengo un casco nuevo ahora que es más cerrado, así que no me da tanto frío en la cara.
5: Los japoneses deben tener un casco calefaccionado, ya te digo.
7: Y, obvio, sí, ver si viene casco calefaccionado. Lo que pasa es que el problema del casco es que vos tenés que dejar que entre aire porque si no se te empaña. Entonces,
5: ¿qué tiene
7: no
5: que ver? Que entre aire y que te dispare aire caliente a la vez.
7: Casco calefacción.
5: ¿Viste?
7: No, qué bárbaro, viejo.
5: Te
7: lo que es la tecnología, ¿Qué es la tecnología?
5: Mira, lástima que ya fue tu cumple, si no.
7: Cuotas de 200 mil pesos. Bueno, estaba un poco áspero. Estaba un poco áspero el casco.
5: ¿6 cuotas de 200 mil pesos?
7: Sí, no, prefiero pasar un poco de frío.
5: No, chico, no, dejaron.
7: Prefiero pasar un poco de frío. No. Sí, sí. Bueno, no, el confort vale, el confort cuesta.
5: Y sí.
7: El confort cuesta. Así que sí, casco con calefacción. Después tenés camperas térmicas.
5: Ayer estaba comprando en ese mercado que es libre.
7: Ah, sí, el mercado de la libertad.
5: Claro, el amarillo.
7: El amarillo.
5: El del... Iba a ser el hombre más rico de Argentina, pero según la revista Forbes...
7: Ex hombre más rico.
5: Quedó el segundo.
7: Claro, el segundo hombre más rico del
5: país. Paolo Roca recuperó ese lugar. Y viste, como son tipos que trabajan mucho.
7: Sí, no, está bien.
5: Trabajan mucho y ganan un par de miles de millones más y ya quedan ganando. Bueno, la cuestión es que estaba comprando ahí y compré una pavada que costaba creo que 10 mil pesos. Pero me cobraban como 9 de envío. Entonces yo dije, busco alguna cosa más para que no me cobren el envío. Y apareció una vincha.
7: No, te compraste cualquier pavada.
5: Una vincha ventilador. O sea, una vincha que tiraba aire, que vos te la ponías acá en el cogote, acá. Acá te la ponías, ve, así, y te tiraba vientito. Yo te digo, en la radio, cuando venimos así con días de calor, te lo ponés acá.
7: La nada. O sea, te tira aire acá en la zona de la... Claro. ¿Acá o en la nuca?
5: No, acá, para todo, para arriba y para abajo.
7: Ah, mira vos, sí. Qué bárbaro.
5: Pincha con ventilaciones, impresionante.
7: Ajá, por eso te iba a decir,
5: pero
7: sí.
5: No estaba tan barato, estaba como, yo te dije, 30 mil pesos.
7: ¿La compraste?
5: No.
7: Pero
5: no la compraba, estuve a punto.
7: Ah.
5: No, me merecen dejar un poco menos.
7: Sí.
5: Y la compraba.
7: Ah, claro. No, ¿sabes lo que viene? Yo no sabía, calientapuños en la moto, ese lo ponés...
5: Lo vi, pero me parece que debe ser muy inseguro ese.
7: Y sí, a mí no me genera mucha confianza, toda esa cosa no. Que tenés que meterle a la moto, dejame nomás. No, yo tengo los guantes, vengo con los guantes, vengo bien.
5: Yo lo he visto. El otro día casi me atropella uno que de un delivery... Que no podía cometer más infracciones, pobre loco, también le deben pagar dos mangos, quiero decir. Pero no podía cometer más infracciones al mismo tiempo. Venía con un pucho en la boca. Manejando con una mano.
7: Con
5: la otra mano venía mandando mensajes con el celular. Todo eso junto. O sea, una mano manejaba, con la otra mano mandaba mensaje de texto.
7: Y bueno, estaba...
5: Un pucho en la boca. Y todos los autos frenaron para que yo pase caminando, pero él pasó igual.
7: Y bueno, nada, tenía que llegar a tiempo.
5: Que, o sea... No le faltaron más infracciones para cometer.
7: Era el de los pedidos.
5: Sí, de ahora.
7: De ahora. El que llega de toque.
5: Que llega al toque.
7: Claro, ese, sí, ese. Sí. Ese. Claro.
5: Pobre loco, que debe estar
7: realizado. Ah, sí. Bueno, sí, no hay una excusa. No. O sea,
5: de última forma.
7: Tomate la vela después cuando haga el.
5: No. Pero me pareció mucho, yo dije, pues pará, si vos tenés dos manos, te puedo entender que con una manejes la moto. Con la otra vayas manejando el celular.
7: Sí, no.
5: ¿Y cómo hacías para sacar el cigarrillo?
7: No, hay gente que tiene la capacidad de fumar sin las manos. Van fumando, sí, el pucho va cayendo. Ah. Yo no, de mi época de fumador nunca pude hacer eso.
5: Ah, no sé cómo lo hacía, ¿no?
7: Igual
5: no,
7: está
5: no,
7: mal, no hay que fumar, digamos.
5: No sé, pero... eso porque tengo que echarme un pique corto porque si no me lleva puesto.
7: Claro, no, está bien. Sí, sí.
5: O sea, estaba más preocupado por mi integridad.
7: Pero aparte es complicado porque vas con el casco y el pucho y se te mete el humo en el
5: casco.
7: Ah, ¿iba sin casco también?
5: ¿Qué iba ahí con casco?
7: No, yo en general quiero decir que en la ciudad de Paraná se cumple mucho con el uso del casco.
5: Sí, fue muy criticado.
7: Gratamente.
5: Fue muy criticado, pero nada dio tan buenos resultados como esa medida. Si ibas sin casco te sacaban la moto.
7: Que en realidad es lo que corresponde en cualquier lugar del mundo, digamos.
5: Y mirá que en Paraná tuvieron años haciendo campaña de todo tipo y no andaban, no arrancaban. Se llevaron durante 3 meses todas las motos.
7: Ah, sí, se empezó a usar el casco.
5: Listo.
7: Sí. Y después te acordás que había otra que no te cargaban nafta si no llevaban.
5: Sí, pero eso no prosperó.
7: Esa no prosperó.
5: Sin casco no hay nafta.
7: Es, claro, sin casco no había nafta. Pero bueno. Pónganse el casco y para escuchar Cari Seca, porque ese viene.
5: Y el áspero. Casco, escucha.
7: Ah.
5: Esto debe ser, Bubulia. ¿Casco con radio?
7: Casco con radio.
5: Reba, vos ponés 103 si estás en Paraná.
7: Sí.
5: 97.3 en Concordia, 91.3.
7: Estoy viendo casco.
5: Casco
7: intercomunicado. No, pero estos son de lo que usa la policía, digamos.
5: Casco de moto con.
7: Casco Bluetooth integrado tengo acá.
5: Uy, se va con piña.
7: Ese debe andar bien. Parece, te digo, Robocop con esto, ¿no? Te lo ponés y sos un uno de esos futuristas.
5: Lo que
7: digamos.
5: Sí he visto en publicaciones, sí, obviamente aquí no habrá acá, son claro. Ese tipo de campera con airbag. O sea, vos te cae la moto y salta el airbag como si fuera de un auto que amortigua tu caída.
7: ¿Y pero cómo sabe que estás cayendo?
5: No sé.
7: Porque se supone que el airbag se activa.
5: No sé cómo funciona la perilla de la luz. Imagínate si voy a saber cómo funciona un casco.
7: Porque se supone que el airbag se activa con el impacto.
5: O sea,
7: tenés que chocar la moto.
5: Te lo debo porque no estoy en el tema.
7: Me imagino que tenés que chocar la moto, porque si no, ¿cómo se activa el airbag?
5: O capaz que en el primer pique en el piso.
7: Campera Vented con airbag. No, debe ser que el airbag está incorporado. Sí, igual. ¿Querés que te diga el precio?
5: ¿Cuánto?
7: 2.9.
5: 2.900?
7: Sí.
5: No, pero...
7: Sí, acá hay otra más cara. Campera Touring con airbag incorporado para moto. 3.115. ¿Eh? Son artículos de primera calidad. ¿Eh? Te pones esa campera y me imagino que no pasa nada, te caes de un avión y resultas ileso,
5: no,
7: digamos.
5: No sé cómo funciona, pero es una buena pregunta. Ahora, está re buena.
7: Imagínate,
5: vos le das al loco este de pedido ya que iba con... Que iba con todas las regularidades juntas.
7: Olvídate, puede ser una salvación. 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
5: Claro, bueno, dejalo más. Nos presentamos y te contamos de qué venimos.
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0: 6 de la mañana, 52 minutos. Arrancamos con informaciones en pocas líneas que vamos a estar ampliando en el transcurso del programa. Antes, principales datos del tiempo en la provincia de Entre Ríos.
1: En la ciudad de Paraná, 5 grados 3 décimas. Marca el termómetro. La sensación térmica es de 3 grados 7 décimas. En Concordia, 4 grados 4 décimas. En Concepción de Uruguay, 0 grados 6 décimas.
0: Pese a que el gobierno muestra, ofrece datos de pobreza realmente muy buenos, y el presidente, en cuanto a oportunidad tiene, habla de millones de personas que saca de la pobreza. Incluso en cuanto a oportunidad tiene, va aumentando la cantidad de millones de personas que sacó el gobierno suyo de un tiempo a otro. No se dice, por ejemplo, que sacó, primero empezó con 6, después con 7, con 8, con 10, con 12, y ahora dice que sacaron a 15 millones de la pobreza. Sin embargo, cuando uno ve la realidad, se da cuenta que es totalmente distinta, que es diametralmente opuesta, que va a contramano de ese discurso. Bueno, hoy vamos a hablar de estos religiosos de Concordia que le están pidiendo a Ascue que declare la emergencia alimentaria urgente. Urgente. Estamos hablando de una de las ciudades, o la ciudad más pobre del país. Y estamos hablando de gente que no tiene para comer, no estamos hablando de que no le alcanza más allá del día 20, 21, no, no, no. Gente que directamente no tiene para comer. Vamos a hablar de pobreza. Pero la pobreza esa que uno ve en la calle, no de esa falaz que el gobierno presenta a través de una estadística.
1: Patricia Bullrich contra Manuel Adorni, Victoria Villarroel contra Petri, Villarroel contra Milei, Menem contra Caputo, Milei contra Macri, todos contra todos en la interna de La Libertad Avanza.
0: Y de la
1: interna, claro, de la interna que se amplía hacia el PRO, ¿sí? Que está coqueteando ahí con ser o no ser socio, todo lo que sucede en la previa de un año electoral, de cara a lo que son los comicios del año próximo. Fracturas expuestas en la primera plana del gobierno, que dan cuenta de una situación que no es la mejor. Mientras el gobierno no da resultados en materia, no brinda resultados en materia económica, y al presidente se lo ve cada vez más nervioso. Ha vuelto a tener ese semblante agresivo que lo caracterizó al inicio de su campaña y que de hecho tuvo que modificar para poder tener buenos resultados en el año 2025. Vamos a hablar de lo que está pasando ahí, una interna a cielo abierto en La Libertad Avanza, que se amplía también al PRO. Todo esto especialmente motivado por la situación de Manuel Adorni, que no deja de ser uno de los principales puntos de crítica.
0: Además, vamos a hablar de salud. O sea que este miércoles habrá una marcha que promete ser multitudinaria, con epicentro en Buenos Aires. Me parece tratando de emular aquella marcha de la semana pasada de las universidades. Pero escuché el dato. Escuché el dato. ¿Cómo está la salud hoy? Voy a decir, bueno, mal. Entonces el gobierno, ¿qué va a hacer? ¿Va a invertir más en salud? No, todo lo contrario. A ese sistema de salud que está al límite, que funciona cada vez peor, el gobierno le recortó 63 mil millones de pesos. Todas las partidas destinadas al sector del sistema público, al sector público de salud, sufrirán un recorte de 63 mil millones de pesos. Vamos a estar hablando con José Trovato de esta decisión del gobierno nacional, del recorte y de esta marcha que promete replicarse en todo el país con participaciones multitudinarias.
1: ¿Qué pasará el año próximo en Entre Ríos? ¿Habrá o no habrá elecciones desdobladas? Lo hablábamos el último viernes. Hay ahí críticas de parte del justicialismo a lo que puede ser la estrategia electoral de la Casa Gris con Rogelio Frigerio a la cabeza. La posibilidad cierta de doblar elecciones, hay críticas también a la boleta única papel, pero lo cierto es que hay un lote de gobernadores que analiza por estas horas llevar adelante comicios desdoblados, despegarse de la estrategia de la Casa Rosada, estar lo más lejos posible de lo que es la figura de Javier Milei y llevar adelante en sus propios territorios sus propias elecciones para poder consolidar sus propios espacios.
0: Aparte les quitas tiempo de armado a la oposición. En Entre Ríos, por ejemplo, un peronismo que no termina de acomodarse, que no termina de armarse, que no termina de resolver sus internas, le sacás varios meses
1: ganas
0: tiempo. Para que pueda terminar de hacerlo.
1: Ganas tiempo.
0: Ganas tiempo.
1: Ganas tiempo.
0: Y le quitas a tu adversario.
1: Eso puede ser parte de la ecuación que hoy maneja Rogelio Frigerio, que no habla del tema. Cuando le preguntan, dicen, falta mucho, estoy pensando en la gestión. Va, la patea para el córner, digamos.
0: ¿Volaría?
1: No, no hablas. Digamos, cuando no. Todavía, aparte, no está claro. Bueno, lo cierto es que, recordemos.
0: La cuestión
1: es
0: cómo haces para mantener tu vínculo con la Casa Rosada.
1: Ese es el punto principal.
0: Si bien Karina, que es Milei, y te dice, no, necesitamos que nos acompañe.
1: Claro, como mínimo hay un pacto de no agresión, ya lo sabemos, con la Libertad de Avanza, como mínimo. Así que bueno, veremos qué pasa. Lo charlaremos hoy porque hay un lote de gobernadores que sí parece se va a despegar finalmente de Casa Rosada e irá por sus propias elecciones.
0: Por supuesto que habrá muy buena música en Cariseca. Es lunes y tendremos deportes con el Facu Leiva. Patronato que viene muy bien. Desde que asumió este nuevo técnico, que primero arrancó como interino y después finalmente lo consolidaron, no ha perdido un solo partido. Ayer ganó un partido importante, sumó puntos y ya dejó de mirar la tabla allá abajo y empezó a pensar en la parte de arriba, en el reducido. Vamos a estar con el Facu hablando de eso. River ganó. Algunos hinchas de River insultaron a Di María, el campeón del mundo. Hay muchas cosas para analizar en materia deportiva. Un libro a la vez con Gustavo Martínez. Dije y repito, buena música con los vinilos de Catini. Y en la operación técnica puesta en el aire el negro Claudio Herrera. Así que dale, acompáñanos. Vamos juntos por las radios de Lunar. Y lo importante, red de radios haciendo Cariseca.
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0: 7:04.
1: En Paraná la temperatura es de 5 grados 3 décimas, en Concordia 4 grados 4 décimas, en Concepción del Uruguay 0 grados 6 décimas.
0: El consumo no para de caer, el 20 ya es fin de mes, lo afirmó Fernando Sabore, vicepresidente de la Federación Argentina de Almaceneros. El dirigente apuntó que el rubro comidas y bebidas tiene incrementos abusivos por parte de las empresas alimenticias.
2: El 20 es fin de mes. El 20 se acabó la plata. Y digamos, ahí comienza la compra hormiga. O sea, la señora que vino compró el puré de tomate, el paquete de fideos, el quesito rallado, cuánto de chiche, 2.600 pesos, pagó y se fue. O sea, claro. No la puedo tentar con nada, por más que le ponga una excelente precio oferta en mi propio lugar de trabajo, no lo va a llevar, pero porque no tiene más plata. Yo creo que el tema de la tarjeta de crédito fue algo que el hipermercado el año pasado, hoy sigue, pero el año pasado tuvo mucho auge con esto de venir, que me lo pagás en 3 cuotas sin intereses, la gente fue, algunos por necesidad, pero el tema es que la tarjeta de crédito, si no pagamos ese día, al otro día los bancos se hacen un picnic.
1: Más de 200 emprendedores de Paraná comenzaron una diplomatura en moda y arte textil. La iniciativa es impulsada por la Municipalidad de La Guadra y tuvo su puntapié en la Escuela Normal. Brindó detalles del plan la intendenta Rosario Romero.
3: No, hace mucho estar abriendo una diplomatura con 220 personas que se inscribieron en arte, en diseño, en arte textil, que excede nuestras iniciales conversaciones o expectativas. Nosotros pensábamos en 70, 100 personas y 220 inscriptos en una alianza que yo considero muy positiva, muy fuerte, entre la universidad y la Municipalidad de Paraná. Recordemos que terminan con una diplomatura que los fortalece en una actividad que puede generar trabajo para una familia, para una persona, desarrollo en esto tan importante que es el arte textil.
0: El gobernador Frigerio inauguró el Parque Industrial de Santa Elena. Se trata de

0: predio que busca ser estratégico para el departamento La Paz y zonas cercanas. Necesitamos más fuentes de trabajo y convocar a la inversión privada, afirmó el mandatario.
1: Un lugar como este, donde podamos convocar a la inversión privada, y tenemos que de alguna manera generar condiciones para que esa inversión privada venga. No puede haber nada más trascendente para nuestra tarea que generar condiciones para que haya trabajo de calidad en el sector privado. Y hoy venimos a inaugurar una potencial fuente de empleo de un lugar que lo necesita y mucho. El norte de nuestra provincia siempre fue una región postergada, olvidada. Y nosotros estamos en estos 2 años y medio de gestión intentando revertir esa realidad. Necesitan las empresas también tener acceso al financiamiento, por eso nos hemos preocupado en estos 2 años y medio de ser la provincia con más crédito del CFI de todo el país.
2: Belgrano lo empató sobre la hora y ganó en penales para meterse en la final del torneo Apertura. El Pirata logró la igualdad en el partido de la mano de Fernández a los 4 minutos de adición tras el 1-0 parcial de Facundo Jaininowski para Argentinos Juniors. En los penales, el elenco cordobés se impuso por 4-3 y ahora jugará la definición el domingo próximo ante River.
3: Carrera, Hernández.
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0: 7 de la mañana, 11 minutos, acá estamos haciendo Carisecas por las tres radios del UNER, Paraná 100.3, Concordia 97.3 y Concepción del Uruguay 91.3. Además, una importante red de radios en toda la provincia de Entre Ríos. Muy fresca la mañana, salí abrigado, abrigada, y ya te voy advirtiendo, mañana va a estar muchísimo más frío. Mañana es ese día que usás, vete ese pantalón, esa remera, esa térmica que lo usás dos veces al año. Bueno, mañana ponetela. Mañana 1 bajo 0. Menos 1 grado para mañana de sensación térmica. Posta, real. Muy, muy frío. Así que date por advertido y advertida. Juan, actualicemos los datos del tiempo.
1: Como no, la ciudad de Paraná a esta hora de la mañana, el termómetro marca 5 grados 3 décimas, 5 grados 1 décima, baja levemente el termómetro. La térmica también desciende 2 grados 6 décimas, cielo despejado en la capital provincial, 94% la humedad, 1018 la presión, viento del sudoeste, máxima de 16 grados prevista para hoy. Con alguna posible neblina por la mañana y luego una jornada donde habrá sol y máxima, como decíamos, de 16 grados. Mañana, tal cual anticipaste, menos un grado bajo cero, la mínima en la zona de Paraná, la máxima será de 18, con cielo despejado y sin lluvias. El miércoles, 3 la mínima, 16 la máxima, se viene una semana helada. Sépanlo, por lo menos hasta el sábado. Que la mínima va a ser de 6. Eso es lo mejor que te puedo ofrecer. O el domingo una mínima de 7. Por ahora, ¿sí? Esto ustedes saben que va variando día a día, así que quédense atentos. 4 grados 4 décimas en tanto. Espera, voy a actualizar. 3 grados 5 décimas en Concordia. Cada vez hace más frío, chicos. 3 grados 5 décimas en Concordia. Cielo despejado en la capital del sitio, 99% la humedad, 1022 la presión, vientos en calma, máxima de 16. Cielo algo nublado y sin lluvias para este lunes. Mañana también no va a llover, 1 grado bajo cero la mínima, 18 la máxima. El miércoles mínima de 2, máxima de 18. Cerramos este repaso, como cada día, en la histórica Concepción del Uruguay, donde si vos pensaste que no podía ser peor, te equivocaste. 0 grados 4 décimas.
0: Nada, chicos.
1: La temperatura en la ciudad de Concepción del Uruguay, cada vez más baja. La térmica, querés escucharla, 1 grado 4 décimas bajo cero.
0: Nada, basta.
1: A esta hora de la mañana.
0: Suficiente, no de nuevo.
1: Muy, pero muy fría. Arranca la histórica Concepción del Uruguay. 98% de la humedad, 1024 la presión. Viento del sudoeste, máxima prevista para hoy en 16 grados, con cielo despejado y sin lluvias. Mañana es 1 grado bajo cero la mínima, 18 la máxima. El miércoles mínima de 3, máxima de 17. Bueno, tenemos por delante una semana muy fría, sin lluvias en principio, pero sepan que va a ser mucho, pero mucho frío todos los días.
0: Hay una grita de verdad, es insoportable el frío. Antes de repasar vías de comunicación, voy a aprovechar que José Trovato está sentado desde muy temprano acá para saludarlo. José Alberto Trovato, ¿cómo estás? Buen día, ¿qué es, Joa?
2: ¿Cómo andan? ¿Qué dicen? Buen día para todos.
0: Tu madre, cada vez que me ve, agradece que yo te diga el nombre completo.
2: Claro, porque te dirá, para eso le puse.
0: Claro, claro. Porque nadie te dice José Alberto.
2: Y no,
0: pero ese nombre tan,
2: menos mal,
0: tan telenovelesco.
2: Claro, exacto. Sí, okay, tal cual.
1: ¿El Alberto es por algo?
2: ¿Por mi papá?
1: ¿Por Fernández? Ah,
2: no.
1: Claro. Pensé que por Fernández.
2: Existía Fernández.
1: Por eso
2: ojalá.
1: Me puso la atención, una adelantada.
2: Ojalá, porque sería más joven.
1: Una visionaria.
0: O sea, solo por tu padre.
2: ¿Por mi padre?
0: Ah, mira,
2: no es poco.
0: No.
1: Vale. Claro que no.
0: Yo tenía un amigo que...
2: Viste que quemás las naves porque no sabés si después viene otro varón o no. Ah, o si claro. Viene.
1: Hay una tradición. Bueno, claro, hay una tradición.
0: Hay un amigo que se llama Héctor Eduardo, no voy a decir el apellido porque dije mucho. Cuyo bisabuelo se llama Héctor Eduardo, su abuelo se llama Héctor Eduardo, claro. Su padre se llama Héctor Eduardo y él se llama Héctor Eduardo.
2: Claro.
0: Y todos con el mismo apellido.
2: Claro, claro, claro.
0: Como una tradición.
2: Yo creo que quemaron las naves porque...
0: Claro.
1: Nunca se sabe. Claro. Nunca se sabe.
2: Y José por mi abuelo.
0: Ah.
2: Que menos mal que me... Visto en la perspectiva, porque mi abuelo se llamaba José Telémaco Marcelino.
0: El Telémaco va como piña.
1: Telémaco.
2: ¿Viste cómo eran los padres en esa época? Que...
1: Claro.
0: Telémaco va muy bien.
1: Nosotros tenemos el Telémaco como por su cine, pero claro
0: no lo conocemos.
1: Es el segundo Telémaco que conozco.
2: No hay que ir al hijo de Ulises.
0: Ah.
2: Pero hay que ir Claro. Muy atrás.
1: Más para atrás.
2: Muy, muy.
1: Claro.
2: Era como demasiado.
0: 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El audio está más complicado que lo escuchemos, pero bueno, no te vamos a coartar a esta altura. Mandanos también mensajes, buscanos, encontranos en redes sociales. 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Vos, en cualquier buscador, en cualquier rengloncito ahí libre que tengas, escribí Cari Seca, Seca con C, todo junto, y vas a llegar a nuestras redes, pero también a nuestra página de internet, donde hay noticias, donde hay audios, donde podés escuchar en vivo todas las entrevistas que vayas haciendo. 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
3: Se ha concretado, ya se oficializó, Argentina ha abandonado la Organización Mundial de la Salud.
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5: Bienvenido al fascinante mundo de la medicina estatal, ¿no? Con mucho gusto lo voy a acompañar a visitar el nosocomio.
6: Presupuesto en salud, 500 millones de pesos menos para vacunas, 25 mil millones menos para sistemas provinciales, hola PAMI, 20 mil millones menos para medicamentos, insumos y tecnología médica, 831 millones menos para el INCUCAI, 800 millones menos para programas de VIH, hepatitis virales, entre otras, 900 millones menos para programas de salud sexual. Esto fue publicado en el boletín oficial.
7: En esta primera etapa de auditoría en el Ministerio de Salud, el recorte es de 140 mil millones de pesos.
8: El presidente Javier Milei, en su afán de recortar la salud pública, acaba de hacer un nuevo recorte sobre la salud de 63 millones de dólares. ¿Qué afecta esto? Afecta medicación para los hospitales, vacunas y zonas críticas de la salud.
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9: No me digan que los médicos te fueron. Oh, oh. No me digan que no tienen anestesia. Oh, oh. No me digan que
10: la... Y hablamos de eso. La letra de la canción está muy bien. La onda que le mete es demasiado para el momento. Complicadísimo. El número es tremendo. El número es altísimo. El recorte, 63 millones de dólares, 63 mil millones de pesos. Es un número realmente muy elevado, José.
11: La verdad que sí, le tocó a salud. Nosotros sospechábamos, porque desde que empezó el gobierno, 2 años y medio atrás, más o menos, los recortes han afectado a la, al segmento salud, digamos. Han ido afectando. Nosotros hemos visto, de hecho, no hay ministerio. Y ahí está el amigo Lugones, que no... Me parece que no está haciendo otra cosa que cumplir con ajustar el lápiz rojo.
10: Mientras el mundo nos putea porque nos fuimos de la Organización Mundial de la Salud.
11: Claro.
10: Y que hay situaciones como la de un caso de antivirus que se contagian en nuestro país, en un crucero. Y vos decís, che, pero escuchá, pero necesitamos la Organización Mundial de la Salud porque esto es un problema mundial.
11: Claro.
10: Si hay un brote, si hay una pandemia, hay un problema mundial. Claro. Y nosotros, justo yéndonos de la Organización Mundial de la Salud, como si estuviésemos muy sobrados y como si estuviésemos muy tranquilos en nuestro sistema de salud en líneas generales.
11: Cuando buscábamos en algunos testimonios sonoros, algunos escuchábamos recién, una de las cosas que más me llamó la atención es la cantidad de enfermedades que han aparecido. No como novedad, pero que creíamos que ya no estaba. Ya no iban más. El ejemplo. Pero vale ese ejemplo como tantos otros. Enfermedades que han ido apareciendo en distintos lugares del país en paralelo o en simultáneo a que el Ministerio de Salud va retirándose. Esto viene pasando en estos años del gobierno de Javier Milei. Pero ahora lo que estamos diciendo es hay un recorte de una cantidad de dinero... que no podemos nosotros mensurar, bien, verlo, digamos, ¿no? No nos imaginamos cuánto es 63 mil millones así arriba de una mesa, no sé.
10: En un contexto donde no solo no le sobra nada de la salud, sino que está
11: claro,
10: muy complicada.
11: De hecho, recién escuchábamos a una trabajadora de la salud en un reclamo, en una manifestación de hace un año. Bien valía, o bien podríamos traerla ahora. De hecho, va a haber una movilización, una gran protesta del sector salud el miércoles. ¿Por qué? Porque hablamos de este ajuste que dispone el gobierno, pero que afecta a áreas como pueden ser tratamientos oncológicos, VIH, dengue. Es cierto que probablemente alguien en un escritorio de Buenos Aires no tenga tan claro cómo funciona el dengue en la zona más, comillas, tropical del país. Pero está claro que eso es una cuestión que le compete también al Ministerio de Salud.
10: Y acá no puede bajo ningún punto de vista caber, porque no tiene sentido, esa idea que esgrimen los libertarios cada vez que recortan, habrá algún privado que se va a hacer cargo.
11: Claro.
10: Absolutamente ningún privado se va a hacer cargo de políticas públicas de salud y de contención de enfermedades como puede ser, por ejemplo, el dengue.
11: Claro, tal
10: porque
11: cual.
10: No tiene forma de que obtenga rédito un privado con ese punto.
11: Exacto.
10: No tiene forma de rédito. Vos decís, bueno, ponele. Estamos en una situación económica muy buena, hay muchos sanatorios, entonces vos tenés algún problema de salud y en vez de ir al hospital vas al sanatorio. Entiendo la lógica, por más que yo te digo que no funciona así, y menos en una crisis, pero entiendo la lógica. Ahora, después hay políticas públicas de salud que solo puede atender el Estado.
11: Claro.
10: No hay chance de que otro lo atienda.
11: De hecho, lo hemos visto en situaciones donde la complejidad excede largamente, incluso al Estado, en un su momento, los privados. ¿Dónde te mandan? ¿Al hospital?
10: Al hospital.
11: O sea, cuando pasó la pandemia, ¿a cuántos escuchaste decir, ¿y a dónde te mandaron? Y al hospital público. Claro. Que era el que te podía sostener o contener. Las privadas, los que tenían prepaga, olvídate. Donde además se pagaba mucho dinero, por eso el reclamo, más de una oportunidad. ¿Por qué? Porque vos decís, che, les pago una fortuna y cuando las papas queman de verdad.
10: Las empresas, claro, donde vos tenías esas obras sociales carísimas,
11: claro,
10: que al final terminaban mandándote al sector público.
11: Claro, que era el que te podía contener. Entonces, en una cantidad de decisiones, porque esta reducción del gobierno, como viene pasando, sucede en el marco de una decisión administrativa, ustedes ya saben cómo funciona esto, un Excel, que fue publicada por el gobierno, que dispuso una poda en un montón de áreas de la Administración Pública Nacional. Lo que pasa que no es igual, o sea, siempre hablamos de gente igual, pero digo, no es lo mismo podar, para usar un término del gobierno, en un sector meramente administrativo, que meter un recorte de salud. Es decir, alguien tiene que pensarlo, está claro que no. Va a entrar a recortar y recortar, de acá, de allá, y tiene que darte el número. Ahora, la pregunta es, primero, si no alcanzó. Y si no alcanzó, es, ¿por qué ahí? Porque finalmente, la salud pública lo van a sentir en las provincias. Porque ustedes saben que los hospitales de referencia son provinciales, mayormente. Entonces, ¿dónde va a ir a caer?
10: Ahora,
11: ¿dónde se va a orientar
10: totalmente
11: todo ese sector?
10: Ahora, ¿vos viste cómo estamos en la provincia de Entre Ríos?
11: Claro.
10: Hay marchas todas las semanas.
11: Exacto.
10: Todas las semanas. Hay enojo en el Ministerio de Salud, han ido los enfermeros, autoconvocados, los que están asociados a los gremios. Hemos visto a los médicos, hemos visto no solo a los enfermeros, sino todo el personal sanitario, claro, reclamar en los principales hospitales de la provincia. Porque la situación es extrema, no solo porque les cuesta funcionar con tantos ajustes, sino que además que el personal siente que está saturado.
11: Claro.
10: Acá nos dijeron, hablamos primero con enfermeros autoconvocados, después con aquellos que están en un gremio, y coincidían los dos en el día, estamos peor que la pandemia. Claro. Vos decís, pará.
11: Peor que la pandemia.
10: Vos que te dedicás a la salud, en una pandemia con potencialidad mortal, con una saturación lógica porque el momento era extremo, como nunca imaginamos siquiera, casi peliculesco, vos decís que estás ahora peor. Y nos decían que sí, no es que me parece a mí, nos decían a nosotros que la situación es peor, porque están sobreexigidos, porque están mal remunerados, porque están captando todo ese sector privado que no está conteniendo, porque está captando a aquellos que perdieron las obras sociales. Porque en una situación de crisis, quien puede responder es el Estado.
11: Y sí, es así. Estaba leyendo alguna declaración en alguna publicación nacional donde desde el gobierno lo que dicen es, uno se acostumbra a decir el ministerio, pero en realidad ustedes ya saben que no existe el Ministerio de Salud.
10: Claro.
11: O sea, está el ministro, pero no es tal.
10: Claro, vos decís, ¿por qué carajo te está sorprendiendo Trovato?
11: Claro, lo primero que hicieron fue...
10: Si no hay Ministerio de Salud, si nos fuimos a la Organización Mundial de la Salud, claro, ¿qué te sorprende tanto que estén recortando a esa área?
11: Lo que dice el gobierno que es, comillas, buscan priorizar prestaciones de mayor impacto. Pero cuando uno ve los recortes, pues sí, pero estas son prestaciones
10: de alto impacto.
11: De alto impacto.
10: O sea, a ver, estaría buena la idea si supiera, porque ya sabemos cómo funciona.
11: Claro.
10: No es que van a agarrar los 63 mil millones de pesos y lo van a dejar para la discrecionalidad, qué sé yo, ponerle de mandatarios provinciales para esto que decís. No. La plata va para otro lado.
11: Claro. Generalmente, como
10: alguno
11: venimos viendo...
10: Alguno con más leche dirá para la cascada de Adorni.
11: Sí, no, en general sabemos que la mayoría de los fondos un poco irá para la cascada de Adorni y otro poco a pagar la deuda, que es donde está puesto el objetivo, ¿no? Recortás de acá, de allá, de acá, de allá, con el objeto de ir cancelando. Ir pudiendo cubrir la deuda que Argentina tiene con el Fondo Monetario y otros organismos. Lo cierto es que nosotros hemos visto ahora que hubo recortes, que vienen habiendo recortes en medicamentos y tratamientos de alto costo. O como pasó hace una semana, que fue nota en un montón de lugares, un actor muy conocido.
10: Claro.
11: Claro, tenía un problema con la hermana, se lo solucionaron porque, bueno, es un actor conocido,
10: pero
11: dijo que había votado al gobierno, pero el problema no es que se lo resuelvan a la hermana del actor. El problema es el ciudadano común, el que padece, el que no tiene una cámara para decir algo. Esa es la historia.
10: Sí,
11: y ahí es donde se nota.
10: Marcelo Mazzarello, es un hombre que militó,
11: claro,
10: para la Libertad Avanza.
11: Por eso.
10: Es un hombre que la militó mucho. Y ahora también se ha hecho viral porque dice, bueno, que no volvería, claro, a votarlo, claro, claro, porque vivió en carne propia lo que es el ajuste.
11: Exacto.
10: Claro. Porque a veces a vos te convencen los cantos de sirena,
11: sí,
10: y vos decís, qué bueno, qué sé yo, hasta que te pasa en carne propia.
11: Exacto.
10: Hasta que tenés a tu hermana, que no tiene un tratamiento, claro, porque la obra social, como le pasa a tantos argentinos.
11: A tanto, esa es la historia. Que no tienen dónde decirlo. Cierro con esto. La cartera de salud, la idea que tratan de instalar, y seguramente iremos escuchando, es que no habrá perjuicios para los pacientes. Porque lo que hicieron fue optimizar gastos con las compras que hace Nación. Ahora, eso lo vamos a ver. Eso lo venimos viendo y lo vamos a ver. Porque no queda más remedio en este caso.
10: Nunca tan bien dicho.
11: Claro. Hay que ver de qué lado sacan, cómo afectan a la realidad a los pacientes. Lo venimos, insisto, observando. Porque, no sé, recortaron los remedios del PAMI. Ponele. Un ajuste importante. Bueno, ahora, en algunos tratamientos ya lo iremos viendo, algunos mencionamos acá, otros que no, pero definitivamente no es una buena noticia. Y otra vez, el famoso afuera del presidente cobra significación. En este caso, le toca al sector salud. El miércoles van a salir a la calle. Habrá que ver cómo viene la convocatoria, qué es lo que sale. Venimos observando, ¿no? Los hospitales, por ejemplo, universitarios, del Garraham ni hablemos. Digo porque es como un símbolo. Pero lo venimos viendo a eso. ¿Qué va a pasar ahora? Bueno, el miércoles habrá movilización, habrá que ver cuánto puede decir el gobierno respecto de estos recortes.
10: Gracias.
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0: pertenece al número oficial del gobierno nacional que da cuenta de una drástica caída de la pobreza, uno ve en la cotidianidad, en la calle, en la realidad de esa más palpable, otra situación total y absolutamente distinta. Ve gente en los contenedores, ve que los comedores están atiborrados y con nuevos comensales a diario. Y nos preguntamos entonces, en este contexto, ¿qué pasa con Concordia, que es la ciudad más pobre del país? Pues es que hay un grupo de pastores de la Asociación de Pastores de Concordia, que es APUC, que le reclamaron al intendente Francisco Ascue que declare la emergencia alimentaria. Hablan de una grave situación. Pues bien, vamos a hablar con Daniel Osuna, que es pastor precisamente de APUC, que es la Asociación de Pastores de Concordia. Daniel, ¿cómo estás? Buen día. ¿Qué decís? ¿Cómo va? Acá Juan Pablo Arias, equipo en Cara y Seca. Por la radio de la noche, saludan. Buen día. Dice Negro, perdón, que no está escuchando. ¿Puede ser? Nos dice que no está escuchando.
1: Hola, hola, buen día.
0: Ahora sí, Daniel, ¿me escuchás ahora?
1: Ahí escucho perfecto.
0: Buen día, Daniel. Estaba hablando un poco, resumiendo este pedido que le hacen al intendente Francisco Ascue de declarar la emergencia agropecuaria, hablando a propósito de la pobreza creciente.
2: Alimentaria.
0: ¿Yo dije agropecuaria? No, perdón, no, alimentaria, no, alimentaria, no me di cuenta. Ni siquiera me di cuenta del error. No, de la emergencia alimentaria. Desde la APUC, ustedes, bueno, están pidiendo que se declare la emergencia. Contanos un poco la situación y el pedido que están realizando.
1: Sí, muy buen día para todos, que tengan un día muy bendecido. Nosotros estamos con un pedido que tiene que ver con 5 puntos en realidad de la Asociación de Pastores. Uno de ellos comprende justamente lo que decías recién, que tiene que ver con la declaración de la emergencia alimentaria conforme a la Ley Provincial 11.140. El otro de los puntos es efectuar un relevamiento nutricional exhaustivo en la población de Concordia, nos permita poder obtener datos precisos sobre la cuestión de la malnutrición en los chicos. Después también habíamos solicitado la urgente gestión e implementación de políticas que impulsan la creación de fuentes de empleo. Hemos hablado de que hay unos pactos, Concordia ha adherido al Pacto de San Antonio de Padua oportunamente y hace muy poco, con la actual gestión del intendente Ascue, fuimos invitados a formar parte de la firma del Pacto de Julio. También hemos solicitado que se cumplan esos pactos. Y lo que también hemos solicitado tiene que ver, como consecuencia de todo lo que se viene viviendo, es la declaración de emergencia de la salud mental, ¿no? Ese tipo de puntos hemos solicitado recientemente.
0: ¿Hola?
1: Sí,
0: te escucho. Daniel, y te consulto, ¿qué están viendo ustedes en los barrios?
1: Bien, perdón, estamos ante una situación que supera la cuestión de los números. Estamos viendo caras, rostros, personas que realmente están siendo afectadas muy, muy profundamente con respecto a la necesidad de acceder a alimentos nutricionales, sobre todas las cosas. Estamos viendo chicos que, se los ve realmente mal alimentados, madres, o sea, no solamente niños. Por eso hacíamos mucho hincapié en la cuestión alimentaria. Lo que tiene que ver con el esfuerzo nuestro, hemos agotado ya los recursos, merendero, comedores, tipo de cosas lo venimos haciendo, pero realmente estamos superados. Eso lo hemos hablado recientemente en una reunión con el Ejecutivo y lo hemos planteado, ¿no?
0: Ahora, ¿pero ustedes ven que esa situación va en crecimiento? Porque, no es nueva la pobreza en Concordia.
1: No. Justamente eso fue una cuestión de repente que se intentó generar una cierta polémica en el que se nos acusaba de que por qué nos callamos tantos años, y justamente ahora venimos a expresar esta preocupación. Bueno, simplemente basta buscar en googlearlo y van a ver que ya desde el año 20, año 21 y demás, como bien decís vos, esto viene, digamos, desde de años atrás, pero lo que pasa es que ahora se ha agudizado. Siempre hemos,
0: ese es el punto, y ahí va la pregunta. ¿Ustedes detectan que la situación se ha agudizado?
1: Sí, totalmente. Justamente por eso nos hemos preocupado en hacer algo que no solamente sea una carta abierta, pública, sino que hemos hecho una solicitud formal, vía expediente por mesa de entrada de la Municipalidad de Concordia, y no solamente al Ejecutivo, sino también al Consejo Deliberante, ¿no?
0: ¿Qué puede hacer el Ejecutivo, o qué entienden ustedes que se puede llegar a hacer desde el gobierno municipal para mejorar la situación?
1: En primera instancia, creo que el escuchar a la gente que está metida, que estamos involucrados, que estamos haciendo el día a día en esos ámbitos, me parece que es muy importante. De ahí puede desprenderse la empatía y luego interpretar cuán serio es lo que estamos planteando. Digamos, la importancia de no politizar esto, porque si politizamos esto, realmente la gente va a seguir como está, y peor, no se va a solucionar nada. En el medio vamos a quedar con discusiones o charlas o planteos que no van a traer ninguna solución de fondo a la gente. En principio hemos tenido una charla, nos pareció interesante, productiva, pero ha sido una charla y nosotros, no obstante eso, seguimos, como te dije hoy, formalmente, oficialmente, hemos presentado esto, por lo tanto también estamos esperando una respuesta formal, más allá de que nos hemos sentado a charlar, ¿no es cierto? Pero el tema es que esto no es solo con la Iglesia Evangélica, sino que creo que hay un montón de ONGs, de confesiones de fe o no, que de repente, estamos viendo esto, y no es que de repente nosotros queremos hacer esto para sentarnos nosotros como Iglesia, a charlar estas cuestiones con el Ejecutivo, sino que de repente queremos mostrarles para que ellos puedan ver cómo amplían el espectro de la ayuda y se hacen eco de esto, ¿no? Simplemente queremos poner en relieve esto, pero bueno, además de eso nos llamaron para ver cómo podemos colaborar nosotros, y siempre lo hemos dicho, nosotros tenemos gente dispuesta, tenemos voluntariado, tenemos lugares, tenemos los salones, los templos, tenemos hasta elementos, hablando de cocinar, tenemos hasta para poder cocinar, o sea, eso lo hemos puesto a disposición.
0: Ahí te iba a preguntar, para cerrar, no puedo dejar de hacerlo, Daniel, sobre acciones directas que llevan ustedes para tratar de colaborar en esta situación tan, tan difícil. ¿Tienen merenderos, colaboran en algún comedor?
1: Siempre lo hemos hecho, lo que pasa es que últimamente no nos da abasto, no tenemos recursos. Hace poco salió, creo que un sacerdote, a decir que la gente que los ayudaba ahora está pidiendo que la Iglesia los ayude. Bueno, a nosotros nos pasa exactamente lo mismo. La mayoría de los recursos nuestros han salido siempre del ámbito de la comunidad nuestra. Pero hoy por hoy la gente que nos ayudaba está realmente en condiciones realmente lamentables y preocupantes, que no está en condiciones de ayudar, sino que justamente necesita ser ayudada. Así que imagínate que la situación para nosotros es realmente muy preocupante. Ya hemos, no tenemos límite, no tenemos margen para poder generar ayuda, ¿no es cierto? Por otro lado, el rol nuestro de la Iglesia, en realidad, es el de la evangelización. Los estados tienen como, prioridad, y es una responsabilidad indelegable que puedan atender las necesidades como estas, ¿no?
0: Uh-huh. Daniel, me voy a quedar con una idea que sí manifestaste, que me parece sumamente importante, que me parece que es lo que nos está faltando y que le está faltando a este gobierno nacional y municipal en este caso, que tiene que ver con la empatía. Esa empatía que te permite ver que hay un otro que está sufriendo, que hay un ciudadano, que hay un vecino que la está pasando realmente, realmente muy mal. Me parece que las políticas serían seguramente distintas en lo que refiere a esa contención de ese otro que está tan, tan difícil y tan complicado. Y me quedo con esta idea, ¿no? De la falta de empatía que a veces falta para poder ponerse en ese otro lugar de aquel que la está pasando realmente muy mal.
1: Sí, tenés razón. Nosotros, a veces los colegas tuyos por acá nos han preguntado por qué ustedes tanto énfasis en todo este tipo de cosas. Es que nosotros tenemos la empatía de empatizamos mucho porque venimos de ahí. O sea, nuestra experiencia es la de saber que ir a acostarte sin comer, o qué sé yo. Por ejemplo, en el caso mío, yo vengo de una familia que somos 8 hermanos. últimamente. Soy el mayor. Imagínate que sabemos perfectamente lo que es esto cuando alguien, qué sé yo, sabemos que no, lo que es que nos corra el agua varias veces, que la inundación, que la pobreza, que la miseria, que la escasez y todo ese tipo de cuestiones, ¿no es cierto? Y cuando vemos hoy que somos mayores y vemos a gente que está padeciendo lo que nosotros padecimos, la empatía está a flor de piel. Ahora, el problema pasa de que también a veces cuando tenemos gente que nunca pasó por esto, no nos entiende o no entiende a la gente que está pasando mal, por lo tanto no se puede esperar de empatía. Y ahí es donde entra el rol de la iglesia católica, la iglesia nuestra, incluso cualquier otra comunidad, para poder poner en relieve esto y hacerles ver de que esto no es una cuestión de oficinas ni de papeles, es una cuestión de realidades, ¿no? Que va más allá de la cuestión política, de la discusión política y las chicanas
0: políticas,
1: tipo de cosas, ¿no?
0: Ni hablar. Daniel, te agradecemos mucho por el tiempo, fuiste muy amable.
1: Que Dios los bendiga mucho, las órdenes, y bueno, que Dios siga bendiciéndolos por ahí, y ojalá que esto pueda revertirse en algún momento. No obstante eso, nos van a encontrar acá siempre dispuestos para poder hacer lo que podamos.
0: Fuiste muy amable, Daniel, te dejo un abrazo.
1: Adiós.
0: Que seas muy bien. Daniel Osuna es pastor de la Asociación de Pastores de Concordia, APUC, que son los que han reclamado que declare el intendente Ascue la emergencia alimentaria. Lo que pasa con estos libertarios, tanto como el intendente de Concordia como el presidente, que no solo aplican recortes sin sentido, sino que además son profundamente insensibles. Profundamente insensibles. Porque hay tipos, hay tipas, hay vecinos, hay ciudadanos, hay personas que la pasan mal de verdad. Porque a mí me va a hacer creer que de verdad vos estás convencido que sacaste a 15 millones de personas de la pobreza. Primero dijo 7, después 8, después 9, después 10, después 12, y la última vez que dijo algo dijo 15 millones. La verdad es que vos no vas a hacerme creer eso. Y no hay ni siquiera el más liberal, libertario, anarcocapitalista, recontra remil libertario que se crea eso. Salvo que sale quien está todo el día encerrado en su casa y que no sale, date una vuelta por cualquier lado. Ni siquiera te digo que te metas en un barrio, en lo profundo de un barrio. Ni siquiera te digo que te metas en una villa. Date una vuelta por la ciudad nomás. Mirá los contenedores, cómo está lleno de gente buscando basura, comida, algo para llenar la panza. Fíjate los comedores, los merenderos. Y verás que no solo es un reverendo bolazo, que es una mentira ese dato que habla de una pobreza que ha caído tanto en nuestro país, sino verás que hay gente que la está pasando mal, más allá de la estadística, más allá del número. Y no es que esto pasó ahora, no, Concordia no es pobre de ahora, Concordia es la capital de la pobreza de hace rato. El tema es que los nuevos gobernantes aplican recortes y generan políticas que agravan aún más la situación. La situación es más grave. Porque aparte son insensibles. El intendente Francisco Ascue es profundamente insensible a esta realidad. Ya hemos visto que realiza este tipo de recortes sin ningún tipo de miramientos. Y hay gente detrás, ¿eh? Este es el punto. Por eso, esta idea que hablábamos y que atravesó gran parte de la charla, la empatía. La empatía es lo que te permite ponerte en esa piel del otro, en ese lugar del otro, para tratar de entender lo que está pasando, padeciendo, lo que es tener hambre, lo que es salir a mendigar para que alguien te tire alguna sobra, revolver un contenedor para conseguir algo para comer. ¿De verdad que crees que ahí está la libertad? ¿De verdad? ¿De verdad que el discurso libertario me va a convencer de algo de todo eso? Y lo digo por tercera vez para que alguien no vaya a creer que pienso lo contrario. No estoy hablando que la pobreza empezó ahora, ni el hambre empezó ahora. Sí decir con total y absoluta claridad que la situación es peor. Es más grave. Y cada uno de aquellos protagonistas que está con las patas en el barro, metido en el barrio, te lo dice. Te lo dice el pastor, te lo dice el cura, pero también te lo dice la integrante de la ONG. O aquel o aquella que tiene un comedor. Porque aumentan la cantidad de comensales, porque no tienen para comer. Los gobiernos liberales generan pobreza extrema. Y vos podés tirarme cualquier número, pero la realidad te lleva puesto. Y aquel que crea lo contrario, lo invito a dar una vuelta por cualquier lugar de la provincia de Entre Ríos.
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0: Silva, que le terminó quedando a Salas en el área. Remate cruzado y a cobrar. Nada que hacer para Bolonia, que vio que esa pelota entró pegada al palo. Y reinicia el juego y el patrón lo gana 2-0.
1: Buen día, Facu, ¿cómo estás? ¿Qué decís? ¿Cómo te va?
2: Buenos días, Juan Pablo, el placer como siempre de saludarte. Y escuchábamos el segundo gol de Juan Salas, el que decretó el resultado final en un partido que tuvo de todo. Todo lo que vos te imaginés que pueda tener un partido lo tuvo.
1: Incluido el frío extremo.
2: Frío extremo, un expulsado por lado. A Patronato le echaron a Evangelista, que estaba en el banco de suplentes. Echaron a un jugador de Chacarita. Tuvo que entrar la ambulancia. Hubo dos goles. Hubo un partido que de eso decís, ¿quiere un partido con todo? Mire, cuando vas a una de estas cadenas y le agregamos, sí, vos sumar. Bueno, el partido tuvo de todo. Fue victoria para Patronato finalmente 2-0. Algo que tengo que mencionar, sí. Porque realmente es lo que llamaba la atención, es la situación que se vivió en el campo de juego, que a muchos periodistas nos dejó helado, que fue la situación que involucró el Monito Díaz, que se tuvo que ir en ambulancia. Realmente
1: convulsionó la cancha,
2: exactamente. Bueno, lo que tengo que mencionar es que ayer el departamento de prensa de Patronato, a las 9 de la noche, actualizó que el jugador recibió la alta médica en el sanatorio tras hacerse una tomografía con resultados positivos, y que ya está bien, por lo menos para dejar esa preocupación de lado, sí. Y meternos de lleno en el plano deportivo, porque fue una situación que nos dejó a todos sin entender qué es lo que pasaba.
1: Para que te des una idea de la imagen, era la ambulancia entrando al campo de juego sin importar nada.
2: ¿Viste? Cuando vos tenés 20 jugadores más el cuerpo médico, más el árbitro pidiendo la ambulancia urgente, fue ahí en donde todos nos dijimos, cuidado, pues es muy peligroso lo que está pasando. Realmente fue una situación en donde todo el estadio se quedó en silencio, paralizado, esperando que por lo menos se vea un pulgar arriba de algún médico o algo que lleve tranquilidad. Bueno, finalmente se pudo ver al jugador saliendo en la camilla. Ya cuando lo subían a la ambulancia, estaban más relajados los médicos, eso se lo podía ver. Entonces, como que te transmitía esa tranquilidad.
1: Sí, y el árbitro primero le puso amarilla al que le pegó.
2: Exactamente.
1: Y después, cuando se dio cuenta que convulsionaba, dijo, no, para capaz
2: acá,
1: que...
2: Acá hubo algo más, sí.
1: Y ahí le puso a rojo.
2: Exactamente. Terminó siendo expulsado del jugador de Chacarita por esa situación. Fue el delantero, el número 9 del conjunto visitante, el que vio la tarjeta roja. Hablamos de Fabio Cabral, que a los 22 minutos del segundo tiempo se fue expulsado. Y tras reiniciar, tras que se vaya la ambulancia, se acomoden, sí, todos los jugadores en cancha, es que llega el segundo gol de Patronato. Parecía como que el parate los desconcertó totalmente a los muchachos de Chacarita, y rápido apareció el segundo gol de Salas en una jugada muy linda de ver, realmente mucho juego asociado, y el volante con un remate cruzado determinaba el 2-0. Bueno, ¿qué es lo que nosotros venimos hablando hace bastante desde la llegada de Marcelo Candia? Primero, este invicto que viene hace 6 partidos con 3 empates y 3 victorias, pero también me parece esto de que repetimos mucho el término, y lo vamos a seguir repitiendo, de la famosa media inglesa. ¿Qué significa? Empatar de visitante, ganar de local, ¿qué te va llegando a subir puesto? Bueno, hoy Patronato
1: pero
2: se encuentra...
1: Pero digamos algo, por si alguien está recién escuchando, no es que Patronato está bárbaro. O sea, llega este técnico, que arranca como interino, después de estar... en el fondo, y con los hinchas pensando, che,
2: este año
1: ojo con el descenso.
2: Teníamos la permanencia. Bueno, desde la llegada de Marcelo Candia, bueno, lo que decíamos, 6 partidos sin derrotas, 3 empates, 3 victorias. Patronato tiene 17 puntos y hoy está con la misma cantidad de puntos que tiene Nueva Chicago, que es el último que está clasificando al reducido. Bueno, para que cambiemos el panorama, Patronato ya prácticamente está pasando de pelear la permanencia a decir, yo quiero ser uno de los que pelea por entrar al reducido. Falta mucho, falta toda la segunda mitad del año, más un mercado en la mitad de temporada, que pareciera que de hacerse bien las cosas, Patronato va a cambiar la cara y va a decir, yo no voy a pelear la permanencia este año, yo voy a pelear por entrar al reducido. Y lo siguiente a pelear al reducido es seguir mirando para arriba. Por ahora hay que seguir trabajando, hay que seguir haciendo las cosas como se vienen haciendo. Marcelo Candia realmente le ha cambiado la imagen a este equipo, le ha cambiado la mentalidad, y también lo que ha hecho, que ha potenciado muchos jóvenes, muchos juveniles de la casa, que es algo que normalmente en el fútbol se pregona, más en el fútbol argentino, es decir, hay que jugar con los pibes. Bueno, lo está haciendo Marcelo Candia, y son buenas noticias para Patronato, que, repito, salió de la pelea del fondo. Hoy, si vemos, Patronato está a 4 puntos de Güemes, que es el primero que está descendiendo. Ya por lo menos tenés ese colchón.
1: Está a mitad de tabla.
2: Exactamente, en ese colchón de dos partidos, es decir, por dos partidos no miro para abajo.
1: Por mucho menos firmaba todos los hinchas cuando estaba hablando de un Patronato en crisis, que se va el técnico
2: y aparte, perdón, vamos a hacer esta aclaración. Marcelo Candia no es un técnico que tenga mucha experiencia en Primera Nacional. Ha estado compartiendo planteles.
1: ¿Hay alguna virtud que está teniendo de levantarle el ánimo, el espíritu,
2: darle ese sentido de pertenencia al jugador?
1: Pero insistimos en esto. Viene un técnico que armó como él quiso el plantel, que lo preparó como él quiso, lo dejó último y asume como interino Candia y no perdió un solo partido.
2: Un detalle a remarcar por fuera de este partido de Patronato, que lo vamos a hablar en la segunda parte del deporte, hubo un invitado especial en el presbítero Bartolomé Grela, sí. Nada más y nada menos que Capibardo, que es la mascota de Capibaras 15, que es el equipo franquicia de rugby que va a estar jugando en Paraná la semana que viene. Sí. Así que una linda movida de marketing para invitar a la gente a que vaya el próximo fin.

0: el domingo, el próximo domingo a las 5 de la tarde en el Mario Alberto Kempes, River Belgrano. Pregunta, ¿se cambiará la sede ya que juega Belgrano o se va a mantener en Mario Alberto Kempes? Es una buena pregunta.
1: Ahora, ¿qué pasó con un sector, por supuesto no todos, de hinchas de River que puteaban a Di María? ¿Qué te pasa? El último campeón del mundo, que aparte no es solo campeón del mundo, metió un gol en la final. Es
0: campeón de América,
1: un
0: campeón
1: ícono.
0: De finalísima, campeón del mundo.
1: Y lo puteaste, ¿qué te pasa? Yo creo que no la mayoría de los hinchas.
0: Yo te entiendo.
1: Yo sé que no la mayoría de los hinchas, pero...
0: Yo te entiendo, pero no banco que vos digas, no, pero fíjate que Di María con el Chiquitape están haciendo desastre. Uno entiende la postura de River, que se mantiene por fuera del gobierno de la AFA, que no va a los comités ejecutivos ni mucho menos, pero de ahí a pegarle a Di María, que ha hecho muchísimo por el fútbol argentino, que simplemente está cumpliendo realmente lo que vendría a ser el sueño del pibe, de querer jugar en su club, de darle una mano al club de sus amores, pero de ahí a putearlo, y un trazo largo. Me parece que la Argentina un poco tiene que pensar ciertas cuestiones.
1: Ni hablar, escucha, te quedan un par de cosas de otros deportes.
0: Exactamente, vamos a hablar de básquet, vamos a hablar de fútbol, porque, de rugby, porque se vienen lindas cositas y han pasado muchas cosas en el fin de semana.
1: Dale, gracias.
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0: 8 de la mañana, 5 minutos.
1: 5 grados, una décima la temperatura en Paraná. En la ciudad de Concordia, 3 grados, 5 décimas. En Concepción del Uruguay, 0 grados, 4 décimas.
0: El país. El consumo no para de caer. El 20 ya es fin de mes.
1: Lo afirmó Fernando Sabore, vicepresidente de la Federación Argentina de Almaceneros.
0: El dirigente apuntó que en el rubro comidas y bebidas hay incrementos abusivos por parte de las empresas alimenticias.
2: El 20 es fin de mes. El 20 se acabó la plata. Y digamos, ahí comienza la compra hormiga. O sea, la señora que vino compró el puré de tomate, el paquete de fideos, el quesito rallado, cuarto de chiche, 2.600 pesos, pagó y se fue. O sea, claro, no la puedo tentar con nada, por más que le ponga una excelente precio oferta en mi propio lugar de trabajo, no lo va a llevar, pero porque no tiene más plata. Yo creo que el tema de la tarjeta de crédito fue algo que el hipermercado el año pasado, hoy sigue, pero el año pasado tuvo mucho auge con esto de venir, que me lo pagás en 3 cuotas sin intereses, la gente fue, algunos por necesidad, pero el tema es que la tarjeta de crédito, si no pagamos ese día, al otro día los bancos se hacen un picnic.
0: Entre Ríos.
1: El gobernador Rogelio Frigerio inauguró el Parque Industrial de Santa Elena.
0: Se trata de un predio que busca ser estratégico para el Departamento de La Paz y zonas cercanas.
1: Necesitamos más fuentes de trabajo y convocar a la inversión privada, afirmó el mandatario.
3: Necesitamos un lugar como este donde podamos convocar a la inversión privada y tenemos que de alguna manera generar condiciones para que esa inversión privada venga. No puede haber nada más trascendente para nuestra tarea que generar condiciones para que haya trabajo de calidad en el sector privado. Y hoy venimos a inaugurar una potencial fuente de empleo de un lugar que lo necesita y mucho. El norte de nuestra provincia siempre fue una región postergada, olvidada. Y nosotros estamos en estos 2 años y medio de gestión intentando revertir esa realidad. Necesitan las empresas

0: también tener acceso al financiamiento. Por eso nos hemos preocupado en estos 2 años y medio de ser la provincia con más crédito del CFI de todo el país.
1: Concordia. Se viene una nueva edición de la Feria de las Carreras.
2: Será el 10 y 11 de junio en el Instituto del Profesorado de la capital del Citrus.
1: El evento recibe estudiantes secundarios para exponer la oferta académica disponible en la ciudad.
2: Paraná. Más de 200 emprendedores comenzaron una diplomatura en moda y arte textil.
1: La iniciativa es impulsada por la municipalidad y la UADER y tuvo su puntapié en la escuela normal.
2: Brindó detalles del plan la intendenta Rosario Romero.
3: No, place mucho estar abriendo una diplomatura con 220 personas que se inscribieron en arte, en diseño, en arte textil, que excede nuestras iniciales conversaciones o expectativas. Nosotros pensábamos en 70, 100 personas y 220 inscriptos en una alianza que yo considero muy positiva, muy fuerte, entre la universidad y la Municipalidad de Paraná. Recordemos que terminan con una diplomatura que los fortalece en una actividad que puede generar trabajo para una familia, para una persona, desarrollo en esto tan importante que es el arte textil.
1: Concepción del Uruguay. La municipalidad continúa con el reemplazo de casi 4.000 luminarias.
2: Es en el marco de un programa que busca modernizar el alumbrado urbano de la ciudad.
1: El plan incorpora tecnología LED que reduce el consumo y los costos de mantenimiento, a la vez que brinda mejor visibilidad nocturna.
2: Deportes. Primera Nacional, el Patronato logró 3 puntos valiosos como local.
1: El negro derrotó 2-0 a Chacarita con goles de Sala y Cuello en contra.
2: Con este triunfo, el elenco de Paraná quedó décimo en la zona B y está muy cerca del reducido.
4: Jugada colectiva fenomenal, le queda Sala, se le da el remate cruzado. ¡Gol! ¡Gol! ¡De Patronato! Fenomenal jugada colectiva que le terminó quedando a Salas en el área. Remate cruzado y a cobrar. Nada que hacer para Bolonia, que vio que esa pelota entró pegada al palo. Y reinicia el juego y el patrón lo gana 2-0.
1: Ocho de la mañana, 10 minutos.
2: 5 grados 1 décima en Paraná, 3 grados 5 décimas en Concordia, 0 grados 4 décimas en Concepción del Uruguay.
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0: 8 de la mañana, 13 minutos. Acá estamos haciendo Cariseca por las tres radios de UNER, Paraná, Concordia y Concepción del Uruguay, y además una importante red de radios en toda la provincia de Entre Ríos. Mañana muy fresca, y ojo que se viene más fresca aún mañana. Pero yo te cuento datos del tiempo. Disfrutamos de un par de buenos discos, de buena música. Se esperan los vinilos de Catini.
1: Nos vamos al año 2004. Lenny Kravitz lanzaba al mercado el disco Baptips. Dentro de aquella producción, que era la séptima de estudio del cantante norteamericano, estaba este tema, California, un tema que hemos repasado ya en otros vinilos, que forma parte del amplio repertorio del cantante estadounidense. Este disco llegaría al puesto número 14 en el Billboard 200. Vamos a pasar a la siguiente canción.

puesto por Lenny. Esto es I Don't Want to Be a Star. 13 canciones en total, poco más de 50 minutos para Baptism. Un Lenny Kravitz que volvió al estudio después de 3 años, había lanzado Lenny en 2001, había sido su sexta producción. Y ahora de la mano de Baptism lograba más de 500.000 copias vendidas solo en Estados Unidos. Un número para nada despreciable que le permitía certificar oro en su país. No es su disco más aclamado, pero es una buena pieza, hay que decirlo, Baptism. Lenny Kravitz, que además se ha mantenido vigente, hay que decirlo.

0: Nos queda un tema más por ahí para compartir de Lenny Kravitz.
1: Es la primera vez que no decimos nada de lo fachero que es.
0: Tremendo.
1: Siempre decimos lo mismo.
0: Ah, tremendo.
1: En algún momento caemos en ese
0: lugar. Ah, sí, tan tera, aparte, re grosso, divino, el pelo fachero.
1: Y siempre decimos lo mismo también, que cualquier porquería que se pone le queda bien.
0: Tiene esa...
1: virtud.
0: Claro.
1: Calidad.
0: Tal cual.
1: Imagínate vos vestido con alguna de esas bufandas que usa él.
0: No, no, imposible, un payaso. Sacate eso, me dicen. Sacate eso, bobo.
1: Es más, es la única persona que le podría quedar bien medias con ojotas.
0: Por ejemplo. Por ejemplo.
1: ¿No es cierto, Facu?
2: No, tenés que tener el carácter para, primero para usarlo.
1: Media con ojotas.
2: Segundo, te tiene que quedar bien.
1: Pero no la chancla.
2: No.
0: El nacido en Nueva York, el de 62 años, por aquel momento tenía 40 cuando lo anunciaron. 61, cumple 62 en 8 días.
1: Lo mire y se muerde el labio inferior como
2: no,
1: diciendo.
2: Yo no, ¿cómo que tiene 62, chicos?
0: No, tremendo.
2: Bueno, hablando de cuestiones de la vida, ¿no? El otro día vi una publicación que decía que Brad Pitt y Gustavo Costas tienen la misma edad.
0: Es verdad.
2: Y vos decís, ¿qué? ¿Cómo que Brad Pitt está así?
1: Igual no tomate la intención en esa publicación.
2: Sí, es

0: que va por ese lado, va por ese lado. Sí,
1: como diciendo, está hecho pedazo.
2: Peace. El técnico.
1: Igual Pitt no juega al fútbol como Jovel.
0: Bueno, van yendo al caso, Gustavo Costa tiene prácticamente la misma edad que Lenny Kravitz.
2: Claro, también.
0: Como para que tomemos dimensiones de cómo le pega al lado uno y otro, ¿no?
2: Hay que decir que en las últimas horas ha sido noticia de Lenny Kravitz por haber reaccionado a un video de Harry Styles, que es la actual pareja de Zoe, su hija. Harry Styles es un reconocido también cantante. Y se lo ve muy bien, ¿eh? Muy contento con la relación que tiene su hija con el cantante. Así que queda todo entre gente que está en el rubro, digamos, ¿no?
3: Sí.
2: Se llevan bien por eso también. Vamos a dar vuelta a la página. He traído unos clásicos de los 80 que son tremendos.

0: clásico de los 80.
1: Tremendo, tremendo. 64 años está cumpliendo hoy Sandra Ann Lauer, más conocida como Sandra. Se puso ese nombre y se lo dejó. Su nombre artístico era así. Nacida en Alemania, de gran éxito, especialmente en Europa en la década del 80 y principio de la década del 90. Estaba en pareja con su productor, con Michael Ketru, a la postre su marido, estarían casados durante 2 décadas. Época en la que además obtendría gran reconocimiento por clásicos como I'll Never Be María Magdalena, por ejemplo. Esto data del año 1985. Una Sandra que había comenzado su carrera en solitario tras haber formado parte de un disco que se llamaba Arabesque. Entendernos un poquitito más hasta el 91-92. Tuvo un gran, gran desempeño musical. En su país era la mayor estrella de pop. Tenía grandes ventas en Europa. Gozaba de mucha popularidad también en Estados Unidos. Con canciones como esta, con canciones como In the Heat of the Night, por ejemplo. Sí, claro.

0: Este tema llegaría al número 2 en Alemania, número 5 en el top Europe. Y dio cuenta de la carrera más exitosa, de una Sandra que logró grandes éxitos por aquellos años. Su figura después se fue apagando, hay que decirlo. El disco de Long Play, Mirrors into a Secret Land, fueron los más exitosos. Luego llegarían tres discos más en la década del 90 con menor éxito. Su última producción de estudio data del año 2012, Stay in Touch. Muy reconocida en su país. También muy reconocida en Europa. Hoy está cumpliendo años entonces. Sandra.
1: La Sandra. Más conocida como Sandra.

0: claro que sí. ¿Ah? 64 años entonces para Sandra, la cantante alemana.
1: Vamos a actualizar datos del tiempo en esta fría mañana. Y te voy anticipando, no para meter miedo, sino para que te vayas preparando mentalmente. Mañana va a estar más frío que hoy. Imagínate que hoy la mínima es de 4 grados. Y mañana ni el Facu Leyo va a estar contento con...
2: No, mañana al mediodía va. Dijito arro.
1: Oh, ayer la Nati hizo uno que yo colaboré como un asistente.
2: ¿Qué has hecho? Y quiero saber cuál fue tu participación en la
1: receta. Mi participación es...
2: Probar la salsa si estaba rica.
1: No. Quien pele la cebolla,
2: ah, la
1: ajito.
2: Parte... Lloraste un ratito.
1: Todas esas cosas que hacemos los asistentes.
2: Está bien.
1: Un guiso de con esos fideos guiseros.
2: ¿De que son coditos?
1: No, estos eran como tirabuzones y carne.
2: Oh, qué rico estaba, ¿no? Tiene carne, escuchate, estamos a 18 y tiene carne.
0: No, sí, no es poco.
2: Ojo con el...
1: Por ciento, no colaboran los vientos del sudeste a 12 kilómetros a la hora, que son los que hacen que la sensación térmica baje. Mañana la mínima, como te decía, va a estar muy baja, menos un grado, pero va a subir un poco la máxima, 18. Es decir, de menos 1 a 18 en un par de horas. En Concordia, mañana fría, muy fría también, 3 grados, 2 décimas la temperatura, 97% la humedad, vientos en calma, la máxima para el día de hoy en Concordia, menos 1 grado, 4 décimas la sensación térmica y alta humedad, 98%. Mañana peor a esta hora de la mañana. La canción más, ya lo sabemos.
0: Nos queda un tema más, un clásico también, Everlasting Love.

0: siguen llegando. Me siguen llegando mensajes de fanáticos de Sandra, ¿eh?
1: ¿Ah, sí?
0: Está teniendo mucha repercusión, sí, claro. Mantiene la letra, la revierte en relación a la que es la letra original, eso es lo menos importante, pero la reversiona con muchísimo éxito. Y de hecho, en el 88 sale un álbum recopilatorio que se llama Everlasting Love, con lo que eran los clásicos o los mejores temas de Sandra hasta ese momento. Bueno, ella hoy está cumpliendo 64 años.
2: 343-50-50-770. 343-50-50-770. Acá piden un vinilo en español, pero no lo voy a decir porque yo sé que está en carpeta. Sé que está en carpeta. Que haga un especial de él. Ah, piden Lucas Prodan. Hay otro pelado que van a hacer un especial. Sí, que fue distinguido con el doctor honoris causa. Así que bueno. Se toma el pedido, Katy.
0: El Indio Solari. Ah, el Indio Solari. Tenemos un... Sí, vamos a decirlo porque fue... La gente lo va a buscar. Fue reconocido, fue homenajeado. El Indio Solari.
2: Claro.
0: Paranaense, él, por cierto.
2: Con el doctor honoris causa.
0: Y será parte de un vinilo especial.
2: Y te da,
0: próximamente.
2: Te da
0: gracias. No, porque acá pasan cosas. Ah. Pasan cosas.
2: 343-5050-770. 343-5050-700. Redes, sino y además a nuestra página de internet donde hay noticias, informaciones. Puedes escuchar en vivo. En fin, todo lo que uno puede hacer en una página de estas características. Cierre, Catini, cierre.
0: Everlasting Love, el último tema que hemos traído para compartir de Sandra Ann Lauer, más conocida artísticamente como Sandra. La cantante alemana está cumpliendo 64 años. Hoy 18 de mayo y con ella nos vamos a la pausa. Quédense, hay mucho más Cara y Seca por delante.

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0: vienen porque hay de todos y para todos, ¿eh? De Victoria Villarruel para Javier Milei, pero ahí no hay tanta novedad, hay que decirlo, ¿eh? Pero sí de Milei para Macri, por ejemplo, cuando parecía que había una suerte de tregua en...
1: Todos, hace rato que viene.
0: Y está más afuera que adentro. Sí, sí. Menem, ahora contra Caputo... Bueno, todos contra todos. En esta interna que dan cuenta de una fractura expuesta en lo más alto, ¿eh? Estamos hablando del gobierno, estamos hablando de segunda línea.
1: Es que cuando
0: estamos
1: todo anda bien...
0: hombres que golpean y fuerte.
1: Es que cuando todo anda bien es más fácil.
0: Lo del jefe de gabinete, porque todos los días, como saben y escucharán aquí quienes sean parte de...

0: cara y seca en la audiencia, hay un capítulo nuevo y no exageramos, no es que todos los días contamos lo mismo, todos los días nos enteramos de algo nuevo, ¿sí? Si no es la propiedad que le aparece, es la plata que le prestan, si no es la plata que mueve a través de billeteras virtuales, si no es que el hermano...
1: El contratista al que le alquiló el departamento, claro, la casa, etc.
0: Declaró el que le alquiló el departamento de la casa de al lado mientras restauraba la casa del country, que no la conocíamos hasta que se destapó todo esto, que arrancó, recordemos, con su esposa subiendo al avión. Es una operación política. A lo único que se ha dedicado el presidente Javier Milei en los últimos días, más allá de una visita breve a dos streamings amigos, para dar cuenta de su teoría económica y de cómo la Argentina le va bien con su modelo, es a hablar mal, muy mal, por no decir insultar y agredir verbalmente al periodismo. Todo el tiempo, todo el tiempo, todo el tiempo.
1: Como que la culpa todo, estuviese ahí.
0: Todo está ahí, todo es operación política, todo operación mediática, el 95% de los periodistas somos, no sabemos cuál es el 5% que está por afuera, pero vamos a suponer que quienes somos un poco críticos del modelo económico y político de Javier Milei, estamos ensobrados.
1: Olvídate.
0: Entonces somos ensobrados, somos operadores, nos mantienen otro gobierno, bla, bla, bla, bla. En ese contexto, en las últimas horas, lo último que salió a ser que se le duplicó la cantidad de gente que va a comer al comedor y que no tienen recursos para mantenerlo, el presidente está hablando de Spert, que hace como un año que desapareció de la plana política por sus vínculos con el narcotráfico.
1: Primero, putean primero y después se informan. El presidente lo defiende Spert sin conocer toda la información, porque Spert no lo acusa a Machado, a Fred Machado, no lo terminan condenando por narcotráfico, porque él llega a un acuerdo con la justicia norteamericana y es condenado por lavado de dinero.
0: Claro. Claro.
1: O sea, entonces, ¿a quién está defendiendo? O sea, está bien, bueno, era un tremendo delincuente, pero no, en todo caso no era narcotraficante. O sea, la situación de Spert está complicadísima porque es el hombre que pagaba viajes, dineros, y uno, algunos dicen campaña, es un tremendo delincuente. Bueno, es otro tema, digamos.
0: Sí, por eso, pero digo, todo es Ciudad Autónoma de Buenos Aires, entonces cuanto más le pega a Dorni, que es su competidor interno, mejor. Defendiendo la reforma electoral para de paso pegarle un poco al PRO, de donde ya se fue, porque ya se afilió a La Libertad Avanza. Bueno, todo esto pasa hoy, ¿sí? Nadie se hace cargo de Adorni porque, digamos, no lo echan, pero tampoco está en ningún lado. Y cuando vos no, si vos lo defendés, al menos lo mostrás. Si no lo mostrás, quiere decir que estás queriendo ocultarlo de algo.
1: Claro.
0: Al menos entendés que hacia afuera su figura no es conveniente. Si entendés que su figura no es conveniente y no lo mostrás, ¿para qué lo sostenés? No querés dar el brazo a torcer, no querés mostrar debilidad política. Algunos dicen, bueno, el gobierno a esta altura lo que está esperando es que llegue el Mundial, como para que durante un mes al menos estemos un poquito más ocupados de otra cosa y a lo mejor adentro se ordena un poco la tropa. Hoy es todos contra todos. Y el presidente parece estar más interesado en pegarle al periodismo que ocuparse de esa interna.
1: Bien, muchas gracias.
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4: En este punto se oyó suspiro de hembra en la rueda. Y la voz. Espera que crezca pa' verlo costero. Rumbiador pa'l pago. Mocoví enterito. Y espera que cambie su voz pa' que cante. No hay en todo el mundo pago como el mío.
1: Hola Gustavo, ¿cómo estás? Buen día, ¿qué decís? ¿Cómo va, che?
5: Hola Juan Pablo, ¿cómo andan?
1: Bien, ¿vos?
5: Bien, bien. Acá, transitando el frío, ¿no? ¿Verdad?
1: ¿Sí, vos? A propósito de esta buena cortina que nos mete en tema, pensando en un fogón.
5: Está muy bien.
1: Porque, viste que cuando está frío, así vos decís al lado del fueguito, así como para entrar en calor.
5: Con un matecito caliente. Acá todavía no arranqué con el primer mate de la mañana. Ya en la radio, ¿cómo está?
1: Le meté. Le metés mucha caloría con unas tortas fritas y chau, sabés cómo levantás.

0: Olvídate.
1: Bueno, che, estamos escuchando a Orlando Veracruz, la voz jovencita, che. Esta canción se llama Si tenés cachorro. Es un trabajo que hace sobre textos de Julio Miño. La letra de este Si tenés cachorro es un extracto, del libro al que nos vamos a referir, que es un canto que incorpora la lengua del litoral, que bueno, se identifica inmediatamente. Los editores dicen que es una voz atravesada por el contacto con el mundo mocoví y que construye un relato de denuncia social con temas como la amistad, la enfermedad y la muerte. Cuando digo esto es lo que dicen sus editores, me estoy refiriendo a Ediciones UNL, Ediciones de la Universidad Nacional del Litoral.
0: Ajá.
1: El libro, la vida de Firmo Librado Molina, un habitante de San Javier, y es una reedición que hace la UNL, más o menos, es de 2025, fueron poco más de 70 años después de la primera vez que fue publicado, por el diario de Paranache. En 1952. Esa sería la primera edición. Y este trabajo de UNL tiene meses de aparición, tiene fecha 2025. Es un poema, largo, que retoma, bueno, un problema de la gauchesca, ¿sí? Dicen que es un Martín Fierro costero, ¿sí? Un Martín Fierro del litoral.
0: Ajá.
1: Es también un gaucho perseguido por la justicia que cuenta su historia en una rueda con otros gauchos. Esta edición de UNL, te decía que recupera la versión original y tiene un estudio preliminar a cargo de María Luciana Bertucci. Ella se encarga de contextualizar la obra. Estos textos están acompañados de imágenes. Y algo que está buenísimo también es que tiene un glosario para acompañar la lectura. El glosario está integrado en notas al pie del poema.
0: Claro.
1: Sí, porque tiene muchas palabras que está que uno las que encuentra enseguida. Sí, sí, te decía, te las encontrás enseguida ahí al pie y te ayuda a encontrar sentido. Mira, por ejemplo, a ver, yo me anoté acá, calzados y hombre nutria en el estero. Y a través de las notas podemos saber que maca es un ave, que zambullidor significa, es un ave acuática, y que los embalsados son ni más ni menos que los islotes, esas islas flotantes que se acumulan, ¿no?, con plantas acuáticas. Entonces, claramente la imagen es la de un ave sobre esos islotes.
0: Claro, un glosario te permite entender parte de la poesía.
1: Exactamente, y en algunos casos. Por ejemplo, otra parte que señalé dice, nada vale el gato cumpa, para que voy a apagar mi WhatsApp que hace sonar feo esto. Ahí regreso, nada vale el canto cumpa que no tenga sentimiento, es como globo pintado, pintado pero puro viento. No quise ser payador porque le sé los secretos, o se trae tropilla lista o se acaba en el volaseo, todo el que falla es en fija, para que lo anden atendiendo, es más consentido que hembra el que anda en contrapunteos, se deja crecer las cerdas, las uñas son un espejo, y si canta como a chico, ande cuidado del carguero, estoy aburrido cantores de tiemples y de trenzadas, hay mucho camandulero que vive de la guitarra.
0: Ah, y qué lindo, qué crack.
1: Y la nota al pie, este camandulero hipócrita embustero.
0: Es re interesante.
1: Así que bueno, escuchá, y arrancábamos con Orlando Veracruz, porque lo que tiene esta poesía de Julio Miño es que fue muy, muy interpretada por la canción popular, tiene que ver con el litoral santafesino, y la música popular enseguida encontró en esta poesía, además en particular en esta gauchesca que tiene, ¿no?, una composición en octosílabos que están bien armados como para

0: recitado y el canto, una buena materia sobre la que trabajar y crear estas obras como las que escuchábamos al principio. Obra que te decía que circuló mucho, la obra de Miño, no solo en lectura, sino también oralmente, ¿no? Porque uno la puede, como uno cuando recita el Martín Fierro, ¿no? Se sabe versos completos y es la oralidad se va reproduciendo. Así que les decía, es una edición de UNL que recupera esta Chira Molina de Julio Miño. Y una más, no deriva de la obra de Chira Molina, pero se me ocurrió que como en otras oportunidades nos podíamos ir, porque Julio Miño también compuso letras para canciones, algunas muy famosas como La Chamarrita Esa Costera, Mi Costerita. No lo voy a cantar porque va a pasar muchísima vergüenza. Es otro tema de interpretado por Orlando Veracruz, y se llama Punta Callasta. Así que bueno, otra obra de Julio Miño, y nos vamos con ella. Les recuerdo, Chira Molina, lo pueden conseguir aquí en Edener. Novedad del sello Ediciones UNL.
1: Perfecto, Gustavo, gracias por el aporte. Abrazo grande y hasta el lunes que viene.
0: Abrazo muy grande para ustedes. Saludos.
1: Chau, chau.

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1: Bien, Facu, este segundo capítulo deportivo, me imagino, ¿arranca por rugby o por dónde?
2: Vamos a arrancar por básquet, si te parece. Vamos a dejar por último el rugby porque tiene una invitación. Bueno, invitación nada, una recordatoria en realidad. Estaría bueno poder entregar invitaciones. Y vamos a arrancar con la Liga Argentina, la segunda división del básquet argentino, en donde tenemos un equipo entrerriano, la Unión de Colón, que está enfrentando a San Isidro. Sería el mejor de 5 partidos. Se jugó el primero el sábado a la noche. Fue victoria para el conjunto local, para San Isidro, por 88-75. Esta noche a las 21 se va a jugar el segundo partido de la serie, también en cancha de San Isidro, y el tercer y cuarto juego sería el 21 de mayo y el 23, en caso de ser necesario el cuarto, ya sí serían en Colón, en el estadio de La Unión. El quinto juego, en caso de ser necesario, va a ser en San Isidro el 26 de mayo, pero por ahora la serie está 1-0 a favor de San Isidro. En caso de seguir por esta tónica, bueno, habrá que cambiar un poco la cuestión, porque si no va a ser una barrida 3-0, pero por ahora, partido muy parejo, solamente 7 puntos. Siempre jugar de visitante es un poquito más complicado. Normalmente uno siempre trata el local, en este caso, de ganar su localía para poder viajar un poco más tranquilo.
1: Sí, pero ahora tenés el viaje.
2: Exactamente.
1: No es menor. De por sí, para cualquier deportista es complicado, pero para algún basquetbolista, son tipos de 2 metros, los colectivos, las combi y todas esas cosas no están preparadas para...
2: Para alguien tan alto.
1: No es una cuestión menor, porque ya tenés que estar con los pies entumecidos, no es lo mismo. No tenés un charter que te va a volar...
2: tan cómodo. No, seguro tan cómodo. Bajamos a una categoría del básquet y hablamos de la Liga Federal, la tercera división del básquet argentino, donde hay buenas noticias para los equipos paranaenses, ya que Quique, en su visita a Gimnasia de Santa Fe, se trajo una victoria 76-74, y Sionista, en su viaje a Rivadavia Junior, también a Santa Fe, a la provincia de Santa Fe, también venció 91-89 a Rivadavia Juniors. Ambos equipos paranaenses se trajeron victorias importantes, pensando en quedar lo mejor colocado en la zona litoral A de cara a los playoff que se vienen prácticamente dentro de 2 semanas. Y para cerrar, ahora sí, lo mencionado Juan Pablo, de rugby vamos a hablar, porque se jugó la fecha número 6 del TRL, el top 10 del torneo regional del litoral, con una victoria muy ajustada para Estudiantes, pero victoria al fin. Fue 29-26 frente a Duendes de Rosario en condición de visitante. Mientras que, si hablamos de victorias ajustadas, Robin venció a Universitario de Rosario por 24-27, los equipos paranaenses de la mejor manera. De esta manera, la tabla de posiciones lo tiene a Estudiantes líder con 22 unidades, Cray y Duende lo siguen con 20 puntos, Santa Fe Rugby tiene 19, Gimnasia y Esgrima de Rosario 15, Jockey de Rosario 14, Universitario de Rosario tiene 12 unidades, Jockey de Venado Tuerto 11, Robin y All Resident cierran la tabla de posiciones con 10 unidades. Ahora habrá un parate hasta el fin de semana del 6 de junio, porque se viene el torneo del interior, este torneo que reúne a los mejores equipos de las regionales del todo el país. Y lo que decíamos, para recordar, que el próximo fin de semana, el fin de semana del 23, aquí en Paraná, se va a estar presentando Capibaras 15, la franquicia que tiene en el litoral. Las entradas están a la venta todavía en la sede del Robin, a 15.000 pesos para las generales, 10.000 pesos para las menores. Y para cerrar el repaso del fin de semana del deporte, hay que hablar de automovilismo, más precisamente del TC Pickup. ¿Qué es el TC Pickup? Es la competencia de camionetas, es la categoría donde corren las camionetas, en donde tuvo un gran fin de semana Mariano Werner, que fue tercero en La Plata y escaló hasta el primer puesto en la tabla general. La carrera la ganó Tobías Martínez con la Chevrolet S10, mientras que Gastón Mazacane salió segundo y el paranaense completó el podio terminando tercero.
1: Perfecto. Entre perfecto y muy bien, las dos cosas.
2: Se entendió.
1: Perfien.
2: Iba a decir, prefiero que me hables. No.
1: Muy bien, Facu, se agradece.
2: ¿Nos reencontramos el viernes?
1: Dale, gracias. Tenemos el cierre, dale.
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1: Los pastores de Concordia alertan por la crisis humanitaria. La pobreza se ha agudizado, dijo Daniel Osuna, integrante de la Asociación de Pastores Unidos de Concordia, APUC.
6: Estamos ante una situación que supera la cuestión de los números. Estamos viendo caras, rostros, personas que realmente están siendo afectadas muy, muy profundamente con respecto a la necesidad. acceder a alimentos nutricionales sobre todas las cosas. Estamos viendo chicos que, digamos, se ve realmente mal alimentados, madres, o sea, no solamente niños. Por eso hacíamos mucho hincapié en la cuestión alimentaria. Lo que tiene que ver con el esfuerzo nuestro, hemos agotado ya los recursos, digamos, merendero, comedores, tipo de cosas lo venimos haciendo, pero realmente estamos superados.
1: Nueve de la mañana, la operación técnica y puesta en el aire estuvo Negro Claudio Herrera, Juan Pablo Catini.
2: Ha sido un gusto, nos vemos mañana.
1: Te estás como desperezando.
2: ¿Eh?
1: Te estás desperezando.
2: No, estoy...
1: Estirando.
2: Estirando un poco el cuerpo, para salir al frío. Me estoy preparando para salir al aire libre.
1: La pucha.
2: Al aire libre.
1: Facundo Leiva.
2: Ha sido un placer, nos reencontramos el viernes.
1: Gracias por estar, abrazo grande, hasta mañana, chao.
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7: Minar.
0: Dame algo demencial, a ver si acaso se parece a este temporal. La entrega de nuestro país. Que no da para sanarlo en una canción, pero al menos contaremos. Refirieron los recursos de docentes, de jubilados, enfermos, niños y discapacitados. A la zarca de los ricos, camperos, rateros y aquel que responda al yanquito colorado. Si te vas al norte, litio para todos lados. Si te vas al sur, minería y persecución. Si te vas al centro, no te voy a contar a vos. Si los ves en su high ordenando fumigar escuelas, hogares, y llenando silo bolsa y aparte amenazar.
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7: Escuela.
0: Y encima está la vaca, la muerta y la viva, pero que con la recesión. El decreto de ley Bassett nos dejaron recursos que no puede regalarse. Saqueo.
7: Hogares.
0: Se trata de negocios.
7: Y de paso algún me llevo.
0: Total, ¿quién se va a enterar en un sitio donde jueces nunca van a declarar? Ni ganancias, ni a los medios.
7: Para eso no hay remedio si se endiosa ni chao.
0: Gatilla tranquilo.

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0: GPS comienza con los puños arriba, sí. Porque comenzamos una nueva semana, porque no tenemos frío, porque tenemos ganas, ¿ah, no? De estar al aire compartiendo con ustedes. ¿Cómo estás, Lucre? Buen comienzo de semana.
1: Hola, Tiago, ¿cómo estás? Buen día para vos, para el equipo. Bien, igual que vos, con ganas de empezar.
0: Que no tenemos frío es una jodita igual.
1: Es una joda. ¿Qué pasa con el frío?
0: Lo otro estamos en lo cierto. Uh-huh. ¿Qué fresquete esta semana? Bueno, la segunda quincena de este mes, que ya la estamos transitando,
1: sí.
0: Va a continuar con estas temperaturas bajas, Lucre, ¿no?
1: Bueno, te cuento, 5 grados 4 décimas, la temperatura en este momento a las 9:09, pero tenemos una sensación térmica de 3 grados 3 décimas para el día de hoy, humedad 89%, presión 1019.2 hectopascales y tenemos un viento sudoeste a 10 kilómetros por hora. La máxima para el día de hoy, lunes, será de 16 y, bueno, la mínima de 4. Y como vos bien decías, bueno, se viene una semana muy fría. Más que nada mañana martes.
0: Bien, y bueno, hubo igual el sur de nuestra provincia, en la ciudad de Gualeguaychú, que hace un ratito había menos un grado de temperatura.
1: Uh-huh. Bueno, para mañana martes se espera que haya una máxima de 18 y una mínima de menos un grado, así que a abrigarse. Para el miércoles tendremos una máxima de 16, ya extiendo un poquito, y una mínima de 3 grados. Para el jueves, una máxima de 15, una mínima de 4, y ya para finalizar la semana del viernes, una máxima de 15 y una mínima de 3. Así que, bueno, las mínimas bajas, así que a abrigarse toda la semana.
0: Abrigarse y a cuidarse, sí. Totalmente. Y bueno, y en esta segunda quincena que nos queda de este mes, tenemos ya, está bien que estamos empezando la semana, uh-huh. Pero empezamos contentos también porque tenemos fin de largo, con el lunes 25 de mayo, ahí te gustó, pulgar arriba, Lucre.
1: Sí, claro.
0: Y bueno, y hoy vamos a tener un programa cargado de información. En un ratito nos va a visitar una licenciada en psicología, uh-huh. Y vamos a hablar sobre la ansiedad.
1: Bueno.
0: Un tema interesante. Que tiene mucha importancia en la actualidad, principalmente en jóvenes y adolescentes, con lo que están generando las pantallas y las redes sociales, pero lo vamos a abarcar en general sobre este tema. Bueno, vamos a hablar también, atención, porque vamos a tomar contacto con un empresario apícola, uh-huh. De la ciudad de Concordia. Entiendo que integró el PRO en su momento, no sé si seguirá militando en este partido, pero que lo denunció ni más ni menos que Alex de Bordet, y vamos a tomar contacto con él. No sé si ha hablado, entiendo que ha hablado con algunos medios de comunicación, pero con algunos sitios web, no sé si públicamente, y vamos a consultarle por qué radicó la denuncia, qué es lo que se está investigando, qué es lo que detectó, al menos, para presentarse en el Ministerio Público Fiscal,
1: sí.
0: Y que tenga relevancia esta investigación. Y tenemos algunos detalles también de la causa Contratos 2, la causa presuntos contratos truchos en la legislatura, que hubo algunas novedades en los últimos días que han sido publicados también y que llaman la atención. Y además de ello, por supuesto, todo lo que ha dejado el fin de semana en materia deportiva, ganó Patronato de local ante Chacarita. Vamos a tener informe de Alan Barbosa, que estuvo presente en el Grela.
1: Sí, lo vi.
0: Realizando la cobertura. Y bueno, por supuesto, también las noticias policiales más importantes de lo que ha dejado este último fin de semana. Y no quiero dejar fuera de los títulos, Lucre,
1: uh-huh.
0: La efeméride que tenemos,
1: sí.
0: En el día de hoy, 18 de mayo.
1: Uh-huh.
0: La voy a renovar. Por eso tengo que admitir que la voy a renovar a mi escarapela.
1: Ah, eso quería decir, ninguno tiene una escarapela, chico.
0: ¿Qué pasó? Bueno, yo ya lo tengo. Igualmente, lo podemos traer toda la semana.
1: Sí, obvio, es verdad.
0: Mañana ninguno viene sin escarapela, lo dejamos así. Yo quiero renovar ya la que tengo, la que tenía en casa ya estaba media para el cambio.
1: Uh-huh.
0: Y ya tengo, ya sé dónde voy a comprar una.
1: ¿Y pero tenemos una especial o qué?
0: No especial, pero sé dónde renovarla.
1: Bueno.
0: Así que, bueno, hoy 18 de mayo, se conmemora en Argentina el Día de la Escarapela. Por supuesto,

0: una fecha dedicada, ¿no?, a homenajear uno de los símbolos patrios más representativos de la identidad nacional, y seguramente las escuelas estarán con muchas actividades, ¿no? Importante para poder destacar la importancia histórica de la escarapela celeste y blanca.
1: Qué linda.
0: En un ratito, qué lindos colores, Lucre.
1: Qué lindo colores y qué lindo cuando sos chiquito y usás la escarapela en la escuela, y ahora también igual. Pero cuando sos chiquito, viste que vas y la mostrás con mucho orgullo.
0: Esta semana la vamos a mantener.
1: Dale.
0: 9 de la mañana, 14 minutos. La saludamos a Gisela Guerrero desde Concordia. Gise, ¿cómo estás? Buen día, buen comienzo de semana.
2: Muy buenos días, muy bien. Me gusta que Tiago lleve escarapelas para todos mañana, entonces.
0: Sí, me va a tocar, me va a tocar.
1: Yo pensé eso.
0: yo no me quedaba otra decirlo también, así que.
2: Es que lo dijiste así, yo me voy a comprar, pero todo el equipo tiene que traer, entonces.
0: Sí, ya está.
2: Entiendo que va a tener que traer un poco para todos.
0: Vos sabés que me quedé pensando
1: en el
0: mientras. Y mañana esto queda sentado, mañana no va a quedar otra, digamos, porque ya está.
2: Sí, no, queda mal. Sino,
0: bienvenido sea.
2: O te compras la que te gusta a vos y las otras de piel, de cintita para el resto.
0: Una sencilla nomás.
2: Bueno, acá está fresco, sí, claramente. 3 grados 2 décimas la temperatura de la ciudad de Concordia. Empezando a levantar la humedad también, ¿vieron? Bueno, de todo ese rocío que también había más temprano. 97%, por ejemplo, la humedad a esta hora. En las nubes. Y que la tarde estaría despejado. Pero prepararse porque para mañana la mínima, al menos, va a ser muy baja. Más allá de que la máxima puede ser un poco más elevada que la de hoy, de 18 grados. La mínima, según el servicio meteorológico, sería de 1 grado bajo cero mañana. O sea que si ya nos quejamos del frío hoy, bueno, mañana va a estar más fresco y así se va a ir manteniendo durante la semana con estas temperaturas muy bajas. Así que bueno, llegó el frío para quedarse.
0: Buenísimo. ¿Qué tenemos, Gise, para hoy?
2: Bueno, yo te voy a contar la información y la interpretación la hará cada uno. El intendente aceptó una donación de un terreno de Enrique Cresto, exintendente, para reubicar algunas familias asentadas sobre una calle, que es la calle Fagalde, es en la zona de Villadela, como en las afueras, digamos, de lo que y su esposa. A los dos se los he estado viendo mucho en varios lugares. Bueno, y después les voy a contar algunos detalles de qué tiene que ver con ese terreno puntualmente que ha sido donado, que viene haciendo su trabajito ahí el intendente para una cuestión personal, digamos, ¿no? En cuanto a la división de esos terrenos, y había una parte que estaba ocupada, ¿sí? Hay gente que está viviendo, también hablamos, ¿no? No quiero decir mucho, remarcar nada, porque en realidad quiero que ustedes piensen, pero también quiero decir que estamos a nada de las elecciones del año que viene.
0: Claro.
2: Sí, bueno, todo duda de todo, lamentablemente un espanto esto, pero equilibrio financiero, más allá de la caída de la coparticipación. También hubo una reunión de gabinete, eso fue lo que dijo el intendente. Estuvieron con los funcionarios analizando números, así que les vamos a contar. Al menos en este primer cuatrimestre parece que hay equilibrio financiero en la Municipalidad de Concordia y en el de Concordia, entre otras cuestiones claramente, pero iremos hablando de ello porque más allá de la información puntual, los recolectores de residuos en general, venimos hablando por acá de esta cuestión en la que ellos se sintieron desplazados, ¿no? Por la información que no les llegó de antemano a ellos, no sabían qué iba a pasar con esa contratación de otra empresa, ¿no? Que iba a ser más o menos lo mismo que ellos venían haciendo. No se les había avisado, incluso estuvo semanas parados sin saber qué hacían muchos de los trabajadores, y ahora hay algunas novedades al respecto del tema y temen, por supuesto, de trabajo, por eso las asambleas también de las que estaremos charlando en esta mañana.
0: Mantenemos contacto, Gise.
2: Vale, gracias.
0: Lo tenemos a Pipo conectado desde Concepción del Uruguay. Pipo, querido, buen comienzo de semana. ¿Cómo estás?
3: Hola, Tiago, ¿cómo vamos?
0: Bien, todo bien por acá. ¿Cómo estás vos?
3: Bien, bien, con fresco acá, sí. Arrancamos con 4 grados. Bueno, ahora tenemos 7 grados. Va a ser así toda la semana. La escuchaba así. Bueno, acá va a ser similar. Estuve una recorrida ahí con los amigos de la zona ahí de Santa Ana, de Colonia Líder.
0: Muy bien. ¿Qué tenemos, Pipo?
3: Bueno, nada, comentar que pasó la noche de las librerías el viernes pasado. Muchísima gente entró pasada las 19 horas y se extendió cerca de la medianoche, pasada las 24. El frío acompañó, por eso no mermó la cantidad de gente. Una linda iniciativa entonces en esta cuarta edición. Y bueno, arrancamos la semana ya con la

0: Gente de las motos acá en Concepción del Uruguay está organizando una marcha para el próximo sábado que viene aquí en la histórica, reclamando por el freno a los robos de motos aquí en Concepción del Uruguay, que se repiten en cualquier zona de la ciudad, ¿no? En el casco céntrico, en los barrios, en barrios barrejados, en barrios cercanos, en distintos puntos de la ciudad se han registrado robos. 9 de julio, la principal calle de aquí de Concepción, hasta el municipio, ¿no? Van a ir bien organizadas, no van a cortar calles ni obstruir la circulación, según el parte que nos han enviado, pero bueno, se espera una gran cantidad de motos, así que algo se va a resentir la circulación normal del tránsito, ¿no? Esto va a ser el sábado que viene desde las 20 horas. Me parece una buena movida, por lo menos la gente que se una para reclamar por sus derechos, ¿no? Bueno, a ver qué es lo que pasa durante esta semana. Y en otras cosas también hay algunas polémicas en torno al arreglo de algunos museos y casas históricas que ha iniciado el municipio, de lo cual vamos a hablar un poquito más a fondo en la próxima entrada.
1: Dale, Pipo, y probablemente tengamos en el transcurso de la mañana también otra nota relacionada al ámbito político de la histórica. Hoy amanecí, no sé si te entré a ver si lo puedo encontrar al título, amanecí con un mensaje que me llegaba, que me decía de título: Concepción del Uruguay tiene que volver a ser protagonista en la gobernación. Vamos a tener un entrevistado.
0: Bueno, dale, nos metemos.
1: Mantenemos contacto.
0: Dale.
1: 9 de la mañana, 23 minutos. ¿Repasamos, Lucre, nuestra vía de comunicación?
2: Dale, si se quieren sumar al programa, mandarnos un mensajito, es al 3435-129299. 3435-129299. Y si no, nos mandan por redes sociales, que nos llegan un montón de mensajes como @GPS_información.
1: Aaron. Y le mandamos un abrazo, ya estábamos en diálogo hoy tempranito.
2: Ah, bueno, un beso.
1: Abrazo muy grande para ellos. 9 de la mañana, 24 minutos.
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1: No creo que sea ansiedad en esta oportunidad lo que tenga el equipo de GPS.
2: No, yo creo que sí.
1: ¿Sí? ¿Un poquito?
2: Sí, obvio.
1: Bueno, pero estuvo descansando bien el equipo el fin de semana.
2: Es verdad.
1: Pero sí, es un tema que cada dos por tres a más de uno de nosotros nos pasa, que nos genera ansiedad. El problema uno empieza a notarlo cuando ya vive en un constante estado de alerta. Pero vamos a hablar de esto mejor con una especialista que nos visita en el día de hoy, la licenciada en psicología Juliana Sáenz. Uh-huh. En esta columna.
2: Preguntas tengo.
1: Juli, ¿cómo estás? Buen comienzo de semana y gracias por visitarnos.
5: ¿Cómo están, chicos? Lucre, Tiago, ¿todo bien?
1: Es un tema que interesa porque estamos ahí como a la expectativa de querer preguntar, Juli.
5: Sí, lamentablemente hoy la ansiedad siempre existió, obviamente, pero hoy está como ya en el currículum de cada uno, básicamente.
1: ¿Por qué? ¿Por qué hay tanta ansiedad? ¿Qué es lo que se ve?
5: Sí, son muchos los motivos, pero bueno, como siempre volvemos al mismo tema, la tecnología y las redes sociales hoy es un disparador, el más grande, diría. Entonces, vivimos tan estimulados constantemente. El otro día estaba viendo un video de López Rossetti que hablaba de las redes sociales y de la adicción al celular. Uh-huh. Y traigo este dato porque me llamó mucho la atención y creo que todos tenemos que saberlo. Había un estudio, unas estadísticas, de cuántas veces tocamos la pantalla del celular por día. 244.
2: Uf, un montón.
5: Es muchísimo. Y el solo hecho de agarrarlo y ya lo que sea, ya abrí WhatsApp y voy a abrir Instagram. Bueno, entonces el estar hiper estimulados constantemente puede traer muchísima ansiedad. Y eso trae como consecuencia también, que las pausas, el descanso en las pausas nos dé mucha culpa. Y también el exigirnos constantemente. Si abrimos las redes o lo que sea, vemos una foto de todo el mundo haciendo cosas constantemente, nos va a dar exigencia siempre y esa ansiedad puede crecer muchísimo más.
2: ¿Qué es la ansiedad y cómo se manifiesta? Porque nosotros lo nombramos todo el tiempo, tipo ansiedad, sí. Capaz que hay personas que no terminan de entender el concepto de qué es la ansiedad.
5: Sí, la ansiedad es una emoción, pero a diferencia de las otras, es una emoción adaptativa. Y en sí la ansiedad no es malo. O sea, como

0: Ninguna emoción es mala o buena por sí misma, sino que vienen a darnos un mensaje. Entonces, la ansiedad en sí no es mala porque es un mecanismo del cuerpo que viene a prepararnos para cualquier estado de amenaza o de alerta. Yo me preparo ya, me predispongo. Se activan sistemas en mi cuerpo que me hacen preparar para esa situación. Entonces, en sí no es mala. El tema es cuando eso se empieza a generalizar y vivo ansioso desde que me levanto, pensando en todo lo que tengo que hacer durante el día hasta que me acuesto, pensando lo del otro día. Claro. Entonces, si mi mente no frena un segundo y estoy todo el tiempo pensando, y bueno, ahí se vuelve una ansiedad y que obviamente hay muchos síntomas. Hay síntomas de dificultad para dormir, dificultad para concentrarnos, para prestar atención, nerviosismo, obviamente en grados más altos puede haber taquicardia, dificultad para respirar, para desconectarme de la rutina. Si estoy todo el tiempo en ese mood y en ese estado, se me hace muy difícil, y si no lo corto, la ansiedad sigue un camino y no es una meseta. Va creciendo cada vez más.
1: Se manifiesta ahí con más factores, cada vez más complejos,
0: por
1: ¿no?
0: Por supuesto. Y podemos llegar a tener, y que también esto está capaz que medio naturalizado por la sociedad, ataques de ansiedad. Y que realmente realizarlo y que quiere ponerle un nombre y trabajarlo. Pero bueno, el ataque de ansiedad es cuando empiezo a sentir ya más la ansiedad en el cuerpo que en la cabeza. Cuando empiezo a somatizar. Entonces, dificultad para respirar, esta sensación de ahogo en la garganta, justamente angustia, la palabra angustia, que está muy relacionada con la ansiedad, es viene de lo angosto que es la garganta, cuando me empiezo a sentir ahogado y no puedo respirar. Ejemplo, pero si no, el estar nervioso, empiezo a tener síntomas gastrointestinales, un ejemplo, ¿no? Mucha gente con gastritis crónica, por ejemplo, que lo recontranaturaliza.
1: ¿Y eso ya es un síntoma en el que hay que preocuparse, o hay pasos previos que uno puede decir, ah, acá hay algo que está pasando y puedo recurrir a un profesional?
0: Sí, obviamente que siempre hay señales, capaz que medio invisibles para personas o que no tienen muchas herramientas o que no están en ese momento en terapia, por ejemplo, que hay que prestarles atención. Nada, nunca surge de un día para el otro, como siempre digo. A mí no me da un ataque de ansiedad de un día para el otro, claro. Sin previo aviso. Siempre va a haber señales. Si empiezo a naturalizarlos, bueno, ahí está el problema. Pero si estoy constantemente preocupado y constantemente haciéndome un problema por los trabajos que tengo, por el estudio que tengo, por mi rutina, y bueno, eso, como dije, no va en meseta, va en escalada, y puede desencadenar un ataque de ansiedad, un ejemplo, obviamente. Hay más, pero también la persona se empieza a aislar, puede ser otro síntoma.
2: Las redes sociales nos dan ansiedad, vos bien las decías. ¿Qué otras cosas nos pueden dar ansiedad?
0: Y por ejemplo, bueno, esto que decía de la exigencia de no dormir, hay gente que cada vez o duerme menos o duerme mal. Porque que llegue una persona y me diga, no, yo duermo 8 horas, pero no me garantiza que vos descanses.
2: Ah, mira.
0: Si vos me decís, bueno, pero yo tengo una buena higiene del sueño y me acuesto todos los días a las 11 y me levanto a las 7, pero no me garantiza que vos duermas. Si vos te acostás y tu cabeza sigue a 1000 por hora, o sigue preocupada por el día de mañana que tenés que hacer un montón de cosas, y no me garantiza tu calidad de sueño. Vos tenés que bajar las revoluciones. También es importante, obviamente que hay un montón de tips con respecto a la higiene del sueño, pero es muy importante, y un par de horas antes de dormir, frenar con respecto al trabajo, a la rutina, con lo que tengas el otro día. Bueno, ya está. Mi cabeza se apaga, no sé, 9 de la noche. Para irme a las 9, ya tranquilo. No puedo estar hasta las 11, no sé, por ejemplo, mandando mensajes.
2: Es difícil igual.
0: Obvio, porque no, es una
1: desconectar
0: adicción.
1: Desconectar.
0: Obviamente, porque es una adicción. Hoy en día, eso ya pasó a segundo plano. Lo que más preocupa es los fines de semana, ni siquiera desconectar. Entonces, voy al parque a tomar unos mates o a caminar y me sigo sintiendo culpable por no estar estudiando, trabajando, adelantando algo, cuando por algo existe el fin de semana. O sea, claro, para cortar, porque es necesario, no se puede vivir si no.
1: Y ahí hay otros factores que juegan también, Juli, ¿no? Esto que mencionaste, esto último, juntarse con amigos un fin de semana, mantener algún espacio en la naturaleza.

0: O sea, nosotros, bueno, en Paraná tenemos lugares hermosos,
1: por supuesto,
0: para disfrutar. ¿Qué rol juega eso? ¿Qué rol juega el deporte, la actividad deportiva también, más allá del descanso y de desconectar con las redes sociales para disminuir este tipo de ansiedad que nos genera?
1: Sí, obviamente, aprovechando los paisajes, como decías, salir a consumir vitamina D, como siempre digo, es importantísimo. Y si no tenés tiempo, por ejemplo, estudiantes que justo tienen que rendir y me dicen, Juli, no tengo 3 horas durante el día para ir a tirarme al sol a tomar mates. Bueno, da una vuelta por tu barrio, salí al balcón si tenés sol, ponete en la ventana si te da 10 minutos, 15 minutos al día, de verdad que hace muchísimo la diferencia. Y porque aparte hace falta desconectar para volver a conectarte después con más energía, con más predisposición. La mente... la mente de verdad que empieza a pensar más claramente. Y con el tema de la actividad física, es importantísima, y lo que siempre le digo a mis pacientes, hagan la actividad física que puedan. No hace falta anotarse un deporte estrictamente. Bien. Si con que puedan salir a caminar, realmente está comprobado que cualquier actividad física, cualquier movimiento, predispone a una mejor circulación de la sangre. Por lo tanto, me genera cosas más lindas que empiezo a sentir y empiezo a pensar de una forma más clara. Porque si yo vivo trabajando, estudiando y tengo una rutina tan estructurada que me cuesta poner pausas y nunca, ya lo último voy a empezar a tomar decisiones desde la ansiedad. Claro. Realmente, o sea, se toman malas decisiones estando estresado, claro, de verdad. Y las decisiones son las que nos van guiando en el camino de la vida. Si yo tomé una decisión estando recontra estresado, al otro día me voy a querer matar porque me voy a arrepentir. Y la mente tiene que estar más en frío. Entonces, estar en movimiento es esencial. Cualquier momento del día, en cualquier momento de la semana, pero es de vital importancia porque si no, no vivimos bien.
2: ¿Cómo puedo ayudar a una persona que yo veo que está con ansiedad y cómo puedo calmarme yo en algún momento donde me sienta muy ansiosa, por ejemplo?
1: Obviamente que lo primero que se te va a venir a la cabeza, Lucre, es decirle anda a terapia, que claro, puede ser un buen consejo, pero hay gente que todavía se lo toma mal. No lo vamos a negar, el tabú con respecto a la salud mental, si bien derribamos un montón de mitos, pero va a seguir existiendo mucho tiempo porque la resistencia al análisis va a estar siempre. O sea, podemos luchar contra la historia, contra las generaciones, pero la resistencia a hacer terapia va a estar siempre. El tema es que esa persona tiene que reconocer, claro, lo que le está pasando. Siempre digo, o la típica frase, esto de yo puedo ayudar, pero si el otro no me deja ayudar. Es muy complicado. Si la otra persona no baja de esa nebulosa de ansiedad y de estrés y reconoce lo que le está pasando, yo puedo estar, puedo acompañar, puedo sostener, pero si la otra persona quiere seguir en ese estado y lo va a seguir. Mi recomendación, obviamente esto es un tip muy general, primero que esa persona pida ayuda al ámbito que pueda llegar. Si no puede ir pagar un psicólogo privado, puede pedir ayuda en un centro de salud. Si no puede acudir a un centro de salud, bueno, estar con su gente y pedir ayuda en ese alrededor, pero obviamente que lo ideal sería con un profesional. Pero también está esto de menos es más, porque muchas veces lo vital es, o lo que puede hacer la diferencia en ese momento, es el estar.
2: Bien.
1: El escuchar. Hay una escena, si no me equivoco, de la película Coco. No, perdón, de Shrek. Ajá. Que está el gato con botas y que mencionan esto de que a veces con simplemente estar le podés cambiar el estado de ánimo a la persona y esa persona puede reducir estas revoluciones que siente por dentro. Porque capaz que nosotros en el objetivo de ayudar, ajá, queremos, bueno, a ver, contame, ¿qué te pasa? Decilo en palabras, y capaz que la persona le genera el efecto contrario. Entonces capaz que, bueno, vamos a bajar la respiración. La respiración es vital. No hace falta ser un capo del yoga o de mindfulness para poder respirar bien. Entonces, a veces, simplemente acompañando y estando, puede cambiarle este momento a la persona.
2: ¿Y lo mismo para uno mismo? Si me siento muy ansiosa,
1: sí, respiro. Obviamente, terapia en el caso de que haga falta. Uh-huh. Y si no, la respiración, sí, hacerlo pausado, registrarla, una respiración.

0: respiración consciente para que lo que yo esté haciendo en este momento, el mensaje le llegue a mi cuerpo para que desactive todos estos síntomas que justamente se activan con la ansiedad, que es el cuerpo en alerta. O sea, como siempre digo, el cuerpo, si se estresa, no entiende que es por un examen o por un trabajo o por si me está corriendo un león.
1: Claro.
0: El cuerpo es el mismo. Se activan los mismos sistemas, se activan los mismos síntomas. Entonces, ¿cómo le explico?
1: Claro, está bueno que digas, porque también a veces yo me equivoco, que te pregunto, ¿cómo podemos ayudar o cómo me puedo calmar? Y lo primero que vos me decís es terapia. Claro, porque es importante ir directamente a la terapia y tomarlo en serio y tomarlo como algo necesario, más que solo decir respirar, salir a dar una vuelta y demás. En el caso de que se pueda, bueno, buenísimo poder ir a terapia, y si no, bueno, buscar otras salidas para ayudar.
0: Sí, más que nada tener un sostén. Un sostén a tu alrededor es importante, y hablar. No tengamos miedo ni miedo a los prejuicios. Hablemos y contemos lo que nos está pasando, porque eso se acumula cada vez más. El cuerpo y la mente tienen memoria, y algún día voy a explotar, y puedo explotar en la calle, en el colectivo, no importa. Me puedo caer como una bolsa de papas porque no le presté atención a lo emocional.
1: Claro.
0: Y bueno, el cuerpo empieza a hablar.
2: Seguiríamos con este bloque porque es interesante. Me gusta que sea comienzo de semana también, como para ordenar un poquito la...
0: Perfecto, para tener en cuenta un par de cosas.
2: Viene muy bien. Juli, ¿cómo te encontramos en redes sociales? ¿Dónde está ubicado tu consultorio? ¿Querés dejar nuestras vías de comunicación también?
0: Sí, mi Instagram es @lic.julianasaenz con Z. Y bueno, mi consultorio está acá cerquita en Malvin.
2: Comienzo justamente en esta plataforma.
0: Exacto.
2: Ahora lo replicamos por las radios de Lunera, así que vamos a continuarlo, Juli.
0: Perfecto, muchas gracias.
2: Gracias por la visita.
0: Gracias a ustedes.
2: Y que tengas una linda semana. 9:39.
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0: Continuamos con más GPS, son las 9 de la mañana, 45 minutos.
1: 7 grados 9 décimas, la temperatura actual.
0: Nos saludamos a nuestro periodista deportivo, que hablando de estar activo, así estuvo el fin de semana, con toda. Y empezó hoy en la mañana tempranito también. Estamos en sintonía todos. Ala Marrosa, buen comienzo de semana.
2: Tiago Lucre, buen comienzo de semana para ustedes y para todos los oyentes. Sí, bien tempranito arrancamos hoy. Bastante frío, bastante frío en la capital entrerriana.
0: ¿Frío? Yo no siento.
1: No, Tiago está de remera. ¿Qué le pasa a este chico?
0: Crazy. No sé qué pasó.
1: De remera más corta.
0: Acá dentro del estudio es otra temperatura. Porque capaz que no está escuchando un señor o una señora que está en su casa y va a salir.
2: Claro, está abrigadísimo, con todo prendido.
0: Un frío afuera.
2: Tiago, el fin de semana lindo, mucha información deportiva, porque hubo automovilismo con grandes resultados de pilotos entrerrianos en TC Pista Mouras, en TC Pickup y TC Pista Pickup, así que vamos a hablar de ello. Iñaki Arrías celebró en La Plata, Mariano Werner terminó tercero, me estaré olvidando de alguno más, pero lo vamos a detallar a lo largo del programa. Ganó Patronato en condición de local 2-0, goles de el primero en contra de Carranza de Chacarita y el segundo fue obra de Juan Salas tras una gran pared con Franco Soldano.

0: llevamos tranquilidad a los hinchas de Patronato. Gabriel el Monito Díaz está bien,
1: bien.
0: Está en su casa. Ayer se realizó estudios pertinentes, teniendo en cuenta lo que sucedió. Cayó desvanecido, tuvo convulsiones, por suerte y para fortuna de él, de la familia y del pueblo rojinegro, está bien. El joven central de Patronato ya está en su casa. Anoche le dieron el alta y está celebrando, por supuesto, ahora la victoria de Patronato, que 2-0, y se metió de lleno, no en el reducido, pero ahí.
1: Gran triunfo.
0: Sí, estamos ahí al acecho. Incluso tiene las mismas unidades que el octavo, pero por diferencia de goles está un poquito más abajo. Hubo acción en la Liga Paranaense, también se disputó una nueva edición del clásico más popular de la capital provincial. Sportivo Urquiza, en condición de visitante, derrotó 1-0 a Peñarol en el Aníbal Giusti. Y por supuesto que tenemos que hablar del vóley también, porque lo mencionábamos la semana pasada. Argentina tiene algunos amistosos aquí en Buenos Aires de cara a la Volleyball Nation League.
1: En un ratito lo ampliamos. 9:48.
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0: Bueno, venimos siguiendo de cerca este pedido de investigación que se realizó a la justicia entrerriana, solicitando que se investigue el patrimonio del ex gobernador de la provincia de Entre Ríos, Gustavo Bordet, destacando la posible comisión de un delito de acción pública. Es por eso que el Ministerio Público Fiscal interviene ante este requerimiento que realiza Daniel D'Ambros. Él es, en este caso, el denunciante, es un empresario apícola de la ciudad de Concordia, con quien estamos en comunicación telefónica. Daniel, un gusto, un buen comienzo de semana. Tiago Romero y el equipo de GPS, los saludamos por las radios de Lunar.
1: Buenos días, Tiago, ¿cómo andás?
0: Bien.
1: Acá andamos comenzando la semana, como vos bien decís.
0: Cuéntenos un poco más, este pedido de investigación que usted realizó, ¿ya derivó en los allanamientos que se realizaron en este último tiempo en las viviendas de Bordet?
1: Mira, yo hice un pedido de investigación específicamente con respecto a la declaración jurada que hizo el legislador en la Cámara de Diputados de la Nación, cumpliendo un requerimiento de que, bueno, todos deben de presentar una declaración jurada y, bueno, al analizar oportunamente esa declaración jurada, nada me cerraba, entonces digo, bueno, tal es así que lo corroboré en la Cámara de Diputados, en la página entré todo, y menos me cerraba, la analicé y bueno, no. Entonces, mi calidad de ciudadano, hice una presentación en fiscalía y bueno, aparentemente el fiscal Arias avanzó bastante y bueno, encontró, si bien pensé que había irregularidades, parece ser que encontró mucho más de lo que yo pensé. Eso, no sé, es lo que según parece ahora, ¿no?, en algunas páginas.
0: Claro, ¿cuáles son los puntos del patrimonio del ex gobernador que considera más llamativos o que no cierra, como dice usted?
1: Y cuando analicé la declaración jurada, figuraban departamentos $800, casas importantes, o te diría importante, un poquito para arriba, a $3,500, $4,500, lo cual, bueno, ni la cocina valía eso. Entonces, bueno, digo, ¿qué es esto? No, más tratándose, o sea, yo he hecho 35 por lo menos declaraciones juradas a la AFIP y bueno, no puedo poner esos valores, no, y no soy funcionario público, soy empresario, uh-huh. Pero obviamente en las declaraciones juradas no podés poner cualquier mamarracho, uh-huh. Y eso me llamó poderosamente la atención, ¿no? Y me llevó a que, bueno, de un día para el otro hablé con mis abogados y hicimos una presentación así muy rápida. Fui yo a tribunales, la presenté en mesa de entrada y, bueno, te aclaro, no fue una denuncia específica, sino que dada esa declaración jurada, lo cual parecía muy flojito de papeles, y te digo más, una cachetada a los ciudadanos, que más o menos somos conscientes de que, bueno, alguna vez todos debemos ser un poco serios y responsables, me llevó a presentar eso una mañana, ¿no?, a los tribunales.
0: Y más allá de esta documentación, que entiendo que es pública, ¿no?, la declaración jurada de Bordet en la Cámara de Diputados.
1: Sí, absolutamente. Sí. En realidad son todas, obviamente.
0: Claro, sí.
1: Las declaraciones son públicas, uh-huh. Y bueno, sujeta a la consideración de la ciudadanía, ¿no? Claro.
0: Y más allá de ese documento que consta como prueba, ¿presentó usted algún video, alguna imagen, que dé cuenta, por ejemplo, lo que contaba en el interior de la vivienda de Bordet para saber que el precio de lo que tiene adentro es más elevado de lo que declaró, por ejemplo, o no?
1: Y obviamente, o sea que se cae cualquier persona en su sano juicio sin ser un experto, ni mucho menos, ni un tasador, ni nada, se da cuenta obviamente que una casa no puede valer $4,500. No, es, no sé, o sea, eso desde cualquier persona ya es risueño por lo menos, pero viniendo de un funcionario que ostentó cargos importantísimos en nuestra provincia, en nuestra ciudad, bueno, llama más poderosamente la atención y en realidad tendría que haber sido una lluvia de presentaciones como la mía, ¿no? En realidad todos los ciudadanos que pagamos impuestos religiosamente hace décadas y somos parte de la solución del país, tendrían que haber, en esa calidad, haber inundado los tribunales, porque era una como una tomada de pelo hacia el pueblo, ¿no?
0: Uh-huh. Y más allá de los bienes que se declaran en esta presentación de Bordet, ¿ha encontrado o ha escuchado o al menos está bajo la lupa movimientos económicos sospechosos o posibles bienes no declarados en el exterior por parte de Bordet o no?
1: Mira, Concordia termina siendo un pueblo muy chiquito y medio que nos conocemos todos y los rumores andan. Yo no puedo aseverar absolutamente nada porque estoy fuera del expediente, digamos, tanto como vos o como cualquier otro ciudadano. Lo que sí sé que, según comentarios, el fiscal ha avanzado bastante en este aspecto, ¿no?
0: ¿Qué novedades tiene? Usted dijo hubo páginas o medios que publicaron novedades que inclusive tendría más gravedad el delito. ¿Cuáles son?
1: Mira, por lo que se comenta en café y reuniones de amigos y demás en Concordia, bueno, hay mínimamente siete viajes charter desde el aeropuerto de Carrasco, hay escondidas tarjetas de crédito a nombre de empresas que pagarían los viajes y los gastos de este señor en el exterior. Muchas cosas se comentan en la calle, digamos, pero en realidad no te puedo decir es verdad o no verdad, porque sería como hasta bananero yo, si hoy me pongo a opinar del tema, que lo único que sé es que lo que se comenta en la calle, nada más.
0: Desde la producción del programa, Daniel, el propio fiscal Arias nos confirma que el expediente ya está tramitándose en los tribunales, en el Ministerio Público Fiscal, y al mismo tiempo, si bien la web de Diario Junio ha sido quienes más ha publicado en este último tiempo sobre esta novedad, si bien las expresiones publicadas en este medio son por parte del editor, confirma que el documento judicial existió y que llegó, bueno, a la Cámara de Diputados cuando se solicitaron autorizaciones para allanamientos. Digo, paralelo a ello, por más que el fiscal Arias no esté hablando y no suele hablar mucho con los medios de comunicación, confirma este avance en la investigación.
1: Sí, bueno, es lo que uno de cualquier manera espera, ¿no? Que cuando uno hace una presentación tan seria como esta y tan difícil, porque obviamente que para un ciudadano que labura todos los días y anda por todos lados en los barrios de Concordia, si esto se confirma, no sé cómo puede hacer este señor para verle a los ojos los chicos que no comen dos veces por día, ¿no? Es un tema importante. No. En realidad me duele como ciudadano que sea del partido que sea, nos hayan tomado el pelo de esta manera, ¿no?
0: Uh-huh. Se lo ha escuchado Bordet manifestarse sobre esto. Él insiste que está a disposición de la justicia, que el expediente, bueno, si bien avanza, que él está dispuesto a presentar la documentación que se necesite. Y habla de persecución política. ¿Qué le responde a esa acusación?
1: No, mirá, no creo que... O sea, lo que sí, por ahí hay como un doble sentido. Si uno se fija lo que publicó este medio y lo que dice el legislador, por un lado él dice que está a disposición de la justicia, pero bueno, pero el mismo abogado que lo defiende... pidió expresamente en la misma causa, según los dichos del diario, ¿no? Uh-huh. Lo contrario. También por ahí andan versiones de que una semana antes de los allanamientos ocurrieron, sacaron expedientes y papeles de una de las casas a las 4 de la mañana. ¿Viste? Lo que es la calle de Concordia por ahí, y uno se entera y dice, no puede ser tanto, pero bueno, son cosas, viste, que bueno, que la justicia, si Dios quiere, está avanzando bastante y espero mucho más, ¿no?
0: Uh-huh. Ahora, acá estoy viendo algunos datos más, Daniel, de la investigación, o al menos que publica por el momento Diario Junio. Porque en este último tiempo es cierto, inclusive hasta los propios periodistas criticamos mucho que el presidente Javier Milei esté viajando tanto a los Estados Unidos, ha recorrido más el exterior que las provincias en el país, lo cual consideramos un error. Pero acá puede ser que el listado de viajes no oficiales al exterior de Bordet consta de que se computaron 202 noches en Estados Unidos, en Alemania, en Francia, en España y en otros países más.
1: Mirá, sí, puede ser. No. Yo te digo, como empresario no llego ni a viajar al exterior ni el 5% de lo que dice ese diario, ¿no? Pero porque el mundo, o sea, es como que viajar, ¿para qué tanto? Si tenemos tanto país acá en la Argentina, ¿no? Tantos lugares lindos, tanto, no sé, llama la atención, salvo que haya otro tipo de negocios que uno desconoce o que por ahí lo resuelve, lo cuenta este diario, ¿no? Que puede ser, todo puede ser. Cuando hay una investigación de este tipo, quizás los investigadores se sorprendan todos los días lo que por ahí les llega, porque hoy el mundo, no podés moverte a salir del país ni nada sin que haya disparado un tipo de alerta en salir, entrar, viajar, figurar en una lista de vuelos o más aún usando las salas VIP de aeropuertos. ¿Quiénes son los acompañantes de un vuelo un vuelo charter y demás? Que bueno, está todo hoy, la justicia dispone de todos estos medios, ¿no? Que bueno, en buena hora, y que todos los ciudadanos tengamos que responder por nuestros actos, ¿no?
0: Bueno,
1: no,
0: pero
1: sería viva la pepa.
0: Claro, y uno puede entender, no, pero quizás Bordet, como funcionario político, quizás pudo haber ameritado también, por haber estado representando a la provincia de Entre Ríos, viaje al exterior por negociaciones que puedan llegar a favorecer, ¿no?, a la provincia. Pero acá vemos más de 193 noches durmiendo en el exterior por parte de su esposa, actual diputada, Mariel Ávila. Vemos también por parte de sus hijas. O sea que consta en el expediente más de 400 noches en el exterior por parte de la familia Bordet.
1: Sí, es llamativo, obviamente que es muy llamativo, y nada condice con la realidad, ¿no? Porque 400 noches o 200 noches quiere decir un gobernador pueda viajar tanto, pagado por el pueblo, ¿y para qué, no? Es otra pregunta, no. Un

0: ¿no?
1: Uh-huh. Por último, Daniel, ¿crees que la justicia va a avanzar con esta investigación o pensás también que la causa puede llegar a quedar frenada?
0: Mira, es de esperar que no, que el fiscal pueda avanzar y bueno, yo lo que quiero saber como ciudadano común desde el llano, como soy, que esto llegue a que la justicia informe realmente si sí o no, o qué pasó, o fue un error, o hay algo mucho más, y si hay responsabilidad, y bueno, que la justicia determine qué responsabilidades hay, ¿no?
1: Gracias por el tiempo, Daniel.
0: Bueno, un gusto poder charlar, hasta luego.
1: 4 minutos pasaron de las 10 de la mañana.
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0: 12 minutos pasaron de las 10 de la mañana.
1: 7 grados, 2 décimas, la sensación térmica.
0: Sigue fresquita la mañana.
1: Está fresca, pero bueno, hay sol, está lindo, acompaña.
0: ¿Cómo pueden comunicarse con nosotros?
1: Nos pueden mandar mensaje al 3435-129299, 3435-129299, y si no, en redes sociales como @gps_información.
0: ¿Vamos con una rondita informativa?
1: Bueno.
0: Comenzamos con Gisela Guerrero, desde Concordia. Adelante, Gisela.
2: 6 grados, 2 décimas la temperatura en la ciudad de Concordia. Decíamos que el intendente firmó un decreto que fue publicado en el boletín oficial la semana pasada, mediante el cual el municipio acepta la donación de una fracción de un terreno que es ofrecida por el ex intendente Orfagalde entre San Miguel y San José en Villadela, ¿no? Esto tiene que ver, en principio, es la aceptación, ¿no?, de esto. De todos modos, esto es a referéndum, porque el Consejo Deliberante es el que tendrá que ver la validez, ¿no?, de esta firma o de este acuerdo. Hay una validez entonces provisoria, ¿no? Necesitará la aprobación de todo el recinto para quedar plenamente ratificado, pero bueno, ustedes entenderán, la firma, la publicación y demás, uno entiende que va a ser aprobado después por el Consejo Deliberante. No sé por qué el mecanismo de primero esto y después lo otro, claro. Pero lo cierto es que estamos hablando de un terreno muy grande que tiene el ex intendente, en la ciudad de Concordia, en la zona de Villadela específicamente, de un terreno que ha sido loteado. En el medio de ese trabajo de loteo se encuentra, ustedes saben, cuando uno lotea un terreno muy grande, tiene que hacer algunas divisiones, entre ellas tiene que cumplir con las calles que tiene que donar al municipio, digamos, un terreno que queda para plazas, por ejemplo, es un terreno verde que también se tiene que donar, que queda como a cargo del municipio después, pero bueno, todo eso se lo tiene que hacer quien posea ese terreno. En una de esas calles de que tendría que estar donando al municipio, hay

0: gente viviendo allí hace mucho tiempo, en una situación muy precaria. Además, algunas personas están viviendo hace más de 3 años, otros hace muy poco. Pero bueno, además de todo esto, está muy cerca de una zona de humedales que cada vez que llueve se producen anegamientos en ese lugar también, sobre todo por el desnivel, ¿no? entre la calle, digamos, y el loteo. Entonces, lo que propuso en este caso el intendente de Concordia a la hora de hacer el relevamiento de esta zona fue, no sé, no el intendente específicamente, sino la gente que está encargada de humedales, por ejemplo, se le solicitó a Cresto que haga lo que corresponde allí, digamos, lo que ellos entienden como correcto para que no afecte al humedal que está cercano. Bueno, todo eso se fue cumpliendo y ahora, en el momento de poder ver qué pasaba con esa calle que tiene que ser donada al municipio, bueno, que está viviendo gente, por lo tanto, si el municipio se queda con eso, esas personas se tendrían que ir, digamos, ¿no? Porque es una calle, o quedaría como una calle esa zona. Entonces, bueno, la decisión que han tomado es que para que esas personas no se queden sin su lugar para vivir, el exintendente de la ciudad de Concordia, Enrique Cresto, dona una parte de su terreno, de ese loteo, para que estas personas vivan allí, ¿sí? Entonces se van trasladadas de esa zona baja, donde hoy sufren anegamientos, donde están ilegalmente también, debemos decir, en una zona baja donde se inundan, de manera, una condición muy precaria, y en lo que será después de este loteo una calle. Entonces, bueno, para evitar todo ese conflicto, lo van a reubicar en una parte de ese terreno que será donado al municipio, lo que remarca ese mismo decreto, es también que será a cargo de este Cresto, de quien solicita, ¿no?, esta división, todo lo que refiere a las condiciones para que esas personas puedan vivir allí, ¿no? Entonces tendrá que readaptar también ese terreno que le estará dando. Tiene que garantizar va bajo su responsabilidad el costo de esa parte de urbanización del predio donde van a ser trasladadas las familias. ¿Qué quiere decir? Que tenga accesibilidad, que tenga el nivel del terreno, que tenga los servicios básicos para que esas familias puedan vivir allí, ¿sí? Creo que todo esto también tiene que ver con, bueno, con el trabajo que él pretenderá hacer en esa zona, ¿no? Y que claramente podría haberse afectado si estamos en cuenta que van a tener que, para que él pudiera usar esos terrenos propios, claramente, echar gente que está viviendo ahí, aunque sea de manera ilegal, como se ha hecho en otras oportunidades. Y una mirada de a nada, digamos, ya de nuevas elecciones, me parece que no ayuda a ninguna de los dos lados, ¿no? Esto de que haya gente que esté reclamando porque los van a dejar sin su lugar donde vivir, más allá de las condiciones en las que se han instalado en esa zona. Pero bueno, esto es lo que ha sucedido. Ahora veremos, entendemos que va a ser formalizado esto por el Consejo Deliberante, pero mientras tanto ya está en el boletín oficial, fue decretado por el intendente de la ciudad de Concordia, apareció en...
1: Así de cerca, el caso, me gustó la parte cuando mencionaste el programa, que la interpretación lo hagan los oyentes, porque da para todo. Mantenemos contacto. Dale, gracias. Seguimos con más, Pipo.
2: Dale, bueno, vamos con una de deportes. El viernes cerrábamos con la noticia de que Gimnasia se presentaba en Lincoln por la novena fecha del torneo federal A. Fue con empate en cero, volvió a sumar esta vez en calidad de visitante, algo que hace mucho tiempo no se daba, en plena recuperación luego del recambio de técnico. Gimnasia ahora tiene 5 puntos en la tabla, cierra la tabla de posiciones último, pero de Villa Remayo. Hay que ver qué día se programa este partido, porque recordemos que el domingo va a estar la final del torneo de apertura de AFA entre Belgrano de Córdoba y River, ahí en Córdoba. River se torno a ese horario, ¿no? Creo que no se va a programar ningún otro partido a ese horario, ¿no? Mm-hmm. Tanto en la categoría, en la B Nacional, como en las categorías siguientes, como bien viene a ser el torneo federal, ¿no?
1: Buenísimo, Pipo. Bueno, mantenemos contacto.
2: Bueno, queda claro que el domingo es la final entre River y Belgrano.
1: Bien, ahí está, ¿no? Lo dejamos sentado, por las dudas, para el... Son todos de Boca acá, y claro, no dicen nada de River. ¿Cómo es esto?
2: Dale.
1: Ya vamos con nuestro entrevistado, seguimos con más información. Lucre, ¿qué tenemos?
3: Bueno, cortito, me sumo con una propuesta aquí en la ciudad de Paraná que tiene que ver con Paraná Ama las Paz.

0: posta, siempre hay una aquí en la ciudad de Paraná. La promoción, recuerden que es siempre el 50% del plato y va a ser entre las 20 y las 24 horas en diferentes restaurantes aquí en la ciudad de Paraná.
1: La están así presentando en este momento, Lucre, con las autoridades. La modificación que se hace, a diferencia de las otras ediciones, es que se realizaba el último miércoles de cada mes.
0: Bien.
1: Habrá que ver si los gastronómicos no le pidieron a las autoridades, che,
2: adelantar un poco la fecha.
1: No está rindiendo ni siquiera tanto. Entiendo que debe ir por ahí. Es la primera vez que se realiza.
2: A mediados de mes.
1: Y claro, o dos semanas antes.
0: Dos semanas
1: y
0: antes,
1: no la última, que era la propuesta para generar un incentivo.
0: Bueno, se está viendo, se viene el frío, así que quien quiera sumarse este miércoles 20, para nada malas pastas, bueno, todos invitados.
1: Ya vamos con lo de patronato, en un ratito. Hablábamos del tema de ansiedad con la psicóloga al comienzo del programa. Nos escribió Carlos, le mandamos un abrazo. Hola chicos, ansiedad le faltó a los ex intendentes de Paraná. Pasaron 20 años para reubicar el volcadero y nunca tuvieron ansiedad por cumplir la orden judicial, nos dice. Saludos, Carlos. ¿Qué número pueden comunicarse con nosotros, Lucre?
0: Al 3435-129299.
1: 10 de la mañana, 22 minutos.
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1: Bueno, regresamos a la histórica, vamos a Concepción del Uruguay, estamos en comunicación telefónica con Gabriel Perdomo, él es coordinador de participación ciudadana de la Municipalidad de Concepción del Uruguay y fue precandidato a intendente también en la histórica. Bueno, hoy por la mañana le comentaba a Pipo de más temprano, nos llegó el comunicado, la gobernación para Concepción del Uruguay es una reivindicación histórica, y bueno, fijó postura, Perdomo, frente a estas versiones que comenzaron a circular sobre la posibilidad de que Concepción del Uruguay vuelva a ocupar un lugar central en la conducción política de Entre Ríos. Gabriel, ¿cómo va? Buen día, Tiago Romero y el equipo de GPS, los saludamos.
5: Hola Tiago, buen día para vos y para todo el equipo de GPS y bueno, muy importante para mí poder comunicar lo que intentamos transmitir desde una opinión política que creemos que es muy, muy clara y muy precisa. La gobernación para Concepción del Uruguay es una reivindicación histórica por todo lo que ha significado Concepción del Uruguay en la historia de la provincia, pero también del país. Y también es una reivindicación política, porque Concepción del Uruguay viene a través de muchos años de trabajo, de militancia, de la generación de políticas concretas, defendiendo un territorio y expresando una política con diferentes gestiones que han permitido que Concepción del Uruguay haya mantenido intendentes, gestiones, diferentes posibilidades políticas para la ciudad, con la herramienta del peronismo como ejecutor y como mirada de la política pública, y eso creemos que es una gran fortaleza en este escenario donde, si bien nos necesitamos todos, todos somos importantes, pero hay una gran preocupación por el sector político del peronismo, ¿no? Para tratar de encontrar rápidamente respuestas a todo el escenario dificilísimo que van a dejar las gestiones de Milei y Frigerio, tanto a nivel nacional como provincial. Y en ese sentido, creemos que Concepción del Uruguay tiene mucho para aportar. Tal es así que Concepción del Uruguay mantuvo la intendencia en el dificilísimo momento que atravesamos en aquel 2001, con De la Rúa en la nación y con Montiel en la provincia, y todo lo que implicó con el trágico paso de la alianza a nivel nacional y provincial. Y más acá, también le tocó gobernar esta ciudad con un presidente de otro color político, en este caso Macri, con el que también se le puso proa a la gestión.

0: política local y se pudo gobernar sin perder nunca la posibilidad de responder a las necesidades del desarrollo de Concepción del Uruguay. Por eso, siendo muy concreto, creemos que hay mucha experiencia, mucho compromiso y por sobre todas las cosas, creo que en este momento hay una fuerte decisión que se respalda en estos conceptos que acabo de decir. Uh-huh. Y también, ¿por qué? Porque yo creo que Concepción del Uruguay, más allá de lo que pueda aportar desde lo político concretamente, creo que esto pasa también en otros rincones de la provincia, tiene una dirigencia, ya sea cultural, deportiva, de diferentes organizaciones, instituciones, religiosas, etcétera, industrial, comercial, que vienen con la necesidad de saber a dónde vamos, qué rumbo tenemos, y en este sentido creemos que,
1: ¿Qué dirigentes crees que hoy representan ese recambio en el peronismo en la provincia de Entre Ríos? ¿Está definido?
0: Nosotros estamos convencidos que la renovación política no corresponde únicamente a una franja etaria, es decir, hablando de edades, sino también de miradas, de opiniones. No tuvo la oportunidad de ser gobernador y también la provincia no tuvo la posibilidad de que pueda expresar la política a nivel de conducción del gobierno Concepción del Uruguay a través de Laurito, ¿no? Creo que tiene que ver también con renovación. También creo que más allá de que no estén, hay diferentes dirigentes, se me ocurre en estos momentos, personas que no están, digamos, en ejercicio, pero que sí representan esta renovación dentro del peronismo y que están aportando los diferentes escenarios partidarios en diferentes lugares de reunión del peronismo, ya sean la Liga de Intendentes, uh-huh, la representación que se nuclean los concejales del PJ. Creo que hay un gran semillero, para no dar nombres propios, de un gran semillero con muchas ideas, mucha capacidad y consciente de, como te digo, del difícil momento que vive el país y que vive la provincia.
1: Claro,
0: me parece...
1: No, digo, pero en el contexto que se está viviendo las internas, las diferencias o los exfuncionarios que están bajo la lupa en la justicia entrerriana también, ¿eso se discute de manera interna?
0: Sí, permanentemente, pero hay una realidad, y creo que también es conciencia de muchos, que no es quien quiere en este momento, no es quien quiere ser, digamos, por cuestiones que pueden ser sectoriales, personales o de algún otro tipo de intereses, no es quien quiere, sino es quien puede. Insisto en esto, hay una fuerte construcción que se viene dando de la mano de el arco político de los legisladores nacionales, los intendentes en ejercicios, de la mano del nucleamiento de los diferentes referentes que hace entender que sí que hay conciencia, que se ha tomado nota de la gran dificultad que tiene el peronismo a la hora de expresarse con divisiones y con diferencias internas, y yo creo que vamos camino a que tengamos una expresión política fortalecida por esto que acabas de preguntarme, que tiene que ver con los análisis internos, las reflexiones internas y si el peronismo toma nota. Yo creo que sí, pero si hay algo que ha demostrado el peronismo a lo largo desde su génesis, digamos, fundacional y a lo largo de la historia, es un fuerte compromiso con la realidad del país, ¿no? De la provincia, de las ciudades, de la gente, y tiene un fuerte enfoque siempre en la construcción de políticas y respuestas. En ese sentido, permanentemente se habla, se analiza y se ha tomado nota, como te digo, para ver cuál es el rumbo y caminar en ese sentido.

0: Aparentemente los tiempos se aceleran, no es por decisiones de internas, digamos, sino es porque hay otro tipo de necesidades que hacen que los tiempos políticos se aceleren, y bueno, nosotros creemos que es importante expresarnos en función de quienes creemos que son los mejores hombres y mujeres que pueden llevar la provincia a un mejor lugar, y fundamentalmente a los y eso no se recupera de un día para el otro, y mucho menos en este contexto en el que estamos en un escenario de esta inflación, como lo señalan mucho, más allá que sea discutible o no, pero la realidad es que los comercios están vacíos, el trabajador ha perdido posibilidades de consumo. Yo te escuchaba con atención en este pase, digamos, antes de que me entrevistes, uh-huh. y estabas tratando el tema de la ansiedad y la salud mental. Fíjate vos que esos son sin duda consecuencias de las decisiones económicas y el momento económico que está viviendo injustamente el ciudadano, la persona que tiene que hacer frente al día a día, y eso es uno de los grandes problemas a los que Concepción del Uruguay le ha hecho frente con una política pública activa, tratando de poner herramientas al alcance de la gente que vaya, digamos, en auxilio y en atención de esas consecuencias que está generando, como te digo, la política de Milei y Frigerio, ¿no? Uh-huh. Entonces, cuando digo que más allá de nombres propios, más allá de como tratamos de explicarlo, de una reivindicación histórica y política, creemos que Concepción del Uruguay tiene programas muy concretos, tiene política pública que se puede mostrar y defender para marcar claramente el rumbo a donde Concepción del Uruguay, desde Concepción del Uruguay se podría ejercer la política provincial, buscando la inclusión y el bienestar de todos los entrerrianos.
1: Uh-huh. Gabriel, ya José Laurito ya, digamos, confirmó que no va a competir por un nuevo mandato y que irá por la gobernación. No sé si está confirmado esto oficialmente o qué es lo que circula en la histórica. Eso por un lado, y si paralelo a ello, si eso sucede, la figura de Martín Oliva es la que está creciendo como para mantener allí el ejecutivo municipal por parte del peronismo en la histórica. ¿Es así?
0: Bueno, arranco por lo primero.
1: Sí.
0: No hay una confirmación oficial, y yo creo que eso se va a ir formando y se va a hacer esperar de alguna manera. Es lo que circula por lo bajo, sí, sin duda, y también ha empezado a llegar, digamos, a través del WhatsApp, de los llamados, de las consultas por diferentes herramientas, ¿no?, de comunicación, el interés de los compañeros en diferentes rincones de la provincia, preguntando qué pasa en Uruguay, porque ven y prestan mucha atención con esta posibilidad. Yo creo que esto van haciendo, como decía Zitarrosa, desde el pie, de abajo hacia arriba. Cada uno hará lo que tenga entendido que tiene que hacer en este momento, en donde yo creo que, como en aquel momento de el Martín Fierro y el Sargento Cruz, hay que ponernos codo a codo, espalda con espalda, con aquellos que están dispuestos a enfrentar lo que hay que enfrentar en un Entre Ríos difícil. Así que bueno, creo que se va a hacer esperar un poco, porque hay cosas que conversar, apresurarse, y el apuro no es para nada bueno en esto. Lo que sí, que está abierto el escenario de que estas cosas se conversen y la empecemos a conversar nosotros, los dirigentes que tenemos alguna opinión política de diferentes lugares, como te digo, no únicamente de la política, sino desde las diferentes expresiones de la militancia. Y por otro lado, lo que me preguntaba sobre Martín Oliva, es uno de los dirigentes más importantes que tiene Concepción del Uruguay en este momento. Sin duda es una persona que tiene muchísimo para aportar en el escenario provincial y local, y veremos cómo se dan las cosas acá. Si hay algo que tiene el peronismo uruguayo, es que está discutiendo, que está activo, que está con ganas y que viene pidiendo pista para ser protagonista en el escenario que viene, tanto a nivel local como provincial, sin duda.
1: Mantendremos contacto, Gabriel Perdomo. Gracias por el tiempo a la mañana de hoy.
0: No, gracias por ustedes.

0: valoramos muchísimo el trabajo de comunicación que vienen ejerciendo desde esa radio tan importante que tiene que ver con la importancia de la universidad pública.
1: Muy amable, ¿eh?
0: A ustedes.
1: 10 de la mañana, 37 minutos. Gracias a los oyentes que se comunican, que se suman y que nos escriben a nuestro Instagram, Lucre. ¿Cómo nos encuentran?
2: Nos encuentran como @gps_información.
1: Nos escribió Jorge hoy más temprano y nos dijo: la mejor mezcla de colores, la escarapela sobre la ropa de trabajo. Y nos compartió la foto de su escarapela.
2: Qué lindo.
1: Con su camisa pampero de trabajo. Y nos dice: puedo seguir disfrutando de esta combinación. Al gran pueblo argentino, salud, nos dice Jorge.
2: Qué bueno.
1: Abrazo grande. Gracias, Jorge, siempre por comunicarte con nosotros. 10 de la mañana, 38 minutos.
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8: Soy Buscarita Roa, abuela de Plaza de Mayo.
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10: Soy Claudia Poblete, nieta restituida.
11: Soy Adriana Metz, encontré a mi hermano, el nieto 140.
12: Soy Leonardo Fossati Ortega.
13: Juan Pablo Moyano.
14: Manuel González Granada.
15: Gladys Salazar, soy una tía que busca.
16: Guillermo Amarilla Molfino.
17: Esteban Herrera, hermano que busca.
18: Restituí mi identidad en el año 2005.
19: Encontré a mi nieta en el año 2000.
20: Conocí a mi abuela Buscarita.
21: Recuperé mi identidad en el año 1983.
22: Mi hermana estaba embarazada de 7 meses y medio cuando fue secuestrada.
23: Mi hermano y mi cuñada esperaban un bebé para julio-agosto de 1976.
24: Restituí mi identidad en el año 97.
25: Pude encontrar, abrazar con mis 3 hermanos.
26: A mis 37 años me enteré que mi mamá estaba embarazada cuando la secuestraron.
27: Estamos y estoy con mis compañeras buscando a los nietos robados por la dictadura cívico-militar. Hemos encontrado muchos, pero faltan muchos más.

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0: mañana, 44 minutos.
1: 10 grados.
0: Ahí va.
1: Justo se me actualizaba.
2: Mirá. Subiendo.
0: De a poquito.
1: Pero la sensación térmica, 8 grados, 8 décimas.
3: Bajando entonces.
1: Así que abríguense, no importa.
0: Vamos con la última ronda informativa, ¿eh? Comenzamos con Gisela Guerrero desde Concordia. Adelante, Gisela.
4: Bueno, también les comentábamos más temprano que el municipio de la ciudad tuvo una reunión de gabinete encabezada por el intendente. Los funcionarios estuvieron viendo los números del primer cuatrimestre. Según lo que ellos remarcaron, hay un equilibrio financiero. Datos que nosotros no vamos a llegar a entender seguramente, pero en líneas generales, el secretario de Coordinación de Gabinete de Hacienda dijo que más allá del contexto económico, la caída en algunos indicadores, el municipio logra sostener el equilibrio gracias a una administración responsable y el fortalecimiento de los recursos propios. Dijo que más allá de que la coparticipación nacional no llega, digamos, hay un 20% menos, fue compensado por parte de la provincia y por lo que ellos entienden, recursos propios que les permitió seguir funcionando normalmente, digamos, ¿no? Entonces, muestran ahí algunos números según lo que los gastos anteriores, lo que se ha presentado en cuanto a ahorro actualmente, que ellos entienden que eso se vuelca en inversiones y en servicios prioritarios para los vecinos, que hay un ordenamiento y una eficiencia en la administración y en las cuentas públicas y demás. Eso es lo que sale, lo que comunican después de esa reunión donde destacaron el equilibrio financiero. Esa es una mirada, la otra ustedes entenderán, también podemos mostrar, entre otras cuestiones, en esa cuestión que, como les digo, son números finos para que ellos puedan mostrarnos ese equilibrio financiero. Nosotros además vemos cómo muchísimos de los gremios del mismo municipio se vienen quejando de la falta, ¿no?, de paritarias, de las subas y demás. O sea que sacamos acá, no ponemos en otro lado por allá, sino invertir según lo que ellos indican, es en obras. Sí, en el medio de esto también debemos decir que hubo un reclamo posterior, digamos, a esa reunión y a esa comunicación el viernes de la semana pasada. Ya había habido un reclamo de los trabajadores de la recolección de residuos, que como dijimos, son trabajadores que vienen expresando su falta de respuestas concretas por parte de la municipalidad justamente. Hubo una reunión entonces donde hicieron un análisis de la situación. Ellos dicen que hay una falta de voluntad, digamos, en cuanto a negociar la situación, que ellos ya lo tenían todo cerrado cuando ellos se enteran, ¿no?, de los cambios que se iban a dar con el tema de la recolección de residuos y llegando a una empresa privada incluso a la ciudad de Concordia. Los referentes de ATE estuvieron ahí también respaldando y escuchando un poco la situación, coincidiendo en que el escenario actual es insostenible, que va a ser necesario profundizar las medidas si no hay avances inmediatos que garanticen condiciones dignas para estos trabajadores municipales. No cierra, digamos, entre otras cuestiones, este problema que se ha generado ya con la decisión de contratar a una empresa privada para los trabajos en parte de la ciudad de Concordia en cuanto a la recolección de residuos. Ellos destacan la necesidad de fortalecer la unidad de los trabajadores, de buscar la representación legítima de la participación colectiva y no de este acuerdo a espaldas de las bases, como fue lo que manifestaron. Veremos si después de esto hay alguna reunión con esta área puntualmente, que es lo que ellos también venían solicitando, sobre todo por la emergencia ambiental que permite esta contratación directa, ¿no?, con las firmas privadas, como decíamos, es por 6 meses, pero a ellos no les han notificado nada. Y según lo que ellos empezaron estas reuniones es porque tienen miedo, ya que se adelantó la posibilidad de más cambios en el personal y temen por despidos, ¿sí? Eso es el fondo, digamos, de esta situación y es lo que ha hecho que se reunieran. Esperan poder encontrarse entonces con autoridades para poder responder a todas esas dudas que ellos tienen. Bueno, veremos qué pasa realmente, porque según la gente de ATE, si no responden, habrá alguna medida de fuerza. Esperemos que no lleguen a tanto, que se puedan poner a charlar, ya que no lo hicieron antes, digamos, para contarle un poco cómo venía la mano, ahora para contarles cómo sigue y de esa manera evitar otro conflicto.
0: Gise, buenísimo el aporte, te seguimos escuchando. En GPS nos hablamos mañana.
4: Dale, gracias.
0: ¿Continuamos con más, Pipo?
2: Bien, te hago la última. En el marco de la Semana del Parto Respetado, la Facultad de Ciencias de la Salud va a llevar adelante un par de actividades, tanto mañana como el viernes que viene. Mañana será en Plaza Ramírez de 9 a 12 y en la Plaza del Skate por la tarde de 3 y 30 a 16, mientras que el viernes 22 será de 9 a 2 ahí en el hall de la Facultad de Ciencias de la Salud. Esta propuesta es impulsada por docentes y estudiantes de la licenciatura binacional en obstetricia de la Facultad de Ciencias de la Salud de aquí de Concepción del Uruguay. Bueno, en la jornada de la sensibilización comunitaria por la Semana del Parto Respetado, dos actividades ahí de la Facultad de Ciencias de la Salud.
0: La seguimos mañana, Pipo.
2: Vale.
0: 10 minutos restan para llegar a las 11 de la mañana y es momento de la información del ámbito deportivo, con lo que ha dejado el partido de Patronato con Alan Barbosa.
3: Lo decíamos al inicio, ganó el conjunto rojinegro 2-0, consiguió su sexta o llegó al sexto partido, mejor dicho, sin conocer la derrota, Marcelo Candia.
0: Muy bien, desde que asumió,
3: exactamente. Así que son buenas las sensaciones que llegan desde el barrio Villa Sarmiento, aquí en Paraná. Gol en contra, el primero y el segundo de Juan Salas para este triunfo de Patronato 2-0, que llegó a la décima posición. Comparte mismas unidades que el octavo, que es Nueva Chicago, que también tiene 17 unidades, pero está un poquito más abajo el conjunto rojinegro por diferencia de gol. En relación al partido, jugó bien el conjunto local, por momentos buen fútbol, por momentos también sufrió, no más de la cuenta, pero sí el Funebrero tuvo situaciones de peligro, de contragolpe y alguna que otra pelota parada en la que pudieron cabecear en el área rival, pero sin generar contratiempos para la defensa del conjunto rojinegro. Patronato la próxima fecha va a jugar en condición de visitante ante Güemes en Santiago del Estero. No es bueno el presente del gaucho, así que me parece que ahí tiene una oportunidad el conjunto rojinegro de ganar en condición de visitante, que no lo hace hace varias fechas, y ratificar su gran escalada. Por supuesto que si gana el próximo fin de semana, sin dudas que se mete de lleno dentro de los 8, pero no hay que apurarse, todavía falta mucho. Recién arranca la primera nacional, van 13 fechas disputadas y Patronato está muy, pero muy cerca de meterse al reducido. Si te parece, Tiago, seguimos hablando de fútbol. En este caso tenemos que cambiar de categoría, nos vamos al torneo de apertura.
0: Bien.
3: Porque Belgrano ayer, en un encuentro dramático, caótico, un poco histórico, derrotó a Argentinos Juniors en tanda de penales y se metió de lleno en la final del torneo de apertura de la Liga Profesional de Fútbol. Perdía 1-0 en la Paternal sobre el cierre, lo empata a Huita Fernández, creo que ya no hubo tiempo para más, porque después de la reanudación el árbitro decidió finalizar el partido, se fueron al tiempo suplementario. Allí siguieron empatando y en la tanda de penales pasó lo mismo que lo que sucedió entre River y San Lorenzo.
0: Se dio vuelta la cosa.
3: Viste que el Ciclón tenía doble chance de poder terminar el encuentro y pasar a la siguiente instancia. Malogró los penales y quedó afuera. Lo mismo le pasó a Argentinos en su cancha. Tuvo triple match point, falló en dos oportunidades y se quedó afuera el bichito de la Paternal. La final entre River y Belgrano se va a disputar en Córdoba este fin de semana, el domingo más precisamente a partir de las 15:30, con ambas parcialidades.
0: Mirá cómo tiene para revertir un poquito el presente el equipo de Coudet.
3: Sí, sin lugar a dudas.
0: Con una linda final.
3: He hablado con algunos hinchas de River y me mencionaron que este acceso a la final no quita el mal presente
0: del conjunto para abajo,
3: y es lo que me dijeron. Es lo que me dijeron ellos, sus propios hinchas.
0: Fuente un bostero. No puede
3: fuente
0: ser.
3: De los deseos. que eso no quita que hoy por
0: decile
3: hoy
0: algo, Lucre,
1: no,
0: dale,
1: no tengo, bueno, no tengo palabras.
3: River Plate, que
0: frenalo,
3: necesita,
0: Lucre, frenalo, viste cómo es.
3: Que no, me divierte escucharlo. Renombres, que necesita nuevos jugadores de cara a la siguiente temporada y van a celebrar, obviamente, están en una nueva final. Es fútbol, si vos haces un gol, por más que juegues bien o mal, ganás.
0: Escúchame,
3: que...
0: pero escúchame, mirá, sí, y eso ver. Que me cuesta decirlo, pero imagínate si el presente de Boca, si mañana pierde y queda fuera de la Libertadores, por ejemplo. O no sé si queda fuera, pero ya
3: sería
0: tiene
3: paupérrimo.
0: Sería claro, sí. Es peor que el del River.
3: Sin dudas.
0: Y eso que River no la está jugando.
3: Espero que no suceda eso. Así que, bueno, este fin de semana entonces se va a jugar la final en el Mario Alberto Kempes, que tiene capacidad para un poco más de 55.000 espectadores. Con ambas parcialidades, que eso está bueno. El folclore del fútbol, más allá de las chicanas entre Boca o River, está bueno que vayan los hinchas de River y también vayan los hinchas de Belgrano a esta nueva final, que veremos quién se queda con el título. Hay minutitos todavía para hablar de automovilismo, lo decíamos también al inicio.
0: Comentame lo de Iñaki Arrías, que es un joven piloto que la viene remando, que tiene un gran futuro también por delante. Y me dijiste, ¿resultó ganador este fin de semana?
3: Sí.
0: Qué bueno.
3: Un excelente fin de semana para Iñaki Arrías en el TC Pista Mouras, en La Plata.
0: Sí.
3: En el Roberto Mouras, allí finalizó primero el paranaense, que se impuso de principio a fin y reafirmó, por supuesto, su liderazgo en el campeonato. Cuarta carrera, Thiago, y esto es histórico, cuarta carrera consecutiva que el piloto paranaense consigue la primera posición.
0: Qué bueno.
3: Es algo verdaderamente sorprendente lo que está pasando con este chico, que se quedó con el primer puesto en la quinta fecha correspondiente al campeonato 2026 en el Autódromo Roberto Mouras, junto al TC Mouras, por supuesto, como habitual. Así que desde aquí le mandamos nuestras felicitaciones a Iñaki Arrías, y la próxima fecha, que será la sexta, se disputará el 6 y 7 de junio. Y Mariano Werner, en las TC Pickup, a bordo de su Fotón, terminó tercero, luego de un fin de semana en el que supo estar líder, por lo menos en las series clasificatorias. El Zorro de Paraná culminó en la tercera posición en las TC Pickup.
0: Tengo la duda, hace un tiempo de que empezó a figurar esta marca. ¿Qué es Fotón? ¿Es una empresa de camiones? ¿Es China?
3: Sí.
0: ¿Y que vende camiones o vende de todo? Camiones, camionetas y demás. Pero la marca no es Fotón. ¿La marca es Fotón? Mirá vos.
3: La marca es Fotón.
0: Sí, la
3: Fotón
0: marca
3: Fotón Motor Group. Es un gigante automotriz global con sede en Beijing, China.
0: Ahí va. Pero los camiones no tienen un logo, una insignia de Fotón. ¿Sí? No lo vi nunca entonces. Bueno, yo no lo vi más la marca, obviamente. Es la marca, una de las marcas principales que tiene Werner en la actualidad.
3: Sin duda.
0: En la trompa.
3: Pickup, seguro, sí.
0: Claro, está en la trompa del auto. Y además, el premio Fotón que se corrió en Termas de Riondo, la ganó también Mariano Werner. Y fue directamente a ganarlo,
3: por supuesto,
0: ese premio, porque
3: por
0: es de la marca también de él.
3: El logo de Fotón. Es como Adidas, pero a la inversa.
0: Ah, mirá vos.
3: En vez de estar así, está...
0: ¿Lo copiaron?
3: Sí. No, ¿cómo vas a decir eso, Fotón?
0: ¿Cómo decías, a diferencia de Movich, Rafa?
1: A ver. ¿Corría?
0: Ah, exacto. Sí, ¿y se fue a Movich? ¿Se fue? Oh. Puso los chinos, pusieron. ¿Cómo están los chinos? Y se están vendiendo. Sí,
1: ajá.
0: No, y está creciendo la cantidad de venta de autos chino, esta marca Bike, Beat, creo que si no me... Byte, sí, o... bueno, la verdad que está creciendo mucho, se está viendo cada vez más.
3: Tiene una planta en Caseros y fabrica mini trucks y camiones medianos.
0: Ah, bien. Ha ido varias veces en este último tiempo, como suelen hacer los pilotos cada vez que ganan un premio, como para agradecer a la marca también y marcar también la presencia, ¿no?
3: Sin dudas.
0: De un piloto como es Mariano Werner, en este momento el número uno. Seguimos diciéndolo, por supuesto. Bueno, parte de lo que ha dejado el automovilismo también. Muy completo, Alan Barbosa, con toda la información.
1: Sí.
0: Nos queda un minutito, Lucre. Repasemos la temperatura. ¿Cómo va a estar en el día de hoy?
1: Bueno, la temperatura en este momento es de 10 grados. La sensación térmica, 8 grados 8 décimas. Humedad, 73%. Recordemos que la máxima para el día de hoy es de 16 grados y también recordemos que mañana martes la máxima será de 18, pero la mínima de menos un grado. Así que a venir abrigados, y vamos a tener toda la semana mínimas muy bajitas. El miércoles una máxima de 16, una mínima de 3. El jueves una máxima de 15, una mínima de 4. Y ya el viernes una máxima de 15 y una mínima de 3. Así que, bueno, abrigarse.
0: ¿La seguimos mañana, Lucre?
1: Dale, hasta mañana.
0: Buena jornada para vos, lo mismo para Alan Barbosa.
5: Nos vemos mañana.
0: Claudio Nero Herrera ha estado en la operación técnica y musicalización. Rafa Romero en la producción. Buena jornada para todos. Regresamos mañana a partir de las 9. Chau, chau.
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surge por un pedido expreso de Manuel Belgrano, que lo que buscaba era distinguir a sus propios soldados de los soldados realistas. Después de la Revolución de Mayo, en realidad, como no se dicta la independencia, sino que seguimos siendo parte de una colonia española, la insignia que llevaban los soldados de Manuel Belgrano en realidad era roja, igual que los soldados realistas. Entonces, la única manera de poder distinguirlo, por un pedido que él hace al primer triunvirato, es establecer una insignia que distinguiera a los dos ejércitos para que no hubiese, por supuesto, confusiones y no se mataran entre ellos. Hay varias teorías y varias vertientes acerca de dónde salen los colores de la escarapela, ¿no? Una de esas versiones es que, por ejemplo, Belgrano la habría tomado de los colores de la Casa Borbónica, que incluso hasta hoy se puede ver a los borbones en diferentes galas utilizando los colores celeste y blanco. Pero también hay una versión que yo creo que va más por ahí, teniendo en cuenta justamente esta idea independentista de Belgrano, que es la de las mujeres que tuvieron un rol protagónico, sobre todo en los sucesos previos a mayo. Por ejemplo, Casilda Irigazábal, que fue una protagonista, sobre todo para convencer a Cornelio Saavedra de que no dudara y de que efectivamente había que tomar las riendas en esos sucesos de mayo y gobernar bajo la máscara de Fernando VII, pero con una idea claramente revolucionaria.

0: Muy buenos días, estamos comenzando este A Tres Bandas de lunes 18 de mayo, saludando a la Escarapela, también allá por 1935 el Consejo Nacional de Educación la establece a esta fecha para conmemorar el Día de la Escarapela, pero sobre todo para fomentar ahí el respeto, la valoración de nuestros símbolos patrios en general, ¿no? En principio de los estudiantes y de los ciudadanos, como nosotros que todos tenemos en nuestro pecho en este momento la escarapela puesta, como allí Pipo, Steffi, José, todos que están del otro lado, ¿no? Buenos días.
1: Buenos días.
0: Obvio.
2: La frase de los...
0: Estás muy lejos, Steffi, estás muy lejos.
1: Acercate, Steffi.
0: A Steffi, por favor.
1: Estás sí, como en el baño.
0: No te vayas, tan lejos.
1: Pipo lo hacía.
0: Estaba apurado, sí, Pipo lo hacía. Debe ser el problema de ese lugar, tendrías que cambiarte de lugar porque es el que te hace ir al baño. No, seguimos igual.
2: Seguimos igual.
0: Pero bueno, todos tenemos la escarapela.
1: Sí, sí. Tal cual. Moví.
0: Se acercó.
1: ¿Crees que me va a acompañar?
2: Sí. ¿Ahora sí?
0: No, Steffi, no. Gira el micrófono, abrir el bocito, tic, toca ese ruido, Steffi, total. Ahí está.
1: Pero claro, capaz hay que prenderlo.
0: Hay que prenderlo, a ver.
3: ¿Ahora?
0: ¿Viste?
1: Claro, había que prenderlo.
3: Acá lo vi, tipo, tenía que prender el cablecito al...
1: Claro.
0: Ahí está, ahora sí.
3: Ahora sí. Iba a decir... Como la frase de los simuladores, ¿se puede saber por qué diablos no está usando la escarapela?
0: Claro, es buena. Qué genio los simuladores siempre, ¿no? ¿Qué va a hacer?
3: Sí, así que bueno.
1: Acá estamos. Loco, dejen de ir al baño a las 11. No, que teníamos un problema de cables cruzados acá.
0: Bájale el volumen al suyo que nos está dejando sordo.
1: Claro.
0: Por favor.
1: No pasa nada.
0: Ahora dejo.
1: Arrancamos otra vez. Buenos días, compañeros. ¿Cómo andan?
0: No grite, amigo. Bájale el volumen, por favor, a su micrófono, Pipo Iglesias, porque no vamos a poder trabajar en estas condiciones. Nos vamos a retirar con José Trovato. Él le subió todo. Para subir la Steffi, le subió todo. Y ahora quedó ahí la alta, me parece.
1: Bueno, claro. Te sacaron todo el otro día y ahora
0: hay que acomodar todo, claro. Claro, de verdad.
1: Y es muy lunes hoy.
0: Uy,
1: por favor.
0: Sí. Bueno, es el día de la escarapela. Steffi, ¿usted tiene algunas curiosidades? ¿Quién anotó estas curiosidades ahí que me gustaron?
3: Fui yo.
0: Me imaginé.
3: No son pero son. Al no estar reglamentada por ley, el diseño de la escarapela es libre, o sea, por eso tenemos la escarapelita redonda, que
1: claro,
3: es común, el lazo o tipo moño, también esa que se engancha con alfiler.
0: Ajá.
3: Sí. Siempre celeste y blanca, por supuesto.
0: Claro.
3: El uso de cucardas o de escarapelas viene de Francia, como siempre importamos todas las costumbres.

0: Estaba, bueno, popularizado en el ámbito militar y revolucionario.
1: Algunos le ponen el sol también al medio, ya me parece medio abuso a mí, pero viste que hay muchas de las escarapelas que vienen con el solcito.
0: Ah, puede ser. Las que son tejidas, me parece.
1: Sí, sí, sí. Muchas.
0: Bien. Y la última que me pareció como la más novedosa es que el periodista, escritor y editor Daniel Balmaceda, que trabaja
2: estuvo mucho el viernes acá dando una charla, exactamente.
0: Que trabaja mucho sobre la tradición argentina, contó que la palabra escarapela tuvo su origen en los usos coloquiales que la gente hacía en relación a las peleas entre mujeres que se arañaban. Entonces, decía que las uñas justamente dejaban marcas que diferenciaban, ¿sí?, a las personas de un modo distintivo, ¿sí? Esa es una de las teorías del origen de una escarapela.
1: Mirá, bueno,
0: vos. La distinción.
1: Yo lo de respeto a Balmaceda, pero en esta me parece que echarle la culpa a la mujer. Mirá, me gustó más lo que escuchábamos al comienzo, que era a Romina Escarola, que es una historiadora también, que en ese fragmento que nosotros escuchábamos estaba en Mañanas Públicas hace 2 años, cuando había un programa ahí en la TV Pública.
2: Cuando había TV Pública.
1: Claro, cuando había TV Pública. Y se podía hablar de estas cosas y ella explicaba un poco esa historia, ¿no? También cómo las mujeres, ella en realidad la nota es más larga y habla un poco del rol de las mujeres en aquella época. Nosotros quedamos con este fragmento porque era el del día de la escarapela. Pero muestra un poco esto, ¿no? El valor también de las mujeres, de lo que hacían y cómo lograban ahí un poco todo esto de poder ayudar o colaborar en algunos casos. Y otras eran la de la idea, digamos, ¿no?
2: Ah.
1: Y bueno, después tomaban otros. Pero bueno, hoy es el día de la escarapela. Como somos una radio universitaria, hemos decidido la semana pasada arrancar con el himno, porque era el 11, y esta semana con esto. El que viene no, porque es 25 de mayo.
0: Pero arrancamos la semana de mayo.
1: Así que imagínense, no se saquen la escarapela además, porque hoy es el día y lo tenemos que usar así.
2: Todo el día.
1: Todo el día y hasta, qué sé yo, ¿cuándo? ¿El 9 de julio? Sacamos.
2: Claro, ¿por qué no? También.
1: Porque después te queda el 20 ahí de junio, qué sé yo.
2: Bueno, claro, es verdad.
1: Podríamos vivir con la escarapela.
2: Sí.
0: Y que habiliten los pastelitos y todas esas cosas de...
2: Sobre todo.
0: De la semana de mayo.
2: De membrillo, sobre todo. Obvio.
1: Sí.
2: ¿Qué otra cosa va a ser el pastelito? Exactamente, muy bien.
1: De dulce de leche compré el otro día. Para vos, José, de dulce de leche compré el otro día.
2: Ah,
1: la aberración, dijeron algunos, pero bueno, qué sé yo, había para vender, había que ver.
2: No, yo igual le hago los honores. en mi casa hicieron, el otro día habían hecho una pastafrola mitad y mitad, membrillo y dulce de leche, y yo le hice los honores, viendo que nadie le entraba. Me hice
3: bien.
1: Viste, no me pasa nada, claro. Igual es un laburo.
2: No sé si la pastafrola es símbolo, pero los pastelitos, por ejemplo, yo me los dejan ahí. Soy un sommelier de pastelitos.
1: Qué nivel.
2: Ya le enseñé a mi niño que el pastel es de membrillo, el mate amargo y el vino tinto.
1: Ah,
2: por si hay dudas.
1: Bueno, está bien. Pero ¿el niño le da el mate amargo?
2: Y le parece un poquito amargo.
1: Claro. Eso, ayer vi un niño tomando mate amargo y me sorprendí. Porque tendría, qué sé yo, menos de 3 años. Claro. Dije, porque en general les pasa esto, ¿no? Que es este.
2: Hacen cara.
1: Claro. Hacen... Aunque esté lavado, ¿viste? Dice, sí. Pero bueno.
2: Se arruga toda la cara.
1: Ahora vienen las épocas en las que todos vamos a empezar a buscar esas cosas, ¿no? ¿Cuáles son nuestras tradiciones también?
0: Bueno, y el lunes es buceca o locro. Nunca sé cuál es cuál, pero una de las dos. Sí,
1: bueno, agendado. No se aleje otra vez, no se aleje otra vez porque me pone nerviosa.
0: ¿Por qué me alejo? ¿Por qué me voy?
1: Ahí está.
0: Me estoy yendo con el 25, por eso, con el feriado del lunes.
1: Claro. Chicos, vuelva que todavía no arranco el feriado. Igual me gustó
0: practicando.
1: Me gustó la teoría de Juan Pablo. Dijo más temprano hoy, allá por las 6:30 de la mañana, que arrancábamos con toda la energía porque esté preparado para ese locro buceca, como dice Steffi. La ciudad de Concordia, 7 grados a esta hora. Claro, se nos fue internet, por eso pasó lo que pasó, me parece. 7 grados la temperatura en la ciudad de Concordia, y van a seguir así los días frescos y con temperaturas que no superen los 16. Ahí, José, ¿cómo va a estar entonces? ¿Y cómo está?
2: 13 ahora.
1: Ah, viste, ya más lindo.
2: No, ahora 13 grados. No, un bien. Sol bárbaro. Un sol bárbaro, 16 va a ser la máxima. El problema era hoy temprano, que había como 5.
3: ¿Hay sol?
2: Y se decía, ahora está hermoso, un día bárbaro.
3: Ah, bien.
2: Para sentarse abajo un árbol a comer mandarinas, pero va a ser toda la semana, después de un fin de medio lluvioso. Ahora sí, está precioso el día.
1: Genial.
2: Bien, Concepción.

0: acá tenemos 13 grados ahora, a pleno sol, igual que vos, José. Y nos sorprendió un poco de lluvia acá el fin de semana, con bastante, bastante frío, pero bueno, arrancamos esta semana a pleno sol, 12 grados la temperatura, como dijimos, la máxima de ayer 17 allá por las 4 de la tarde, pero nos espera una semana a pleno sol, por lo menos hasta ahora, viste que esto va cambiando día a día, pero hasta ahora no tenemos lluvias para esta semana.
1: Perfecto, bueno, repasando algunas cuestiones que venimos viendo en cuanto a noticias y que por ahí también lo hemos compartido en la mañana, la ciudad de Concordia va a extender su Feria de las Carreras, una nueva edición, ahora nomás en junio, el 10 y el 11, por supuesto nuestra universidad será parte también allí con su oferta, pero es un gran trabajo que se viene preparando mucho tiempo para que los estudiantes de la ciudad de Concordia puntualmente puedan ver qué es lo que hay acá dentro, ¿sí? Pensando en esta posibilidad de no tener que trasladarse. Y bueno, la 23ª ya edición de este evento se va a dar tanto con las instituciones públicas como con las privadas, como suele hacerse, en el Instituto de Profesorado Concordia en esta oportunidad. Esta será la sede para recibir a los estudiantes de secundaria en principio, bueno, para todos los ciudadanos que se quieran sumar. Así que más cerca de la fecha, por supuesto, iremos contando algunos otros detalles, pero va a ser en doble turno, como siempre, de 8 a 12:30 y de 14 a 18, con diferentes actividades más allá de lo que se pueda a proponer allí para ver en los stands y recorrer. Bueno, también habrá un poco más para ver cómo hacen con talleres y otras actividades, así que las iremos compartiendo, pero ya para agendar, seguramente las escuelas también lo están haciendo, 10 y 11 de junio en el Profesorado Concordia, la nueva Feria de las Carreras. ¿Pipo?
0: ¿Sí, sí?
1: Sí, ¿no me escucha ahí?
2: Steffi.
0: Steffi.
2: Es como el meme de Spider-Man.
1: No, chicos, pensé que no me escuchaban de nuevo. No me asusten así, no me asusten.
0: Es que estamos haciendo muchas cosas al mismo tiempo, entonces ya...
2: Multitasking.
0: Nunca fuimos muy chispirosos y haciendo muchas cosas al mismo tiempo. Es que se complica más también, ¿no?
2: Encima me miró Pipo y me dijo, ¿sí?
0: Muy bien. Steffi.
2: Bueno, les cuento que cerraron 21 escuelas rurales en Entre Ríos, y esto por supuesto pone en debate qué pasa con la educación a futuro. Sí, entre los motivos, esto fue entre 2024 y 2025, entre los motivos decía están que las familias justamente se desplazan más hacia las ciudades, ¿no? Por nuevas oportunidades de trabajo, uh-huh, por los cambios del modelo productivo, además de que en Entre Ríos cayó un 45% la tasa de natalidad en los últimos 10 años, según dijo la directora de educación primaria de Entre Ríos, Mónica Schoenfeld, uh-huh, y remarcó también que hubo una reducción del 35% en la cantidad de establecimientos agropecuarios. Entonces, por este motivo, actualmente hay 132 establecimientos rurales con apenas uno o dos alumnos y otras 180 escuelas que tienen entre 3 y 5 estudiantes, ¿sí?
1: Claro,
2: así que esta es una problemática. Hace poco también hablábamos de la caída de inscripciones a los, uh-huh, jardines de infantes también, ¿no? Uh-huh. Por justamente la caída de la natalidad en Entre Ríos.
1: Claro.
2: Así que bueno, habrá que ver qué pasa en el futuro con el tema de la educación, sobre todo en las zonas rurales de nuestra provincia.
1: Uh-huh, perfecto. Bueno, esto es lo que decías, en las zonas rurales también, el hecho de que cada vez que hablamos de esto, de las ofertas o las posibilidades que hay en las zonas rurales para vivir, ¿no? Y por ahí muchos no viven allí ya, sino van a trabajar en algunas condiciones y nada más. Uh-huh. Entonces los alumnos, los nenes van a la escuela en otras pueblos más cercanos, por ahí no en la zona misma rural, porque tiene que ver un poco con todo este cambio también y las condiciones en las que siguen trabajando muchos de ellos, más allá de que puede haber también una especie de diserción, ¿no? De decir, bueno, ir a la escuela también pasa de que no está dentro de los planes de las familias que viven en las zonas rurales en algunas situaciones porque les queda lejos, porque por ahí una zona rural, vos decís, bueno, por ahí están todos medio cerca y en casos tienen que hacer varios kilómetros para llevarlos a las escuelas también. Sí. Y bueno, y de eso también depende. ¿José?
3: Bueno, vos sabés que prácticamente cuando yo crecí, hace mucho, era en blanco y negro la vida, uh-huh, Allá en Gualeguay se hablaba mucho de la necesidad de un parque industrial.
1: Sí.
3: Bueno, acá estamos sin parque industrial. Allá en Gualeguay. Pero, por suerte, hay otras localidades que sí avanzan. Y estaba mirando que el viernes hicieron la inauguración más oficial, si se quiere, del Parque Industrial de Santa Elena.
1: Ajá.
3: Que está, es en el departamento de La Paz, claro, al norte de la provincia de Entre Ríos. En Gualeguay seguimos esperando. Pero estuvo el gobernador Rogelio Frigerio en la inauguración del Parque Industrial, y obviamente, entre otras cosas, dijo, o se refirió a la oportunidad que significa para impulsar inversiones. Y sobre todo generar empleo, que es el gran problema de este tiempo. Tenemos ahí unos segundos, si quieren, del gobernador Rogelio Frigerio.
4: Necesitamos un lugar como este donde podamos convocar a la inversión privada y tenemos que de alguna manera generar condiciones para que esa inversión privada venga. No puede haber nada más trascendente para nuestra tarea que generar condiciones para que haya trabajo de calidad en el sector privado. Y hoy venimos a inaugurar una potencial fuente de empleo de un lugar que lo necesita y mucho. El norte de nuestra provincia siempre fue una región postergada, olvidada. Y nosotros estamos en estos 2 años y medio de gestión intentando revertir esa realidad. Necesitan las empresas también tener acceso al financiamiento, por eso nos hemos preocupado en estos 2 años y medio de ser la provincia con más crédito del CFI de todo el país.
3: Ahí estaba el gobernador Rogelio Frigerio a propósito de la inauguración del Parque Industrial de Santa Elena, en el departamento de La Paz, al norte de la provincia de Entre Ríos, algo que aspiran, sobre todo, a que la zona crezca y se desarrolle, sobre todo a partir del impulso de las inversiones y, lo que decíamos antes de escuchar el testimonio del mandatario, generar empleo, que es un temón en esta época y sobre todo en el norte entrerriano.
1: Bueno, a ver si lo escucha la gente de Gualeguay. ¿Por qué no?
3: Claro, sí. E igual, de como te digo, de que yo era chico.
1: Por
3: estamos
1: eso.
3: En eso. Así que, mira cuántas gestiones habrán pasado.
1: No, claro, no, por eso no es para hacer la culpa a ninguno. En este momento lo veo medio complicado, además. Pero bueno, si algunos pudieron.
3: Sí, me cansé de escuchar gente prometiendo.
1: Yo decía más temprano, bueno, ¿no? Se viene otra época en la que va a pasar esto, porque estamos a nada de las elecciones, ¿eh?
3: Aparte, mejor que prometer es realizar. Y hay mucha promesa para aquellos lados.
1: Sí, está bien. Seguramente. Bueno, un poco de información. Después iremos contando ya las actividades pensadas para el 25 de mayo, ya que estamos hablando hoy del Día de la Escarapela. Seguramente también en los diferentes municipios se descoquen con alguna festividad ahí, con alguna actividad puntual en el aniversario. Me dice mi compañero Neri Carlos, que frecuenta la Avenida Perón, que muchas gracias por la decoración que han puesto de banderines celestes y blancos. Están muy lindos, ha quedado muy decorado, todo pensado para la fiesta del próximo lunes. Uh-huh. Nadie pensó que los reflectores que pusieron ahí, de luces LED para la iluminación en esa zona, encandilan mucho al conductor del vehículo.
3: No.
1: Están puestos directamente para la calle. Entonces vos venís ahí y dices, es peor que una luz del frente, ¿viste? Cuando viene un auto que te sube la luz alta. Muy molesto, así que esperemos que la gente de la municipalidad nos esté escuchando, que chequeen, ¿no?, para dónde pusieron los reflectores esos, porque realmente es peligroso, y más, no sé, a la noche, ¿no?, sobre todo, que encandilan demasiado.
3: Claro, por favor. No, yo ya lo veo a Francisco saliendo a la noche a bajarle los focos.
1: Por favor.
3: No decís. Yo me lo imagino, sí.
1: Le pedimos por favor, porque la verdad lo estamos necesitando. Cuando se choque a alguien, le vamos a decir, pero mirá, sí, claro. Lo avisamos nosotros antes.
3: Sí, no, yo me lo veo a Francisco subido en escalera.
1: Sí, seguro. ¿Viste cómo se sube arriba para la fotita de los camiones de recolectores?
3: Por ejemplo.
1: Por ejemplo, ¿por qué no asistiendo acá también?
3: Sí, claro.
1: Bueno, recibido nuestro mensaje. Hay otra gente que ha recibido, pero otras cuestiones. A ver.
3: Opa. Es el rock and roll.

0: chequeó el contestador y le llegó un mensajito donde decía Carlos Solari, el indio, te vamos a entregar un doctor honoris causa en la Universidad de Buenos Aires. Fue el viernes, en la Facultad de Ciencias Médicas. Allí, bueno, no estuvo presente, sí, ustedes entenderán, por su problema de salud, claro. Sí. Pero bueno, mandó un audio. Me dijo, bueno, muchas gracias. Breve ahí, para agradecer este momento en el que le dan un doctor honoris causa.
1: Hablamos. Debe dar un poco de vergüenza, ¿viste? Que te entreguen. Y un poco de cosita te da.
2: Sí.
1: Y escúchame, sos vos el homenajeado, no hay otro. Entonces,
2: dos cositas para agregar ahí. Bueno, la primera es que justo el domingo, cuando está la final entre River y Belgrano, el sábado, en la noche del sábado, van a tocar los Fundamentalistas ahí en Córdoba.
0: Mira.
2: La banda del Indio Solari. Y la otra es la actividad del Indio que ha tenido, o que tiene, mejor dicho, en las redes sociales últimamente. Está publicando textos de actualidad, algo que llama la atención porque nunca se ha referido así tan fuertemente a la actualidad en cuanto a su
0: ¿quién
2: lectura,
0: maneja
2: ¿no?
0: las redes del Indio?
2: Claro, bueno, así tan de manera tan directa y tomando, bueno, la posición que ya sabemos que tiene a partir de su poesía, ¿no? De su postura frente a ciertas cosas, pero nunca tan abierto así, ¿no? Nunca tan yendo al choque. Pero bien.
0: Este doctor honoris causa es, entre otras cuestiones, por la originalidad de su obra, de su aporte a la cultura y al pensamiento crítico, y de su incidencia en la producción de sentidos colectivos que forman parte del patrimonio simbólico del país. Por eso es que la universidad lo reconoce en su trayectoria a Carlos Alberto Solari, en este doctor honoris causa, que le entregaron en la UBA, entonces, en ese un acto académico, fue como la formalidad ahí, ya le habían avisado antes igual que queríamos decir esto, pero bueno, ya había confirmado también que no podía estar. Pero bueno, el acto se dio el día viernes y nos ha permitido poner un poquito de música, ¿les parece? Sí. Para este cierre.
1: Aparte un entrerriano que triunfador.
2: Ahí va.
0: Siempre nosotros colgándonos de esto, ¿no?
1: No digamos dónde, pero un entrerriano.
2: Ah, nacido en Paraná, sí, ¿cómo no vamos a decir?
1: Nacido en Paraná.
0: Pero no es de Gualeguay, entonces no sirve. A José no le sirve con la listita.
2: Es malo, sí.
0: Es que todos eran de ahí, bueno, qué sé yo. Igual ¿cuál fue el anterior? El año pasado fue a Charlie, ¿no?
1: Claro.
0: Doctor Honoris, pero en una cátedra de música popular ahí, de esta misma de la UBA también. Bueno, este año, entonces, para el Indio Solari, por eso nos permitimos escuchar un poquito de su música en primera media hora, perdón, del comienzo de La Tres Bandas.

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6: Seguimos en este A Tres Bandas y así como decíamos que es el Día de las Escarapelas, también debemos decir que es el Día Internacional de los Museos. Así que por eso nos vamos a charlar con la flamante directora del Museo Interactivo Puerto Ciencia, que depende de la Facultad de Ingeniería de nuestra universidad. Estamos en línea ya con la bioingeniera Jesuana Aizcorbe. Acá Pipo, Estefi, José, Gisela, te saludamos. Jesuana, buenos días, ¿cómo estás?
7: Hola, ¿cómo estás, Gise? ¿Cómo están todos?
6: Bueno,
7: gracias
6: muy bien
7: por llamar.
6: Primero, felicitaciones.
7: Gracias.
6: Y contanos un poco para los oyentes, renovamos la información para algunos, de qué se trata, qué es lo que hay ahí en Paraná, qué tienen en la Facu de Ingeniería, en ese Museo Interactivo Puerto Ciencia.
7: Bueno, el museo, que en realidad depende de la universidad, más allá de que lo coordinamos en la facultad, uh-huh. El museo está en la ciudad de Paraná, ahí en Racedo 450, cerquita del Centro Cultural Juan L. Ortiz. Es un museo que es un museo interactivo, que se enmarca dentro de lo que sería la tradición de los museos de prohibido no tocar. Y bueno, un poco la propuesta del museo es que sea una experiencia para que podamos encontrarnos con la ciencia desde otro lugar, que no sea el de mirar y que nos cuenten la historia, sino poder experimentarla. Y un poco la idea de Puerto Ciencia es esa. Uh-huh. Poder encontrarnos con la ciencia y la tecnología desde otros lugares y acercarnos desde otros lugares.
6: Bueno, un año especial también para el museo, ¿no? Porque va a estar festejando los 30 años.
7: Sí, este año cumplimos 30 años, cumple el museo. En realidad las actividades del museo empezaron, o sea, la idea de Puerto Ciencia empezó un poquito antes, en el 89, pero bueno, como museo se constituyó en el 96, así que sí, estamos ahí planificando algunas actividades que empiezan, bueno, ahora en el mes de junio arrancamos con el Festival de Teatro y Ciencia, que sería como la primera actividad enmarcada en estos 30 años, y bueno, estamos pensando algunas otras para sumar en el año. Pero sí, la verdad que muy muy contentos.
6: Uh-huh. José.
8: Es interesante, me ha tocado ir más de una vez y ver a los chicos, sobre todo, cómo pueden interactuar con los objetos que se encuentran en el museo. Los nenes, me refiero. A uno le dan ganas, debo reconocerlo, pero a los nenes es impresionante cómo se van encontrando con los distintos objetos, y también es una manera de ir entendiendo cómo funciona la cosa.
7: Y sí, un poco la idea es que se acerquen todos, esas ganas que surgen y esa curiosidad por lo que pasa, qué pasa, ¿no? Cuando con la ciencia, no solamente la física, la química, sino la ciencia es mucho más amplia que eso, y un poco la idea del museo es justamente acercar a todas las personas a la ciencia. Está esa idea de que la ciencia es algo difícil, es algo a lo que solo unas pocas personas se pueden dedicar, las personas muy inteligentes, las personas que se dedican muchos años a eso, es algo que es ajeno, que es poco cotidiano, y justamente la propuesta del museo es mostrar que la ciencia es todo lo contrario, es algo que nos atraviesa a todos y a todas todo el tiempo, y justamente eso que vos decís de que nos dan ganas de acercarnos es lo que intenta producir el museo, y que no sea solamente una cuestión para los chicos, ¿no? Que es un poco lo que también intentamos romper, que es algo que podamos experimentar todos, porque es algo que con lo que todos deberíamos estar un poco más familiarizados, claro. En realidad.
6: Claro, pensaba en eso, en que por ahí no en todos lados está la posibilidad de tener un museo en el que te dejen tocar, ya partiendo de ahí, ¿no? Al ser este en particular, uno piensa en museo simplemente y por ahí dice, bueno, estas cosas no se pueden tocar, todas detrás de un vidrio, y apareces en este museo, que es interactivo, claramente, pero bueno, ya te muestra la ciencia de otro lado, de otro punto, incluso lo que se pueda encontrar ahí, que también fueron investigaciones o fueron cosas que alguien tuvo que estudiar, analizar, para que lleguen ahí y los chicos quieran hacerlo propio en sus casas, ¿no? Experimentar principalmente.
7: Y sí, justamente la idea, yo creo que es la idea de todos los museos, pero un poco más la idea del museo interactivo, es que no solamente lo que experimentás cuando estás en el museo, sino justamente lo que vos decís, Gise, es lo que te llevas, digamos, ¿no? Lo que cuando llegas a tu casa, lo que podés seguir experimentando y pensando a partir de ahí. Porque bueno, nada, la ciencia es algo que es cotidiano, que nos atraviesa todo el tiempo, ¿no? En todos lados hay ciencia. Entonces, claro. Y hay tecnología. Entonces, bueno, un poco la idea es poder entenderla, porque las decisiones que se toman alrededor de la ciencia y la tecnología no son solamente decisiones que toman algunas pocas personas, sino que es algo que nos atraviesa a todos. Entonces, un poco la democratización de la ciencia también pasa por ahí.
6: Uh-huh. Bueno, ¿qué son esas cosas que se pueden encontrar para el que esté ahí en Paraná, para los que van de otras escuelas? Hemos hablado en algún momento también la posibilidad, ¿no?, de las escuelas entrerrianas ahí en Concepción del Uruguay, de acá de la ciudad de Concordia, que viajan hacia Paraná en un recorrido, ¿no?, que se hace por algunas cuestiones históricas, y de paso van al museo. ¿Con sí. qué se encuentran? ¿Qué es ese atractivo? Lo que vos decís, los chicos de acá no se quieren ir por esto.
7: Y bueno, hay varios módulos, tenemos pensado, hay una muestra que es una muestra permanente, que son varios módulos que hay en el museo, que son básicamente algunos, como si podríamos decir, algunas experiencias de física, relacionadas con física, con química, con matemática, que son cosas cotidianas con lo que los chicos se pueden encontrar y que puede cada uno jugar, antenas parabólicas, espejos, hay un globo, hay varias, una bicicleta para poder hacer también. Ajá. Pensar varios juegos para hacer y reflexionar respecto de la física, la química y la matemática pensada desde ahí, que están en esas cosas cotidianas. Perfecto. Y bueno, y ahora en junio vamos a hacer el Festival de Teatro y Ciencia, que es la octava edición ya. Uh-huh. El 18 al 20 de junio, que es una actividad que está pensada justamente para cruzar el teatro y la ciencia. 18, 19 y 20, va a haber varias obras de teatro que van a estar muy buenas. Para algunas van a ser para escuelas y otras van a ser abiertas, así que cuando tengamos afinado el programa que va a salir en estos días, vamos a poder compartirlos, que las estamos pensando desde el museo junto con el grupo de teatro con el que trabajamos, que es la compañía de lo urgente. Uh-huh. La red de gestión cultural y la Fundación William. Y uh-huh. En ese marco también vamos, sí, a hacer algunos talleres abiertos, y también vamos a trabajar vamos a hacer una jornada para gente que trabaja en el tema de la gestión cultural, para trabajar algunas experiencias. Así que bueno, eso sería como lo primero en lo que vamos a trabajar alrededor de los 30 años. Venimos como trabajando fuertemente en eso, y ya en estos días va a salir el programa completo.
6: Perfecto.
8: ¿Y cómo los encuentran?
7: Lo vamos a publicar en las redes y se los vamos a pasar a ustedes para que lo puedan contar también en las redes del museo. Las redes del museo, estamos en Instagram como Puerto Ciencia, y también en las redes de la universidad. Formamos parte, estamos en la página de la Facultad de Ingeniería.
8: Sí, está bien. Y ahora uno puede ir, porque vamos a decirlo, que la entrada es gratuita.
7: Sí, claro. Sí, la entrada es gratuita y también se puede ir, pueden pedir turno para visitarlo como contingente con escuelas, y estamos preparando algunas actividades también para las vacaciones de invierno y, bueno, es de más.
6: Perfecto.
8: A uno le impresiona, yo me acuerdo de las vacaciones de invierno anteriores, por eso hice hincapié en los chicos, o a uno le impresiona primero la cantidad de chicos que van.
7: Sí.
8: Y debo confesar acá, total, no nos escucha nadie, que yo me quedé con las ganas de la bicicleta, me di cuenta que no me daba el tamaño, pero me hubiera gustado, me hubiera gustado tratar de pedalear para que la luz llegue hasta arriba,
6: claro.
8: Cosa que no me daba el tamaño.
7: Bueno, y es que en realidad está bueno eso, o sea, yo creo que uno como adulto, uno no sé por qué nosotros siempre pensamos, o sea, está muy bien que pensemos en los chicos y en estimular la curiosidad y todas esas cosas, pero es como que a los 13 años cancelamos esa curiosidad y me parece que al contrario, deberíamos estimularla toda la vida.
6: Bueno, Jesús, ¿te queda pendiente entonces hacer una bici más grande para que la próxima que vaya José?
7: Hacemos armamos una bici rodada 26 y los invitamos a todos.
6: Bueno, yo le vamos a dejar a esto acá sentado. Eso va a ser el proyecto de ahora del museo.
7: Para el año 2026.
6: Perfecto. Me gusta que te hayas comprometido al aire, Jesús.
7: Genial.
6: Bueno, y se viene también, ustedes siempre también trabajan desde la Facu de Ingeniería y demás. Entiendo que desde el museo decías más talleres y eso. No recuerdo el nombre, algo del Día de las Ciencias también de Mujeres, donde las niñas también tienen un rol importante, donde explican un montón de cosas. El año pasado también estuvimos charlando con vos y nos contabas algunas cosas de algunas científicas que por ahí desconocíamos de su importancia y que ustedes han traído también para compartir el conocimiento. Son todas cuestiones que también se pueden encontrar en este próximo año, supongo.
7: Sí, en realidad el museo pretende ser un espacio de encuentro entre la comunidad de la ciencia y la tecnología, más allá de la muestra permanente, y bueno, estamos conversando estas cosas, cómo podemos hacer para acercar, ¿no? Uh-huh. Porque es un tema también eso, no solamente pensar en estas actividades que son cosas que están todo el tiempo, sino también poder ayudar a que la comunidad se pueda acercar a la ciencia y la tecnología desde otros lados, y pueda conocer y pueda también preguntarse y preguntar cuáles son las cosas que le interesa saber, ¿no? Y justamente llegar desde otros lados, que por ahí a veces es más difícil llegar, ¿no?
6: Claro.
7: Poder conocer otras cosas.
6: Bien, bueno, quedaremos en contacto y iremos compartiendo todos estos datos que nos decías al respecto a las actividades del 18, 19 y 20 de junio en ese Festival de Teatro y Ciencia, en principio, y por supuesto todo lo que gusten aquí con los micrófonos de las radios de la UNER abiertos.
7: Bueno, lo que sí quiero decir, porque me olvidé y después si no, porque no está bueno, es que la jornada que estamos organizando de gestión para gestores culturales, la estamos organizando desde el museo, dentro del festival, junto con la Facultad de Ciencias de la Educación, que no sé si lo dije, pero ellos están recontraponiendo el hombro, y si no lo digo sería injusta y no está bueno.
6: Perfecto, entonces ellos también nos quedamos en contacto y agradecemos la comunicación. Sí.
7: Bueno, muchísimas gracias.
6: Ahí hablábamos con la bioingeniera Jesuana Iscorbe, flamante directora del Museo Interactivo Puerto Ciencia, que depende de la Facu de Ingeniería de la UNER, en este Día Internacional de los Museos.
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1: No sé si se puede hablar arriba, Nery Carlos. Viste que algunos dicen que no. Pero bueno, lo voy a hacer igual. Estamos recordando a Aníbal Pechuco Troilo.
2: Pichuco Troilo, exactamente, porque, bueno, un 18 de mayo de 1975, fallecía a los 60 años el bandoneón mayor de Buenos Aires, como lo bautizaron, ¿no? Hombre central del desde los 14 años que venía tocando el bandoneón. Por ahí hay un par de biografías que son muy interesantes para leerlas, búscanlas en la web, que están son muy muy lindas. Bueno, como bandoneonista integró aquellas formaciones de la década del 30, del 40, entre las que se destacan la de Julio De Caro y Juan D'Arienzo, ¿no? Nombres muy grandes en el tango. Después, ya con su propia orquesta, le puso música y puso en valor a grandes, grandes cantantes de tango de nuestra historia: Alberto Marino, el Tata Floreal Ruiz, Edmundo Rivero, Raúl Verón, el Polaco Goyeneche, Ángel Cárdenas, Roberto Rufino. Había que pasar por la orquesta de Pichuco para consagrarse como el cantor de tango, según decían en esa historia, en esa época. Además, fue autor de numerosos tangos, Como Toda Mi Vida, A Pedro Mafia, Barrio de Tangos, Pa' Que Bailen Los Muchachos, Garúa, El Último Farol, La Guardia Nueva, La Última Curda, A Homero. Es imposible hablar del tango sin tener presente a Pichuco Troilo, ¿no? Bueno, bautizado, como dijimos, el bandoneón mayor de Buenos Aires y del tango por el gran Julián Centella. Bueno, queríamos recordarlo hoy. Esto que estamos escuchando se llama Nocturno a mi barrio. Lo escribió él porque escribía poco, pero le gustaba mucho, pero porque era medio vago para, para la escritura, como él mismo dijo. Bueno, esto que estábamos escuchando es Nocturno a mi barrio, es una cosa muy, muy bella, muy melancólica, porque recuerda el barrio, recuerda a la vieja, recuerda a los amigos de él. Y lo último para decir de Gran Pichuco, que formó un dúo con Roberto Grela. Ahí está el disco Troilo y Grela, que también menciona León Gieco con una de sus canciones. Para aquellos que les gustan la música, es una cita ineludible escuchar ese disco. Bueno, en esta ancha alameda de programa, como dice el amigo Trovato, recordamos a Aníbal Pichuco Troilo.
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1: Bueno, seguimos de recorrido. Como ya hemos compartido, les habíamos contado de que la idea es poder seguir viendo los centros de estudiantes que tiene nuestra universidad. Por suerte, muchos de ellos desde siempre, otros que se han rearmado en este último tiempo, reorganizado para estar ahí acompañando al resto de los estudiantes. Es un lugar que está para eso también, ¿no? Ahora les vamos a preguntar un poco más, pero por ejemplo, con la gente de Bienestar, los que nos proponían era este contacto con Josefina Miloco. Ella es presidenta del Centro de Estudiantes de FCEDU. Bueno, para ver también un poco cómo se han estado organizando en estos tiempos difíciles en nuestra universidad. Josefina, acá José, Steffi, Gisela del equipo de Tres Bandas te saluda. ¿Cómo estás?
5: Hola, buenos días. ¿Cómo están? ¿Todo bien por aquí?
1: Bueno, en principio, yo decía, si te parece, contarles a la audiencia, creo que no lo hicimos en la charla anterior con otra de la gente del centro de estudiantes, me parece que está bueno, contar qué es un centro de estudiantes, ¿no? Este, que ustedes han armado y en esta oportunidad que te tiene a vos ahí en la cabeza, pero es un equipo grande y que están siempre acompañando las movidas, incluso la marcha de la semana pasada. Así que contanos un poco eso, ¿te parece?
5: Bueno, dale. Bueno, el Centro de Estudiantes es así como la respuesta más formal, es el gremio de los estudiantes, es el lugar donde todos los estudiantes nos organizamos. Bueno, los centros de estudiantes tienen una comisión directiva, se llama, que es muchas veces lo que se entiende como centro de estudiantes, pero en realidad el centro de estudiantes somos todos los estudiantes, si bien luego los nombres que se ponen en una lista que conforman las secretarías y la presidencia y la vicepresidencia son parte de esta comisión directiva, que es como el brazo ejecutor, si se quiere, del gremio estudiantil. Bueno, el centro de estudiantes trata de nuclear y de representar a todos esos estudiantes, en nuestro caso de la Facultad de Ciencias de la Educación. Bueno, también tiene como órgano de máxima representación a la Asamblea Estudiantil, que es un momento, bueno, donde todos los estudiantes podemos encontrarnos, hablar de manera horizontal y decidir de manera horizontal distintas cuestiones. Y bueno, pero principalmente a nosotros nos parece, nos gusta como disputar, muchas veces se entiende a los centros de estudiantes como un lugar de servicio, como estar a servicio de, y a nosotros nos gusta disputar y pensar, bueno, que en realidad el centro de estudiantes es un lugar donde nos podemos organizar y llamar a todos los estudiantes a romper el hilo de la pasividad y poder entre todos ser activos, entre todos poder representarnos, poder representar al que tenemos al lado, poder hacernos cargo de lo que significa la ciudadanía universitaria, ¿no? Ese carácter autónomo del estudiante universitario. Consideramos que siempre ese es el desafío de hacer que los compañeros participen, se vuelvan activos, todas las que les preocupan por sus propios medios, poder facilitarles también los medios para que ellos puedan solucionar los problemas que les aquejan a sus compañeros, y no tanto una noción servicialista de hacer cosas por el otro así nomás, como si el otro fuese un ente pasivo.
1: Bueno, y en esa movida que en la que ustedes están, en las que se venían encontrando con los estudiantes mismo cara a cara para saber también qué le están pasando ahora para poder seguir adelante en este tiempo, ¿no?
5: Es así como decís, en este momento tal vez el desafío muchas veces es encontrarse ahora con el tema de los paros y demás. Bueno, la presencialidad desde la vuelta de la pandemia es siempre un desafío, y en ese sentido siempre hemos tenido que ir desde la vuelta de la pandemia buscándole la vuelta, la estrategia para ver cómo uno puede encontrar, cómo uno puede interpelar. A veces, capaz, antes de la pandemia era mucho más sencillo, uno se encontraba en los pasillos, convocaba una asamblea y venían los estudiantes, y hoy las estrategias tienen que ser otras, y nosotros nos para poder encontrarnos con los estudiantes nos damos tal vez estrategias más del uno a uno, de la conversación un poco más íntima, de ir preguntando, bueno, ¿cómo están? Muchos trabajan, tienen problemas en sus vidas personales bastante acuciantes, bueno, y eso a veces requiere un oído más personal, más íntimo, más detenido, una escucha, una conversación, y que eso, bueno, es un trabajo de todos los días, y también, bueno, de ir armando actividades interpelen a esas problemáticas que atravesamos todos los estudiantes, que inviten a traer el cuerpo, y en ese traer el cuerpo poder conocernos, interpelarnos.
2: Josefina, bueno, y en ese contacto, en ese oído de prestar el oído, ¿cuáles son los reclamos, las urgencias, lo que buscan solucionar los estudiantes? Bueno, de última, los compañeros tuyos. ¿Cuáles son las urgencias que tienen hoy?
5: Yo creo que hoy la urgencia principal es la plata, es la Bien. Falta de dinero propio, la imposibilidad uh-huh. muchas veces de generar un ingreso por sí mismo. Hoy nosotros lo que vemos es que, bueno, muchas veces cuando uno está en el último año del secundario le preguntan qué vas a hacer, si vas a estudiar o trabajar, y hoy esa respuesta siempre es ambas, tengo que para poder estudiar tengo que trabajar. Entonces la búsqueda nuestra actual es poder ver cómo podemos configurar una salida laboral nivel que tenga que ver con lo que nuestros estudiantes están estudiando, porque si no, bueno, nosotros tenemos carreras de comunicación social, de ciencias de la educación, producción editorial, gestión cultural, y muchas veces los que vemos que los compañeros tienen que hacer un emprendimiento de algo que no tiene que ver con su carrera, o terminan trabajando en el rubro gastronómico o de servicios, bueno, como de una manera disociada a lo que están estudiando, y hoy, bueno, el desafío es ver cómo podemos pensar una salida laboral pronta que también se pueda relacionar y también pueda fortalecer la formación universitaria.
6: Bien, estamos hablando con Josefina Miloco, presidenta del Centro de Estudiantes de la Facultad de Ciencias de la Educación. Josefina, y en este contexto un poco mencionaste, pero ¿qué demandas hacen los estudiantes hacia el Centro de Estudiantes? O sea, ¿qué les plantean? Vos estabas hablando del trabajo y de esto de que no tiene, por ahí no coincide el trabajo que actualmente realizan con la carrera que están estudiando, pero ¿qué otras demandas o inquietudes les presentan?
5: Y son de lo más variadas. Por un lado, también las condiciones edilicias de nuestro edificio, que no sé si conocen, pero es un edificio muy disperso, entonces a veces el pedido es tener un lugar para poder estudiar, que esté bien iluminado, tener algún sillón, algún lugar en el que poder descansar. Después también otro pedido muchas veces es, bueno, poder tener lugares en donde ellos puedan expresar lo que hacen en términos de, bueno, tenemos muchos artistas en nuestra facu, entonces tratamos de organizar distintos eventos culturales para que ellos puedan mostrar sus bandas, su arte, lo que hacen. Lo mismo con lo que les decía del trabajo, bueno, tenemos muchos emprendedores en nuestra facu y la necesidad también de hacer un relevamiento de esos emprendedores y poder impulsarlos, poder compartirlos en nuestras redes sociales. Cuando hacemos eventos culturales, poder garantizar espacios para que ellos estén. Después también otro tipo de reclamos tienen que ver más con cuestiones poder intervenir o mediar en ciertas discusiones, en ciertas cuestiones que ocurren en el aula. Bien. Son de los variados las cuestiones que van apareciendo.
2: Bien. ¿Estuviste en la marcha? ¿Cómo viste la marcha? ¿Qué palpaste ahí adentro? Bueno, militando, marchando, pero ¿cómo viste? ¿Qué sentiste?
5: Bueno, yo en la última marcha tuve la oportunidad de estar en el frente de columna sosteniendo la bandera de arrastre.

0: Así que bueno, iba más tal vez mirando para atrás, viendo cómo se veía el ánimo, pero bueno, después mis compañeros que sí estuvieron en la columna del Centro de Estudiantes me comentaron que dieron mucha adhesión, muchos estudiantes de nuestra facu se sumaron, también vi a muchos profes. Yo creo que hubo un gran consenso por parte de la comunidad universitaria, que hubo un registro de convocatoria bastante fuerte. También tuve la oportunidad de subirme al escenario y ver la plaza de Casa de Gobierno completamente llena, lo cual fue muy emocionante también. Pero bueno, sí creo que sigue estando el desafío tal vez de interpelar por fuera de la comunidad universitaria, lo que sigue estando el desafío de poder llevar el conflicto a las casas, que es lo que nosotros siempre tratamos de conversar acá en la facu, lo importante de la mesa familiar o con quien sea que uno viva o comparta, poder decir, che, está esta marcha, está esto, vení, acompañá, necesitamos el acompañamiento de toda la gente. Siento que eso todavía sigue siendo un desafío, algo que tenemos que fortalecer, pero creo que fue una marcha muy, muy contundente.
1: Eso también lo generaron ustedes, desde el Centro de Estudiantes de CIS, también ustedes estuvieron pensando el acompañamiento, el estar, bueno, no sé, vos ahí al frente, el resto también acompañando. En algunas de nuestras facultades, por suerte en esta última marcha vimos más movimiento de estudiantes, decíamos, todos coincidíamos en esa idea, pero en algunas facultades por ahí veíamos... Esa quizás otra mirada, por decirlo así, de algunos estudiantes en el que en principio no estaban de acuerdo en el acompañamiento de algunas de las movidas y demás, y sin embargo desde el lugar donde ustedes están también pueden generar o hacer o ayudar a que todos puedan ser parte de estos eventos que son sumamente importantes porque estamos luchando por los derechos de ellos.
0: Sí, eso que mencionás es verdad. Nosotros también lo vimos significativo en esta marcha, que tal vez en las otras anteriores costó, que es tal cual ese estudiante al que vos le hablás y entiende el problema y demás, pero bueno, siempre se siente ajeno, siempre siente que no tiene que ver con él porque o con ella, porque bueno, no sé, como sienten que la política le es algo exterior o sienten, bueno, claro, como una marcha política que es algo ajeno a ellos, que en esta... En esta marcha es verdad que sentimos que eso se atravesó de otra manera porque logramos ver a estudiantes que a veces nos daban esa respuesta marchando, lo cual nos pareció también muy significativo.
1: Qué bueno. Bueno, Josefina, contanos algo puntualmente de tu centro de estudiantes, alguna invitación para quienes anden por ahí, que necesiten algo, cómo los pueden ayudar ustedes, cómo se pueden contactar o algo que te hayan pensado para hacer en los próximos meses.
0: Bueno, nosotros venimos trabajando en varias cuestiones, pero bueno, una invitación así más puntual es este viernes vamos a hacer un bingo, ya pronto va a salir el flyer, también nos pueden seguir a nuestras redes sociales que siempre tratamos de comunicar todo por ahí, que es centro.fcedu y redes fcedu. Un bingo a partir de las 2 de la tarde hasta más o menos las 6-7, va a haber un montón de premios que son de los emprendedores de nuestra facu, así que si andan por la zona les invitamos a que vengan. Y bueno, en general, reitero, les invitamos a que sigan nuestras redes porque ahí siempre vamos comunicando todo lo que venimos trabajando.
1: Perfecto. Te agradecemos la comunicación con las radios de la UNER y por supuesto los micrófonos a su disposición.
0: Bueno, muchas gracias a ustedes.
1: Ahí hablábamos con la estudiante Josefina Miloco, ella es presidenta del Centro de Estudiantes de la Facultad de Ciencias de la Educación, contándonos un poco al respecto del Centro de Estudiantes en particular, pero también toda esta movida, cómo se vivió la marcha, donde ellos, como se decía, estuvieron al frente.
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Nuestros amigos de Estelares, no sé de dónde eran nuestros amigos, estrenan su película documental porque usted tiene que armar la agenda para el fin de semana largo y no sabe qué mirar. Bueno, estrenaron ya la peli, documental en realidad, donde cuentan toda su historia. De eso se trata. Nuestros días en mi memoria es el nombre que le han dado. Donde van a poner un poco más de ellos, un film que grabó, que dirigió en realidad Gonza López. Es un homenaje a la banda Estelares, que ustedes saben, música de los 90, al menos ahí su boom, su fuerte. Nuestros días en mi memoria tiene 90 minutos y muestra el contexto sociocultural de La Plata, revelando cómo los acontecimientos históricos y sociales influyeron en la trayectoria de Estelares, así que no solamente de la banda, sino también un poco del lugar, ¿no? Así que puede estar bueno para aquellos que les guste eso, ¿eh? Vamos a pedirle a Mario que lo mire, ella no quería mirar nada. Vamos a pedir a Mario que lo mire, que nos ayuda los días viernes con sus consumos culturales y después lo comentamos. Lo que podemos hacer, Steffi, es para no quedarnos afuera y que él después nos critique diciéndonos que nosotros, él habla de cosas que nosotras no miramos, es todos mirar esto y de esa manera después, bueno, sumarnos a los comentarios como es su pedido. El 14 Dale. De mayo se estrenó, vamos a ver si lo encontramos eso en cines, pero bueno, está en diferentes plataformas ya y va a seguir estando claramente en otras, pero bueno, si lo encontramos, lo miramos y el viernes les contamos. Dale. Lo cierto es que un poco de la historia de La Plata también está bueno, más allá de lo que genera la banda en sí, creo que esa combinación puede estar interesante y a nosotros nos motiva para poner un poquito de Estelares. Uy.

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0: 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Cuando uno ingresa a los salones de la filosofía crítica contemporánea de la Universidad de París, se encuentra con placas que rezan los nombres más prestigiosos de universidades como Harvard, Princeton, Connecticut y Entre Ríos. Allí, entre otras celebridades, figura Le Nom et Prénom de Alexis Tchaikovsky, que no es Chausovsky, porque si no tendría la barba larga y blanca, como Dios. Ahora, en representación de Eduner, el profesor Alexis Chausovsky, valseando un vals en A Tres Balsas. Ta place est entendue. Se entendió, ¿no?
6: El mobiliario estilar de este programa, Alexis Chausovsky, buenos días, ¿cómo anda?
7: ¿Cómo les va? Les saludo en el móvil aquí en la editorial de la Universidad Nacional de Entre Ríos.
6: Qué gusto, ¿eh? ¿Hay gente que tiene mate y demás cosas para asomarse bar?
7: Vos sabés que sí, y termos, sobre todo tiene un termo.
6: Qué suerte,
7: con,
6: gracias.
7: Con calcomanías, como le decíamos antes. Sí, vos sabés que lo escucharon. Después iba caminando acá en la calle en Paraná y me dicen, che, te escuché ayer hablando con los chicos, vos.
6: Bien, ¿viste?
7: Bien.
6: Claro, recordemos que en el Viví la UNER, que se realizó en Gualeguaychú la semana pasada, hubo transmisión especial de este A Tres Bandas y allí se aprovecharon de Alexis Chausovsky, lo sentaron a la mesa y después lo llevaron a trabajar. Y fue su propia idea, la de proponer que a quienes entrevistara dijeran alguna palabra. Entre ellas, él eligió la palabra termo y bueno, lo logró. Estuvo complicado, yo pensé que iba a ir primero, no eligieron el agua. Claro, parece que la gente trae el agua para el mate, no lo dicen en qué, ¿no?
7: No, pero aparte era muy fácil, porque, digo, ¿y qué trae? No, traigo la yerba, la bombilla, ¿no decían termo?
6: No.
7: Hasta que le dije de una manera un poco obscena, ¿qué tenés ahí? Pues termo, listo.
6: Claro.
7: Brazo izquierdo y derecho de Freire levantándose, habiendo dicho, lo logramos.
6: Claro, pero bueno, eso también nos lleva a pensar en cómo hablamos nosotros. Vos te das cuenta que nosotros pensamos que la palabra termo era algo fácil de decir, sin embargo, cuando nosotros decimos, traje el agua para el mate, no dice traje el termo para cebar unos mates, no sé, ¿no?
7: Es verdad.
6: Yo me puse a pensarlo después de eso. Imagínate lo que me generó la actuación que me derivó en esto, en las letras.
7: Bueno, y esto que nos hacemos, que hablamos del libro, Amaro Villanueva dice que el termo es lo que permite sacar a la calle al mate. Que es como caldera y fogón juntos, ¿no?
6: Claro.
7: Ya te vas el agua caliente por todos lados.
6: En vez de la pava, está bien, pues si no se complica.
7: Claro.
6: Entiendo.
7: Claro.
6: Bueno, estuvo allí, ¿cómo le fue a usted con la editorial en general, digamos, más allá de la salida al aire?
7: Mira, sí, interactuamos con gente, nos encontramos con gente, pero también, vale decir, vendimos.
6: Muy bien, ¿hubo baile?
7: Un montón. Hubo un pequeño baile indigno que Mario Gotterlini pudo presenciar.
6: Muy bien.
7: fue breve, no fue solo para él tampoco, no fue en un lugar público. Pero vendimos, no diría 10 libros, pero sí, entre libros y cuadernos, 10 cosas.
6: Bien, perfecto.
7: Y justamente ahí es donde también quería como compartirles, porque de repente encontramos interés, o se llevaron y compraron libros que hace bastante por ahí no nombrábamos acá. Entonces, por ejemplo, La pluma y la lente, que es un libro que ya se publicó hace unos años, sobre relatos de viajeros europeos por Argentina durante el siglo XIX, compilado por Sebastián Román, entre otros. Bueno, ese, por ejemplo, fue vendido a un estudiante.
6: Mirá.
7: Que dijo que le interesaban los viajes, la filosofía, dijo, el conocerme a mí mismo, dijo. Bueno, y obviamente con un montón de descuentos, pero se fue el libro La pluma y la lente.
6: Qué bueno.
7: Y por ahí, sí, la verdad que fue como una sorpresa. No por el libro, sino porque lo agarró con tanto interés y dijo, voy por este. Después, el libro de Ruth Lemos, que se publicó hace ya unos años, de violencia familiar y contra la mujer, tan vigente en este contexto donde quieren borrar estas discusiones, también salió. Bueno, y uno de los bestsellers, el manual, breve manual de lectura y escritura para la Universidad de Carolina Clerici, que además de un taller, también se fue rápidamente entre nuevos lectores. Pero bueno, eso, volvieron a... Las tierras desubicadas de Graciela Silvestri, también, bueno, circularon libros muy diversos unos de otros.
6: ¿Y cómo lo viste, Steffi, siendo parte del equipo de A Tres Bandas?
1: Vos sabés que justo cuando Alexis se sentó a la mesa yo me tuve que ir.
6: Y sí, porque le tenías que dejar, alguien le tenía que dejar el lugar a Steffi, no entraban todos.
1: Claro, éramos muchas personalidades juntas. No, pasa que los recursos estaban acotados. O sea, había que hablar de a poco. No.
6: Pero lo vemos para lo podemos incluir acá. Viste que acá tiene una columnita, pasa un rato. Hay que tenerlo más presente, me parece.
1: Sí. Pero me quedó pendiente porque me acerqué al stand de Eduner y Alexis me dijo, mirá que tenés un montón de descuentos. Y justo cuando terminó de decirla, ese me llamó el trabajo, me captó el trabajo. Y dije, vuelvo, y no volví.
6: Bueno, pero para Steffi, para alguno que nos esté escuchando, ya se aprovechaban, tenemos la posibilidad de hacerlo vía online, ¿no es cierto?
7: Claro,
6: Alexis.
7: Y lo hacemos con el mismo tono amenazante, ¿no? Mirá que tenés un montón de descuentos, así que más te vale comprar.
6: Claro.
7: Estudiantes de la UNER o la UNER, según donde estemos, tienen 30% de descuento y personal de la universidad tiene 20% de descuento en todos los libros del catálogo de la editorial. Y bueno, acá mientras mi compañero tira todo, se le cayó todo, en el WhatsApp que con tanta simpatía va a atender, que es 343-501-5058, pueden preguntar por los libros que le interesen, que encuentren en la página, que es eduner o eduner.uner.edu.ar, ya que comprando directamente por la página no tenés el descuento, pero podés como contactar de vía WhatsApp y ahí sí.
6: Perfecto, me encantó. Dicho esto, díganos a dónde está su horizonte en esta semana, al menos, cuál es su proyecto.
7: Qué buena pregunta. Bueno, ahí estábamos, tenemos, vamos como buscando cómo participar en la Peña Patria que se está organizando para la semana que viene, entre otras áreas de la universidad, por la Secretaría de Bienestar Estudiantil, que sería aquí, donde está la editorial.
6: Bien.
7: Y después ya se nos juntan un poco por lo menos la parte de actividades, ¿no? Que viene la Vivila UNER, ya si es de este lado en Paraná, y tantas veces hemos hecho mención, el Mundial de Yerba Mate.
6: Sí.
7: El 4 de junio es la Vivila UNER acá en Paraná, y el viernes 5 estaríamos con Andrea Venturini haciendo la ronda de mate y lectura en el Mundial de Yerba Mate.
6: Perfecto. Bien, agenda completa y a trabajar para ello, Alexis. Lo dejamos ayudar ahí a su compañero que se le cayó todo, hay que ayudar a juntar. Y nosotros volvemos a charlar la semana que viene, si le parece.
7: Dale, hasta que nos volvamos a encontrar en algún rincón de la provincia.
6: Por supuesto, perfecto, muchísimas gracias.
7: Gracias, bien.
6: Ahí hablábamos con Alexis Chausovsky desde la editorial de nuestra Universidad Nacional de Entre Ríos.
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6: Y seguimos ahora desde los estudios de Concepción del Uruguay, Pipo Iglesias.
8: Así es, Giso, bueno, mientras Steffi acomoda todas sus cacharpas ahí al costadito, estamos con Pablo Charodía, nuestro politólogo favorito. ¿Cómo anda, Pablo?
9: Bueno, muy bien, Pipo.
8: ¿Cómo lo está tratando el frío?
9: Y está...
8: Hoy está fresco,
6: acérquemelo,
8: ¿no?
6: A Pablo, acérquemelo, por favor.
9: ¿Ahí?
6: No. Déjelo como estaba cuando estábamos charlando con nuestra compañera, por favor.
8: Ah, bueno.
6: Porque
8: bueno.
6: Ahí lo escuchábamos, ahora no.
9: Hola.
6: No, Pablo sigue lejos, muy lejos.
8: ¿Sigue lejos?
6: Sí.
9: Hola.
6: Ahí se está acercando,
8: Ah, muy bien, bueno. Bueno, sí, hemos tenido varios inconvenientes con el teléfono hoy. Con el teléfono.
6: ¿Micrófono?
8: Con el micrófono y con el teléfono también.
6: Sí.
8: Bueno, Pablo, venimos hablando de política y bueno, ahí me trajo algo de un tablero que no es de ajedrez, pero sí, que se mueve interesantemente, ¿no?
9: Hablando de inconvenientes,
8: ajá,
9: podríamos decir.
8: Bien.
9: Sí, porque ha salido recientemente esta noticia donde varios gobernadores están planificando o están pensando la idea de desdoblar las elecciones, pero de manera en un super domingo, podríamos decir, donde varias provincias podrían adelantar las elecciones el año que viene. Y entonces queríamos mencionar esto, charlarlo y analizarlo un poco. Bien. Porque quizás esto pareciera, no digo un dato menor, pero muchas veces un dato que se pasa por alto sin darle la verdadera importancia que tiene, sobre todo porque se está discutiendo en este momento. Uh-huh. Y cuando nos referimos a este momento, lo que queremos decir es que hay posibilidades de que este evento, ¿no?, esta búsqueda de generar de desdoblar las elecciones, tenga que ver más con un síntoma de algo que está sucediendo en el gobierno nacional particularmente.
8: Bien.
9: ¿No? Podríamos decir que venimos más o menos de 60, 70 días de una crisis a nivel nacional, del gobierno nacional, que tuvo como disparador el caso Adorni y sus problemas de poder justificar, que todavía sigue, sus problemas para poder justificar cierto enriquecimiento, y que esto ha afectado al gobierno.
8: Uh-huh.
9: Y ahí también cabe la pregunta de hacerse si es un gobierno solamente se desgrana, por decirlo de alguna manera, en su poder o en su relación con el electorado por un caso de corrupción. Pero podría decir que eso tiene más que ver con una explosión, ¿no? Porque evidentemente el gobierno nacional no está pudiendo cumplir con las expectativas que había generado, sobre todo en lo económico, que siempre termina siendo lo más pesado, siempre termina siendo lo que más impulsa no solamente la agenda electoral, sino el humor social, y que el caso Adorni es un hecho simbólico en función de los esfuerzos solicitados y de aquello a lo que se suponía que el gobierno venía a combatir, ¿no? Que era ellos habían posicionado desde la idea, desde una moralidad de la política, ¿no? Y ese caso termina contrastando en los hechos con lo contrario a lo que se había predicado. Entonces, esto solamente para decir que es muy posible que hoy estemos viendo una discusión de gobernadores queriendo adelantar las elecciones porque quizás están viendo algo en el juego que tiene que ver con poder preservar sus propias lógicas al interior de sus provincias.
8: Evitando, ¿no?, un arrastre, digamos.
9: Ahí me parece que está un poco la clave. Ahí me parece que está un poco la clave, al menos de algunos gobernadores. Ahora, existen ventajas en desdoblar, claramente. Hay ventajas que uno obtiene por el poder desdoblar las elecciones, que tienen que ver, la primera es preservarse.
10: Sí.
9: La segunda es elegir su propio tiempo, uh-huh. Es decir, en qué momento elegimos. La tercera podría ser elegir los adversarios.
10: También.
9: Y la cuarta, el arrastre. No dejarse... no dejarse llevar por el humor nacional,
10: uh-huh.
9: No tener el impacto del humor nacional a la provincia a la hora de llevar estas elecciones. Muchísimas gracias por este mate, don Pipo.
10: Evitarle el problema nacional que baje a las provincias, ¿no? Sí, está bien.
9: Por otro lado, tenemos que también existen algunas desventajas dependiendo quién, ¿no? Dependiendo uh-huh. qué gobernador elija esto, ¿no? Que pueden ser que hay un costo en términos económicos que a veces muchos gobernadores no quieren afrontar
10: uh-huh.
9: y que podría llevar a algún tipo de inconveniente, incluso hasta político. Y algunos gobernadores aliados al gobierno nacional podrían tener un costo que anticipó la principal responsable política de la Casa Rosada, que es Karina Milei, que dijo, si desdoblan, los vamos a enfrentar.
10: Opa.
9: ¿Esto qué quiere decir? Con si desdoblan, los vamos a enfrentar. Bueno, que algunos gobernadores aliados elijan primero poner por encima su estrategia electoral en la provincia para resguardar su propio poder en detrimento del gobierno nacional, quizás pueda ir con... Bueno, entonces no vamos a respetar los acuerdos de, por ejemplo, no poner un gobernador a competir. Para algunos gobernadores, que La Libertad Avanza coloque un nombre fuerte, menos fuerte, independientemente de eso, puede ser la posibilidad de quitarle votos, de partir esos votos
10: uh-huh.
9: y que haya un tercero o una segunda fuerza que tenga posibilidades que hasta el momento no tenía.
10: Uh-huh.
9: Entonces ahí también hay un costo fuerte. Y después también hay un costo quizás más sutil en desdoblar, que tiene que ver con que haya un cansancio del electorado en función de ir tantas veces a votar en un año, que en los últimos tiempos va teniendo un poquito más de fuerza esa idea. Y aquí, bueno, para ir concluyendo con esta idea, ¿no? ¿Qué es lo que está pasando con este movimiento? Bueno, evidentemente se está delatando que hay una diferencia, una especie de crisis con el gobierno nacional por parte de algunos uh-huh. gobernadores.
10: Uh-huh.
9: Y ahí acá me interesa a mí entrar un poco nuestro gobernador,
10: claro,
9: que es
10: un
9: aliado fuerte del gobierno sí. nacional. Y acá la pregunta es, ¿qué va a hacer Frigerio? ¿Por qué? Porque él tiene la opción de desdoblar. Él viene teniendo una vinculación fuerte con la región centro, con Yarlora, con Puyaro.
10: Uh-huh.
9: Pareciera estar construyendo un bloque centro donde toma cada vez más decisiones independientes de Buenos Aires,
10: uh-huh.
9: pero que en esta se juega una parada, si se quiere, muy difícil a la hora de tomar una de estas decisiones. Una es lo que mencionábamos recién, la posibilidad de que La Libertad Avanza le diga, ah, bueno, pero si vos que venís de ganar en el PRO, pero que te terminaste sumando a la ola violeta para las últimas elecciones,
10: uh-huh.
9: no seguís nuestra estrategia, nosotros tenemos la posibilidad de poner un gobernador propio a competir. Eso para Frigerio podría ser
10: un
9: problema electoral. Uh-huh. Entonces, ¿cómo hace Frigerio para resolver este movimiento? Para mí termina siendo una de las incógnitas de lo que queda de este año y para el año que viene.
10: Sí.
9: ¿Qué hace él? ¿Se pega con el riesgo de que una crisis se siga profundizando y llegue al gobierno, llegue a las elecciones del año que viene con un gobierno tan vinculado a la nacional
10: uh-huh.
9: que los conflictos propios de la nación, en la cual él no tiene nada que ver en términos de gestión, terminen pegándole a su capacidad de contener votos?
10: Uh-huh.
9: ¿Se abre una sangría por estar pegado ahí? ¿O se despega para tratar de que esa sangría se achique lo más posible y él conservar su poder provincial?
10: Ah, bien.
9: ¿No?
10: Bueno, conocíamos en el cierre de la semana pasada que el gobierno le pegó un recorte bastante importante al gobierno provincial, ¿no? Mandándole algunos dinerillos que debería bajar. El gobierno nacional hace todo también para que algunos gobernadores, en este caso Frigerio, desdoblen también.
9: Ahí podríamos volver al principio de esta, uh-huh, de esta columna.
10: Tal cual.
9: lo de Adorni es probablemente más un síntoma de muchas otras crisis, ¿no? Porque el gobierno nacional, vamos a dar este ejemplo, el gobierno nacional ha usado una herramienta tan vieja como la política, que es la de, ¿cómo decirlo de manera decorosa? Que es advertirle a los gobiernos provinciales con los que tiene mayor confianza, que en caso de que sus diputados no acompañen ciertas medidas, podría traer inconvenientes en términos presupuestarios. ¿Está? Tan viejo como la política. Pero eso, lo que es en términos reales, no es que los gobiernos provinciales se encuentran ante la libertad de acción y en esa libertad de acción, en términos ideales, terminan haciendo lo que políticamente más creen. No, están de alguna manera limitados en la utilización de su estrategia política en función de mantener lo que tienen que mantener andando, como cualquier administrador de la cosa pública, pagar sueldo, seguridad, etcétera, etcétera, etcétera. Eso, utilizado de manera frecuente, utilizado de manera constante, puede tener una devolución en términos de costo político. Entonces, el gobierno, uno podría decir, hay un abuso a veces de cierta forma de hacer la política, que uno no sabe en qué momento eso puede volverse en contra en términos estratégicos. Y lo que se está jugando este año el gobierno nacional, y lo que se están jugando muchos gobernadores este año, no es poco. Porque el año que viene va a ser un año clave en términos electorales, eso lo sabemos todos. Ahora, también todos sabemos que el gobierno necesita de un acompañamiento legislativo y que para eso necesita de una alianza electoral con varios gobernadores. Y supongamos lo siguiente, supongamos que hay un contexto ideal para el gobierno nacional, ideal, y el año que viene llega muy bien encaminado, porque se dan circunstancias X. El gobierno va a necesitar de la renovación de ciertos gobernadores para un nuevo gobierno. Yo sé que esto es irnos demasiado al futuro, incluso hoy pareciera más inverosímil. Pero también al gobierno nacional, en un contexto, esto hay que tomarlo con pinzas, lo voy a decir, pero en un contexto determinado, con una circunstancia muy determinada, también tuvo desdoblamientos el año pasado de las provincias y después logró ganar las elecciones. Entre ellas tuvo el desdoblamiento de Buenos Aires, donde tuvo un golpe durísimo, ¿no? Y luego logró darlo vuelta. En un contexto, digo, muy, muy, muy particular y no tan normal a la Argentina como la que sale el propio presidente de Estados Unidos a decir que si ustedes no votan a este presidente, al otro día las circunstancias pueden ser muy complejas para la Argentina. Ahora, hay tres tipos de ideas en el desdoblamiento hoy. Los gobernadores que son opositores, que dicen hay que darle un golpe antes de las elecciones para que llegue debilitado, ganándole y para que pierda votos, y porque el gobierno nacional va a tener un costo logístico en tener que mantener tantas elecciones previas en tantas provincias distintas donde no tiene gente totalmente propia. Otros, que son los gobernadores que dicen, tengo que resguardar mi propio poder, por decirlo de alguna manera. Y el tercer caso, que es el caso Cornejo de Mendoza, que es el único gobernador que dice, no, hay que ayudarlo ganando antes. Es el más raro de todo, uno diría, quizás no quiere quedar mal de la boca para afuera, pero en realidad está pensando que la cosa no está tan bien.
10: No anda tan bien. Pero, abrió el paraguas antes, me parece.
9: No, subémoslo ganando antes. Bueno, es lo más raro, pero bueno,
10: está bien.
9: Quizás le funciona.
10: Bien, Pablo, gracias. Bueno, en política una semana es mucho, pero bueno, el lunes que viene podemos hablar un poquito de los movimientos del PJ a nivel provincial.
9: Bueno, dale, a pedido tuyo.
10: Ahí está.
9: Dale.
10: Ahí está nuestro politólogo favorito, Pablo Charradía, pasó aquí por Atresbanda.
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6: Bueno, seguimos con el recorrido por nuestras facultades también, ¿no? Como venimos comentando en estas mañanas de A Tres Bandas. Contando algunas novedades también en algunas de ellas, como en este caso la Facultad de Ciencias Económicas, a donde nos estamos yendo, en particular hablar con Luciano Basilichiotti. Se le integra la Secretaría de Extensión y es el director del proyecto Puentes para la Inclusión Laboral. Así que nos va a contar un poco más. Luciano, acá Pipo, Steffi, Gisela, te saludamos desde A Tres Bandas. ¿Cómo estás?
22: Hola, buen día. ¿Cómo están ustedes?
6: Bueno, muy bien. Interesados en conocer más al respecto de este proyecto, ¿qué nos puedes contar?
22: Dale, perfecto. Sí, bueno, el proyecto nace y se presenta el año pasado, en 2025, desde la Secretaría de Extensión de la Facultad de Ciencias Económicas, en una convocatoria de la UNER. Es un proyecto que se llama Puentes para la Inclusión Laboral y está destinado principalmente a las personas con discapacidad, tratando de generar vínculos y relaciones con empresas, con el área de recursos humanos, que tenemos en la Facultad de Ciencias Económicas varias carreras de formación, bueno, con el Departamento de Orientación Psicopedagógica y con otras materias de la carrera. Y un poco el objetivo es, desmitificar un poco la relación que hay entre el ámbito laboral y las personas con discapacidad, tratar de generar un espacio de certidumbre respecto de las potencialidades que ellos tienen. Uh-huh. Y bueno, tratar de relacionarnos con las empresas y con otras instituciones estatales también para facilitar esta inserción.
6: ¿Cómo surge esto? Porque ustedes venían encontrando ya alguna idea, alguien se venía manifestando al respecto de estas situaciones o de alguna incomodidad que pudieran haber recibido y que ustedes pudieran ayudar.
22: Sí, la facultad viene trabajando más que nada desde el Club de Emprendedores con distintas instituciones educativas en el tema de discapacidad, de formación, de confección de CV, en formato también de entrevistas. Uh-huh. Tenemos también en la facultad una apertura, digamos, hacia las prácticas educativas de chicos de algunas instituciones que vienen a hacer sus PEVO. Las PEVO son prácticas de orientación vocacional. Uh-huh. Que la hemos hecho en la Secretaría de Extensión. Entonces, bueno, se han dado varias circunstancias, además del contacto con IPRO y con otras instituciones que, bueno, nos han dado la pauta de que tenemos la posibilidad de dar una mano al respecto y ayudar a una política que, si bien es política pública, porque hay un cupo del 4%, hay mucha legislación al respecto, pero creemos que la universidad tiene un rol importante en tender ese puente y en darle una mano.
6: ¿Pipo? Está muteado. Pipo, ¿nos escucha? Y nuestro compañero, ¿quiere hacer la consulta?
10: A ver, Luciano, ¿sí me escuchás? Ahora sí.
22: Sí, te escucho. ¿Cómo estás, Pipo?
10: ¿Cómo va? Bien. ¿Han tenido acercamientos, charlas, contactos, adhesiones con la parte del sector privado, digamos, de las empresas? ¿Se han interesado acá?
22: Y tenemos, hemos estado hablando con la red de empresas inclusivas, que es una red que tiene llegada también a algunos países limítrofes, que viene bregando y trabajando por la inclusión de las personas con discapacidad, con distintos proyectos y planes de formación. Ellos están al tanto, están dispuestos también a dar una mano y articular. Y con empresas específicas hemos hablado con algunas, sobre todo con las que tienen experiencia en inclusión laboral y que ya tienen personas trabajando desde hace algunos años. Pero todavía tenemos, una instancia que es por ahí central dentro del proyecto, que es el armado de una mesa, está acá en la facultad, con empresas de la región y de la ciudad, para la cual un poco nos estamos preparando, porque hay unos pasos previos que tienen que ver con formar un grupo de estudiantes con los cuales ya nos venimos encontrando, de la escuela Melvin Jones, de APANA y del CEI, Juntos Andar. Y la idea, es un poco primero preparar a esos estudiantes o a esas personas, preparar también a los licenciados y estudiantes de recursos humanos de la facultad para generar esa triangulación en el encuentro con las empresas y poder llevar una propuesta clara desde la facultad en el sentido del acompañamiento. Uh-huh. Porque es un proceso que no es tan sencillo. Claro. Que implica que se involucren todos los actores y que haya un acompañamiento sostenido en el tiempo. No es solo tratar de conseguir una inserción o un empleo, sino estar ahí en todo el proceso.
1: Bien, recordamos que estamos hablando con Luciano Vasilikiotis, director de Puentes para la Inclusión Laboral de la Facultad de Ciencias Económicas. Quería consultarte, Luciano, en todo esto que vos estabas comentando de del mundo privado que te preguntaba acá mi compañero. ¿Pero está realmente preparado el sector, el mundo laboral, para recibir con accesibilidad a las personas que lo requieren, que lo demandan?
22: Y es una buena pregunta. Es una buena pregunta que es parte del proyecto de extensión hacer ese relevamiento. A priori te puedo decir que hay cierta preparación, hay ciertas condiciones edilicias incluso de inclusividad que en los últimos años se ha peleado mucho porque haya rampa y porque haya distintas formas de acceso. Pero la verdad que también te puedo decir que que falta mucho, ¿no? Que hay un largo camino por recorrer. Por un lado, en formación del personal de las empresas para poder acompañar y recibir a otras personas que por ahí tienen una forma diferente de relacionarse y de trabajar. Esa formación un poco tratamos de buscar la manera desde el proyecto de poder darla y acompañar desde acá.
6: Claro. Bien.
22: Y las experiencias que sí nos han comentado de inclusión han funcionado muy bien. Pero son por ahí en general pocas empresas y la idea es que, sobre todo podamos entender que muchas personas que se ven como diferentes tienen potencialidades escondidas, por decirlo así, o que no son tan fáciles de percibir debido a estigmas o a tabúes, que es necesario derribar para que se vean esas potencialidades, porque realmente creemos que pueden generar una diferencia de potencial y ser muy enriquecedor para la empresa. Pero Uh-huh. Esto hay que verlo, hay que constatarlo y hay que llegar a eso, ¿no?
6: Claro, porque además ustedes también tienen que hacer eso, digo, el relevamiento del que contabas, el tener que ir a buscar o ver esas empresas y explicarles algunas situaciones puntualmente, pero bueno, por ahí, ¿por qué no? Alguna que se quiera sumar sola, que diga, bueno, nosotros queremos tener ciertas condiciones y o podemos cumplir con esto, o queremos y ser parte y queremos aprender al respecto, también lo podrían hacer, estaría buenísimo.
22: Sí, totalmente, totalmente. Creo que es una oportunidad para todos los actores, como te decía, para las empresas, de ver este nicho, esta posibilidad, esta potencia diferenciadora, digamos, que puede generar una persona que por ahí tiene, que por ahí hay un montón de comportamientos y elementos que son iguales a todos.
6: Claro.
22: Pero por ahí tienen un montón de otros que generan sobre todo algo que últimamente está como siendo muy necesario, que es la relación humana, ¿no? Uh-huh. Es decir, una presencia más humana en el ámbito laboral, en la relación con el cliente, que genera, que es importante y que muchas de las personas con las que estamos trabajando lo pueden brindar, y no es un detalle, sino que puede llegar a ser un factor clave.
10: Uh-huh. Bien. Bien, de ahí la importancia también de hablar de esto, ¿no? De hablar de la inclusión laboral hoy en día y en los tiempos que corren.
22: Sí, totalmente. Es importante que el tema esté sobre la mesa, que se charle, que se hable. Sí, sí, que se debata. Hay mucho desconocimiento, a ver. Uh-huh. Como sociedad es necesario reconocer que estamos lejos de uh-huh. No sé si tan lejos, se ha avanzado mucho, pero queda mucho por recorrer en términos de inclusión. Claro. Se ve en las plazas, se ve en el parque, se ve en las escuelas, muchas familias que no salen de sus casas, digamos, con sus familiares con discapacidad, porque hay ámbitos de inclusión, pero hay otros lugares en los que no, pero sobre todo como sociedad, humanamente, creo que aún tenemos que derribar muchas barreras para poder encontrarnos entre todos, entendiendo que somos iguales.
6: Y lo hemos dicho acá en algunas otras oportunidades, cuando hablamos de inclusión no hablamos de hacer una rampa. Eso, no es solamente eso, digamos, no pasa por ahí porque la gente entiende eso. En algunas ciudades, no sé, te pintan la rampa de algún color en particular, como que se hizo sumar algún cartelito, y con eso lo dan por sentado de que ya cumplieron, ¿no? Y no pasa solo por ahí.
22: Sí, totalmente. De hecho, el ámbito de las discapacidades, digamos, es un ámbito. En realidad la inclusión y la diversidad tiene que ver con todas las otredades, con todo lo que una persona puede considerar como distinto, uh-huh. Que incluya la discapacidad, pero que en realidad como sociedad necesitamos aprender que todo lo diferente tiene las mismas oportunidades que nosotros y generar esa tolerancia, ¿no? Bueno, es clave.
6: Bien. Bueno, ¿en qué punto están con este proyecto? ¿Cuáles son los pasos que siguen? ¿En qué pueden también sumarse o a dónde se pueden comunicar con ustedes, aquellos que quieran estar siendo parte de alguna manera?
22: Sí. Bueno, ahora en un ratito, a las 2 de la tarde, vamos a visitar con el equipo del proyecto y con egresados y estudiantes de recursos humanos, vamos a visitar la escuela Melvin Jones. Porque bueno, el año pasado vinieron los estudiantes de esas tres escuelas, Melvin, Apana y el CEI, a la facultad en una instancia que estuvo muy linda de encuentro y de conocimiento, y ahora vamos a ir nosotros a visitar las instituciones. Ya fuimos a Apana y ahora seguimos con Melvin en un ratito.
6: Bien, perfecto.
22: Y bueno, y en unos meses vamos preparando la mesa para encontrarnos con las empresas que se van sumando y que se quieran seguir sumando.
6: Perfecto.
22: Quienes se quieran comunicar pueden hacerlo puede ser el correo de extensión universitaria, que es extensión.esseco@uner.edu.ar, uh-huh. y contactarse para coordinar y para trabajar en conjunto.
6: Perfecto. Bien. Te agradecemos, Luciano, la comunicación, y bueno, quedamos en contacto también para seguir compartiendo sus avances con nuestra audiencia.
22: Dale, totalmente. Muchas gracias a ustedes.
6: Ahí hablábamos con Luciano Basilikiotis, él integra la Secretaría de Extensión de la Facultad de Económicas, es director del proyecto Puentes para la Inclusión Laboral.
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0: estamos escuchando esta canción y qué es esta canción que estamos escuchando?
1: No me digas, Estefanía, te pido por favor.
0: ¿Se me sesioné a tu mamá?
2: Yo estoy totalmente emocionado acá porque una chica muy joven está eligiendo canciones de los Beatles.
1: Pero
2: ¿no?
1: Bueno, yo les expliqué el otro día. Yo cuando hago la búsqueda, hago una búsqueda que nos
0: identifica a todos.
1: Claro. Porque se claro, igual yo en mi casa, o sea, hemos escuchado, teníamos
2: no hay casa donde no se hayan escuchado los Beatles.
1: Los Beatles.
2: Diría Mafalda.
1: Sí, estamos escuchando All You Need Is Love, todo lo que necesitas es amor.
2: Ajá.
1: Porque un 18 de mayo de 1967 los Beatles fueron seleccionados para representar al Reino Unido en la primera transmisión por satélite a nivel mundial.
0: ¿Mirá?
1: Programada para el 25 de junio, o sea, faltaba todavía un mes. Entonces el grupo acordó ser filmado en el estudio y grabaron una canción ya escrita para esta ocasión, que fue justamente la que estamos escuchando. Así que pues, es por eso, nada más.
0: Me gusta.
1: Es una canción muy...
2: ¿Pero cómo es por eso nada más?
0: Nada más ni nada menos. Entonces,
1: bueno, por eso la otra parte la dejo a vos.
2: Está bien, bueno, la otra parte no la deja a mí. Esta canción es de John Lennon, filmada Lennon y McCartney, porque por contrato... todo lo que grababan y los Beatles tenían lo que componían entre ellos dos, si componía uno u otro, era el Lennon y McCartney, era la dupla la que componía, más allá de que en ocasiones especiales fuera uno solo. Bueno, esta canción fue, como dijo Estefi recién, fue transmitida en una transmisión televisiva a nivel mundial, vista por 400 millones de personas en 26 países, cantada por John Lennon, e integra ese famoso discazo que es El Submarino Amarillo de los Beatles, ¿no? Hermosa canción, con un mensaje, bueno, de los que bajaba siempre John Lennon, ¿no? Todo lo que necesitas es amor. No sé qué más.
1: Y que
2: no.
1: En muchas películas apareció también este tema.
2: En muchas películas, sí.
1: Ponen, ahora no te puedo decir cuáles.
2: No, hay un montón de películas que han aparecido, sí, que no tienen nada que ver con los Beatles.
1: Claro.
2: Sino que aparecieron como, apareció como música de, como banda de sonido de esa película. Pero bueno, una bellísima canción de los Beatles, que no tenía el dato de los 400 millones de personas alrededor del mundo, ¿no? ¿Sí? Ni más ni menos.
0: Bueno, nos quedamos ahí, escuchamos un poquito más de esta hermosa canción entonces.

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0: Bueno, último bloquecito, lo prometido es deuda, Steffi, te digo, pido por favor que se me termine el hot sale y todas esas cosas. Que nos dijiste algo, bueno, unas cosas que no llegamos a terminar.
1: Vamos con los datos puntuales. Aparentemente digo esto porque parece que se extendió un poquito más el hot sale, ahora es el hot week, que sería como la semana completa, pero en teoría terminó ayer. Ya salió el top 5 o top 6 de las compras en este hot sale. Y les cuento que fueron, primer lugar, figuritas del mundial.
0: ¿En serio?
1: Sí.
0: Pero no, segundo, da a comprarla en el kiosquito, perdón, bueno, disculpa, sale.
1: ¿Cómo dale?
0: No, da a comprarla en el kiosquito, digo, entonces hay que comprarla todas ahí por...
1: ¿Qué pasa? Que tiene rebajas, por eso.
0: Bueno, désela de a poquito los chicos, no le degeneren toda esa cosa, que tengan un poco de ansiedad ahí
1: Tal cual.
0: A buscar.
1: La segunda, cápsulas de café. Tercero, serum facial con ácido hialurónico, esas cremitas que se usan ahora.
0: Perfecto.
1: El cuarto, es el kit de Starlink de internet satelital.
0: No, mira.
1: Quinto, aceite nutritivo capilar, me vendría bien.
0: Ajá.
1: Y el sexto, Smart TV.
0: Ya me dio gusto.
1: Claro, de cara al mundial.
0: Claro.
1: Así que...
0: Hay algunos supermercados grandes en la ciudad que están haciendo alguna especie de descuento también por el mismo tema de la tele. Entonces vos ves unas teles que nunca en tu vida te hubieses imaginado ver, porque pasás por los pasillos, son tan gigantes. Ocupan una vidriera entera, chicos. Tenés que tener mucho espacio para poner esas televisiones.
1: ¿Qué sé yo? Tal cual, es verdad. Pero bueno, es una compra cada cuánto. Si lo cuidas bien.
2: Cada 4 años.
1: No, pero el Smart TV no te lo compras cada 4 años.
0: Ah, hay gente que sí, podés creerse, Steffi, hay gente que sí.
1: ¿Y pero dónde va almacenando?
0: No.
2: Sí, porque tienen una vida útil de 4 años, 5.
1: La visión de uno.
0: Claro, no sé. Algunos lo deben vender, si quiero creer, porque si no, ¿qué hacen con esas teles? Se la venden a alguien que lo necesite, la cambian, digo, para poner otra, pero bueno, no sé. Lo cierto es que están estas primeros. Yo pensé que igual siempre iba a aparecer primero alguna cuestión electrodoméstico, pero no es el caso. Figuritas del mundial.
1: Viste que ahora la gente, o sea, es como que está comprando más cositas de consumo inmediato. O sea, viste, figuritas, cápsula de café, todas cositas que se gastan rápido.
0: Claro, sí.
1: No sé si han comprado algo en el hot sale.
0: No.
1: ¿Nada?
0: No, porque acá chequeamos con Ari Carlos que quería algo para su trabajo y descubrimos que tenían los precios más elevados que la semana anterior. Claro. Con un cartel arriba que decía descuento y decimos, no, es un chiste, están mintiendo.
2: Tal cual.
0: Así que por eso no, pero decíamos que por ahí algún beneficio con algún descuento en cuotas o alguna cosa por el estilo, pero bueno, igual el plus ese, ¿cómo se llama? Cuando a las cuotas le ve el interés de las cuotas, lo ponían ahí como en el precio ya de entrada. Dices 6 cuotas sin interés, pero en realidad ya te aumentaron el precio. Bueno, el interés no, ya estaba puesto ahí. Así que chiquen, por favor, no anden comprando, que en estos tiempos es difícil comprar por comprar. Me parece bien que compren cápsula de café, pero no que compren figuritas del mundial.
1: Nadie te preguntó, así que 10 millones de visitas, el último dato que te tiró.
2: 10 millones de visitas.
1: La página oficial del hot sale, porque ahora hay una página que reúne todas las ofertas.
2: Tendrían que haber hecho un hot sale para llenar el tanque
1: de nafta.
2: De nafta, ¿no?
1: Bueno, pagando con billeteras y eso podés acceder a un descuentito, pero depende.
0: Bueno, está bien. Muy bien, muchas gracias por este dato brindado. Cerramos nuestro programa de hoy para volver mañana a partir de las 11 de la mañana con más de A3 Bandas. Les agradecemos que hayan estado del otro lado. Hemos sobrevivido al lunes, semana larga. Dijimos, bueno, veremos cómo llegamos al final. Por lo pronto los estaremos acompañando desde las radios de la UNER. Gracias, equipo.
1: Muchas gracias. Nos vemos.

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1: ¿Cómo están? Mi nombre es Julián Reliepka, soy estudiante de Ingeniería en Mecatrónica de quinto año, en la ciudad de Concordia, la Facultad de Ciencias de la Alimentación, Entre Ríos. Vengo a hablar un poco del tema de la robótica. En forma resumida, un robot es una máquina que combina sensores, motores, muchas matemáticas y distintas programaciones para tomar las decisiones más simples. Son capaces de detectar un obstáculo, de girar, de moverse o incluso de detenerse. En síntesis, la robótica nos ayuda a vivir más cómodos, más seguros y con más tiempo libre. Y la mecatrónica es el estudio que hace de puente entre las máquinas y las personas.
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2: Un aplauso muy fuerte para el señor Mono. ¡Sí!

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1: Hola, soy Agustina Rossi, estudiante avanzada de la carrera de bioquímica y tutora en la Facultad de Bromatología de la Universidad Nacional de Entre Ríos. Hoy quiero hablar sobre la importancia de hacerse análisis de sangre. Es por eso que te quiero hacer una pregunta. ¿Cuándo fue la última vez que te hiciste un análisis de sangre? No esperes a sentirte mal para cuidar. Un simple análisis puede detectar a tiempo enfermedades silenciosas como la diabetes o el colesterol alto, permitiéndote actuar y prevenir complicaciones. Hacelo por vos, por tu salud. Un control a tiempo puede marcar la diferencia. Agustina Rossi, estudiante de bioquímica.
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2: Un aplauso rabioso para el señor Benito Cerati.

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1: Mi nombre es Joaquín Cabello, estudiante de la carrera de Ingeniería Mecatrónica en la ciudad de Concordia, provincia de Entre Ríos. Le vengo a hablar un poco sobre las placas de circuito. Esas tablas verdes con cables y líneas de colores que hacen andar aquellas cosas que vos tenés en tu casa. Pues resulta ser que una placa de circuito no es más que un conjunto de cables aplanados sobre una placa de plástico, pero con un labor de ingeniería que lo hace lo más óptimo posible. Resistencias, capacitores, transistores, todas aquellas cuestiones que uno escucha y que parece ser algo sumamente misterioso, y resulta ser que lo podemos llevar a una cosa que se opone al paso de la energía, otro la almacena y otro, como si fuese una canilla, la habilita o la cierra. Esas cosas podemos encontrar en una placa de circuito. Y ese diseño nosotros lo realizamos. Transformamos ideas en realidades compactas.
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Buenas tardes, señoras y señores. ¿Qué tal? Todos felices, todos contentos. Pero mirá qué bueno, che. ¿Qué tal? ¿Cómo va la vida? ¿Cómo va eso? Lunes. Y ahí está, y se acomoda la camisita, el cuello de la camisa, el tipo, como para saludar bien a la audiencia, ¿no? Con mucha prestancia. En este comienzo de semana, semana de mayo, ¿eh? Qué lindas las escarapelas que tienen los chicos, muy bien, muy bien. Hoy es el día de la escarapela, por eso, y comienza la semana de mayo, la revolución de mayo. Revolución en nombre de un rey, que no, una locura, pero está bueno, así se inicia la liberación del país. ¿Viste? Pero es así. Digo, semana de mayo, una nueva semana que vamos a estar compartiendo desde las radios de la Universidad Nacional de Entre Ríos, en 100.3 en la ciudad de Paraná, 97.3 en Concordia, 91.3 en Concepción del Uruguay, las tres radios de la UNER, y también nos podés sintonizar en 97.5 en Gualeguaychú, a través de FM Radio Estudio, y ahí también vas a poder escuchar toda la programación de la radio de la Universidad Nacional de Entre Ríos. Te decía, una nueva semana que tenemos por delante, y obviamente con muchísima información que ya desde el minuto cero de esta semana está corriendo. Vamos a estar hablando, lógicamente, de una encuesta que recién salidita del horno, una encuesta que tiene que ver con la ciudad de Paraná, que tiene que ver con la provincia de Entre Ríos, y te lo vamos a estar contando en un rato nada más. Quédate ahí, no te muevas en toda la tarde, porque, claro, por ahí a veces me pregunto, ¿será el microclima? Digo, uno que se dedica a esto, ¿no? Que está pendiente de las encuestas, de las alianzas, de lo que se dice en los pasillos, ¿no? En los cabildeos que se dice que va de candidato fulano, de candidata mengana, que este hizo alianza con aquel y que el otro, que Concordia, que Paraná, que no sé qué. ¿O será que realmente a la sociedad, en este caso entrerriana, le interesa? Yo he hablado hoy a la mañana, estuve conversando con un par sobre, haciendo una especie de encuesta así, bastante informal, ¿no? No con el rigor científico que lo trabajan los encuestadores, pero sí una cuestión así, más bien un termómetro, si se quiere, de manera muy, muy informal, consultando con uno, con otro, y me encontré con de todo, pero básicamente sí, hay cuestiones políticas de esta índole que interesan. Algún otro me dijo, mirá, no, a mí no me importa nada, son todos la misma M. No lo voy a decir, claro, obvio, son todos la misma M, a mí no me importa nada. Bueno, le digo, pero las condiciones varían de acuerdo a que M te esté gobernando, pero no son las mismas condiciones económicas, las actuales, que las que se tuvo hace...

0: mantienen su trabajo y sin embargo hoy no les alcanza. Me cruzaba los otros días con un profesor ayudante de cátedra que me decía, 200 lucas, bruja, me pagan. 200 lucas. Hay gente que ni eso, dicen por acá, hay gente que ni eso cobra. 200 lucas a un ayudante de cátedra le estaban pagando. Y dice, decime si puedo vivir con 200 lucas. Claro, porque le ha disminuido el salario en más de un 50%. Así que no es lo mismo que te gobierne Juana que te gobierne Pedro, ¿no? No es lo mismo, las condiciones económicas son totalmente diferente, pero ya nos vamos a referir a esto en un ratito nada más. Saludo al Pablo Perro Morelli García en la artística y voz en off de este programa. Saludamos a Gisela Guerrero desde Concordia, la voz institucional de este programa. Nahuel Fontana Arbert, hola, buenas tardes, ¿cómo te va? Buenas tardes, ¿cómo están? Dice Nahuel ahí encaramado en la consola de sonidos, haciendo que todo suene bien y más que bien. Mirá vos qué lindo staff de laburantes de la comunicación que tenemos aquí en este programa y en la radio. Agustina Correa Rossi, buenas tardes, ¿cómo estás?
1: Hola, ¿cómo va?
0: Bien, ¿vos?
1: Buen comienzo de semana para todos. Yo, la menos verdad, empecé como
0: vos.
1: La M también.
0: Sí.
1: Sí. Me cortaron la luz. Teniendo todos los pagos al día.
0: ¿Pagaste? Te iba a preguntar,
1: ¿sí?
0: ¿Pagaste?
1: Acabo de llamar y me dijeron, sí, está todo en orden.
0: Bien, pero
1: buenísimo.
0: Entonces no te cortaron la luz. Tenés un desperfecto.
1: Ah,
0: la planchita,
1: ah,
0: la planchita que te hizo cortocircuito.
1: Ah,
0: la planchita te hizo cortocircuito.
1: Dios, muy lunes, demás. Encima
0: planchita?
1: Yo.
0: ¿Vos usás planchita?
1: No, es mucha pérdida de tiempo.
0: Sí, entonces la planchita no fue la que te hizo.
1: No, es cargadores, qué sé yo.
0: Ah, el cargador de la compu.
1: Sí, no sé.
0: A ver.
1: Lo que más enchufo y desenchufo es el cargador del celu y de la compu. Como toda persona
0: normal,
1: de a pie.
0: Normal.
1: Claro, nada fuera de lo normal.
0: ¿Qué se dice normal?
1: No, de a pie dije.
0: Claro, no, pero yo digo, así porque hoy estoy con esas frases que te dice por ahí la gente.
1: Ajá.
0: El partido del lomo, el
1: claro.
0: Normal.
1: Yo soy normal.
0: Claro. Le das uso normal.
1: Yo me gano lo mío con mi laburo, ¿viste?
0: Eso, vámonos,
1: sí.
0: Va. Bien, y entonces se te cortó la luz.
1: Y entonces no tengo luz, así que me tuve que ir a la facultad, que por suerte.
0: Hay una canción de Sergio Denis que dice, dame luz.
1: Por favor, que me vuelva la luz. Encima tengo que estar todo el día en la calle hoy. Así que no tengo forma de chequear si volvió o no. Entonces voy a llegar a la noche y voy a ver si volvió o no.
0: ¿Nadie, amigo, amigue, que tenga llave de tu casa?
1: No, tengo que hacer copia.
0: Ah, es verdad. Siempre está bueno un vecino de confianza.
1: La otra vez, una amiga vive en una casa que es suya, por suerte, y tiene un...
0: Nada, tu amiga.
1: Sí, sí.
0: ¿Edad?
1: Herencia.
0: ¿Edad?
1: 25.
0: Ya con casa propia.
1: Y ¡wow! Es herencia.
0: Ay, sí.
1: Transitando un duelo también.
0: Bueno.
1: Una de cal y una de arena.
0: Sí.
1: Y bueno, y nada, me dio el juego de llave que tenía, porque por ahí no contesta y yo me preocupo y es como, hey, contestame, ¿estás bien? Y me recaliento porque no me contesta y capaz la mina está haciendo, paspando mosca.
0: Bueno.
1: Y entonces me dio un juego de llaves y el otro día ella se olvidó sus llaves. En la plaza.
0: ¿Cómo se las va a olvidar
1: no
0: en la plaza?
1: No sé.
0: Las perdió.
1: Y bueno, y cuestión que me dice, perdí las llaves. Sí, toma. Y fue como, claro, qué importante tener que alguien tenga un juego de llaves de tu casa.
0: Claro.
1: Imprescindible.
0: Sí.
1: Pero bueno.
0: A mí me pasó una vez también.
1: Sí, es que las llaves se pueden perder, claro.
0: No la perdí, la había dejado. No quiero entrar en cuestiones autorreferenciales y familiares,
1: sí.
0: Pero las había dejado en otro lugar y bueno, cuando llegué a mi casa...
1: No estaban.
0: No tenía la llave. Y dije, la República Argentina. Dije, entonces me acordé...
1: El virreinato del Río de la Plata.
0: Sí, me acordé que la Paula,
1: sí.
0: Tenía un juego de llave de casa.
1: Qué bueno.
0: Una vecina de ahí.
1: Un abrazo para la Paula, que te salvó las

0: capaz.
1: Sí. Y por ahí va y le da a comer al perro.
0: No está. Bueno, muy lunes todo, la verdad, muy caótico.
1: Para que se corte la luz y todo eso.
0: Sí, pero la verdad que un regalito de la vida que me dio.
1: Bueno,
0: un desafío, no sé.
1: Claro, muchas veces uno con ese tipo de cosas aprende, ¿no? Algunas cuestiones.
0: Sí, qué sé yo. Sí, cuando se me inundó la bacha de la mochila del baño.
1: Pero vos venís con...
0: No, es una cosa de loco.
1: Lo que pasa es que
0: destino.
1: Acá me abrís una ventanita Windows para que me meta en un tema que lo podemos desarrollar en otro momento.
0: A ver.
1: Que tiene que ver con esas personas que tienen departamentos para alquilar.
0: Sí.
1: A diferencia de aquellas personas que tienen su departamento propio para vivir.
0: Uh-huh.
1: Tengo una teoría.
0: ¿Cuál es?
1: De aquellas personas que tienen el departamento para alquilar. No todos, obviamente, no vamos a ser taxativos.
0: Pero siempre una persona.
1: Pero en su gran mayoría no le da mucha bola.
0: No.
1: Digo, así, toma, ¿viste? Entonces, cuando uno alquila un departamento, tiene que entrar a arreglarle la cerradura porque están hechas perchas.
0: Los enchufes de luz.
1: Los enchufes. La conexión de agua, ¿no? Que me sale agua fría donde tiene que salir agua caliente. Entonces llamás al gasista y te dice, ¿sabés lo que pasa? Que están invertidas.
0: El calefactor que está sucio, entonces no se puede prender.
1: Claro.
0: Y es como...
1: Entonces lo llamas a Pedro. Pedro es el gasista de confianza de la familia.
0: Ajá.
1: Y Pedro es una masa.
0: Qué bueno.
1: Además docente.
0: Qué bueno. Sí. Qué bien la gente que sabe arreglar cosas.
1: No, se dedica a eso.
0: Claro.
1: Y da clase en la tecnológica. Yo, cosas, ¿no?
0: Mi salvador de papas acá es el Toto, que le mando un saludo.
1: Toto. Saludo al Toto.
0: Sí. Que siempre me escucha llorar con llamadas y... se me inunda el baño.
1: No me anda esto, no me anda lo otro. Bueno, tengo una teoría, ¿no?
0: Sí.
1: Eso de... Hay rarísimas excepciones donde, bueno, el departamento que alquilás está pipicucú. O la casa que...
0: Es muy raro.
1: Siempre algo y decir, bueno, vamos a descontarlo del alquiler, pero, viste, como es todo un tema.
0: Sí, no.
1: Pero siempre alguna cosita le tenés que hacer.
0: Pero vos tenés que pagar al día.
1: Sí, claro, por supuesto, porque si no te...
0: Y con aumento.
1: Si no te cobran interés. Bueno, está estipulado por ley. Ya vamos a estar conversando estas cosas. Claro, lo que pasa es que si vos conversás con las personas interesadas, te van a decir, no, nosotros chequeamos y verificamos que esté todo en orden, ¿no? Pero bueno, generalmente no. O no te anda el timbre.
0: No me anda el timbre tampoco.
1: O el portero eléctrico te funciona, te tocan. Pues, ¿y quién es? Soy Juan. Ah, bueno, muy bien. Y... Empujá, le decís, y no abre. Y no abre. Mucho, entonces tenés que llamar al electricista que venga, que sube, que baja, que... Claro, entonces llamamos, gasista, electricista.
0: El que te repare el baño.
1: El plomero.
0: El plomero.
1: Sí. Después tenés que llamar al cerrajero, porque a veces ¿cómo que se llaman? Las persianas de las ventanas, por ahí no cierra mal, no sé qué.
0: Todo atado con alambre.
1: Todo es así. Y ni hablar si son edificios
0: viejos.
1: Para estudiantes.
0: Ah, no, eso es...
1: Porque hay una zona que son edificios para estudiantes.
0: Sí.
1: ¿Dónde son esas zonas? Alrededor de...
0: Las facultades. Sí, claro.
1: Claro.
0: Estoy en una. Pero poco se habla de lo difícil que es vivir solo. Yo me mudé con 17 años, imagínate. Es muy difícil vivir solo tan de joven.
1: ¿Cómo me abrís ventanitas todo el tiempo? Es una maravilla.
0: Y todavía no termino de acostumbrarme a lo difícil que es.
1: Porque ahí me abrís una ventanita para una frase.
0: ¿Cuál?
1: Para analizar, y depende dónde pongas la coma, es la interpretación que le vas a dar a la frase.
0: A ver.
1: El querido y doctor honoris causa, que después vamos a escuchar música de él, Carlos el Indio Solari,
0: bien,
1: escribió, vivir solo cuesta vida. Entonces, ¿dónde pones la coma? Vivir, ¿cómo? Coma, solo cuesta vida.
0: Uh-huh.
1: vivir solo,
0: coma, cuesta vida.
1: Vivir solo,
0: cuesta
1: vida.
0: Claro.
1: ¿Tú cómo interpretás?
0: Todas juntas igual.
1: Todas juntas. Bueno, es así.
0: Qué lindo el indio.
1: Sí, venimos charlatanes hoy, sí. Me parece, ¿no?
0: Sí, bueno, es que es muy lunes, ¿viste? Sí. Nadie quiere saber qué otra cagada tiene Adorni para contar.
1: Sí, todo el mundo quiere saber. Sí, sí,
0: ¿qué,
1: sí.
0: ¿Qué otra cosa dijo Milei sobre el aborto?
1: Sí, sí, sí.
0: Muy, muy, muy mal timing, la verdad.
1: Ya vamos a entrar en todos esos temas, pero sí, el pueblo quiere saber de qué se trata, y más en la semana de mayo.
0: Semana patriótica.
1: ¿Quiénes serían los French Iberutio?
0: No. Yo creo que es muy interesante pensar el 25 de mayo, la semana de mayo, en un contexto donde estamos más cerca de ser colonia que
1: el
0: otra cosa.
1: El toto y el mago del Kremlin.
0: Sí.
1: Serían los French Iberutio. No, el mago del Kremlin.
0: ¿Quién sería Moreno, por ejemplo?
1: El otro Caputo.
0: Santi Caputo.
1: Santi Caputo, claro, el mago del Kremlin.
0: Claro.
1: ¿Quién sería?
0: Moreno, ¿quién sería?
1: Y Moreno es Moreno.
0: El mismísimo Mariano Moreno.
1: No, Guillermo Moreno.
0: No, ¿qué va a ser Guillermo Moreno? Pero por favor, discúlpame, Mariano, por lo que estás escuchando. Que en paz descanse.
1: No, no sé de qué hablas.
0: Mariano,
1: ¿quién es Moreno? Y Moreno es Moreno, Guillermo.
0: ¿Y pero quién sería en la actualidad?
1: Ah, Mariano Moreno.
0: Sí.
1: Ah.
0: Gran periodista.
1: Ah,
0: que daba su vida por la patria.
1: I got it.
0: Sí.
1: Lo tengo.
0: ¿Quién sería?
1: Sí, claro, por supuesto.
0: Tiene que ser una gran...
1: Grosso.
0: Tiene que ser una gran pluma de la Argentina.
1: Grosso, grosso, total, vos sos grosso. Johnny.
0: Viale.
1: Claro, grosso, total.
0: Que nos perdone la patria.
1: No, la patria te lo demanda. Dios te perdona y la patria te lo demanda.
0: ¿Y Saavedra?
1: Te manda carta documento la patria.
0: ¿Sí?
1: Sí, porque te demanda y te manda carta documento. Y Saavedra habrá que buscar un Cornelio por ahí. Sí, pero paremos acá. Dejémoslo.
0: Es muy difícil, está muy distinta la vara, ¿viste?
1: Lo tenemos que armar bien, eso, hacer una superproducción.
0: La audiencia igual nos puede.
1: Juliana.
0: Si se les ocurre a la oyentada, ¿quién sería? Mariano Moreno, French Iberutti.
1: ¿Armar una primera junta, decís vos?
0: Sí.
1: Qué complicado.
0: Con la actualidad.
1: Qué complicado.
0: Saavedra, ¿quién podría ser Saavedra en este contexto? Pasa que.
1: Miriam
0: Breckman, Saavedra. Estás loco.
1: Qué sé yo, no sé, por eso, muy difícil en este contexto. Qué sé yo. Lo podemos regionalizar si querés.
0: Ah.
1: Lo bajamos a la provincia.
0: Ok. ¿Tenés algo?
1: No, ¿qué estamos jugando al truco? ¿Tenés algo para falta?
0: ¡Le canto en vivo!
1: Claro.
0: Bueno, no sé.
1: Vení al pie, que empiece la banca.
0: Yo le quiero preguntar a la oyentada, si se le ocurre a alguien de la primera junta que podría ser alguien de la actualidad, personaje público, político, etc.
1: Pero todo lo estamos diciendo...
0: Que nos manden un mensaje.
1: Pero lo estamos diciendo irónicamente a todos.
0: Muy bueno, pero juguemos.
1: Dale, juguemos al 343-517-9031. ¡Jugate con nosotros! ¡Participe! No te vas a ganar nada, ¿no?
0: Pero la
1: alegría de participar y de jugar con nosotros en esta semana de mayo que comienza hoy 18 con el Día de la Escarapela. Ya vamos a estar hablando de la Escarapela. Y vamos a continuar un tema que tiene que ver con las familias sobreendeudadas. Esto en un rato, ¿no? Con las familias sobreendeudadas y que ya no da más. Ya no se aguanta más, incluso. Inclusive hay un informe de que los argentinos ya no aguantan más esta crisis económica, ya no se puede más. Esto es terrible, es tremendo por donde lo mires, porque ya no se puede más con esto. No sé hasta dónde quiere llegar el gobierno, pero esto ya no se soporta más. Pero bien, 22 que pasan de las 3 de la tarde en todo el país, señoras y señores. Vamos a salir a la vereda de la radio porque está lindo, hay un sol hermoso afuera. Y te lo contamos de esta manera.
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1: 16 grados, la temperatura en la ciudad de Paraná, la humedad alcanza el 58%, la presión 1019, medida en hectopascales, el viento de direcciones variables a 8 kilómetros por hora, la visibilidad óptima 15 kilómetros y el cielo se encuentra ligeramente nublado. Para mañana martes, el Servicio Meteorológico Nacional pronostica, atención, descenso de la temperatura con un grado bajo cero de temperatura para mañana y una máxima de 18 grados con el cielo despejado. La temperatura actual, 16 grados, en la capital de la provincia de Entre Ríos.
0: Y nos vamos al norte de la provincia, la ciudad de Concordia, que en este momento tienen un cielo totalmente despejado con 15 grados dos décimas en la ciudad, una humedad del 44%, presión 1021 en medida de hectopascales. Este lunes mínimas de 2 grados y máxima de 16. Por la tarde y por la noche totalmente despejado. Mañana martes se estima las mínimas en menos 1 grado, pero todo el día despejado, así que bueno, solo baja la temperatura.
1: Bien, señoras y señores, y me quedé leyendo, no lo podía creer, 1 grado bajo cero. Bueno, es lo que nos va a tocar mañana aquí en la ciudad de Paraná. Pero rápidamente nos vamos al sur de la provincia de Entre Ríos, precisamente a la capital del carnaval. Nos vamos a Gualeguaychú, 16 grados, la temperatura actual en la ciudad de Gualeguaychú. Para mañana martes, el Servicio Meteorológico Nacional pronostica una mínima de 5 grados, una máxima de 18. La actual, 16 grados en Gualeguaychú, con sensación térmica de 15 grados.
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hermoso es poder escuchar a Jamiroquai. Mi sueño es poder bailar como Jay-Z, su cantante, viste que baila, cómo se desplaza por el escenario. Jamiroquai confirmó su retorno a la Argentina para este año. El grupo británico referencia ineludible del acid jazz y el funk va a dar un concierto masivo el 17 de septiembre en el hipódromo de San Isidro. Esta visita termina con una ausencia de 9 años, ya que su último contacto con el público local ocurrió en 2017. La noticia desató una demanda inmediata de Tiquechis y posiciona al show como uno de los principales hitos de la cartelera musical de este año en la República Argentina.

Qué lindo estar ahí, ¿no? Bailando con toda la monada. Hermoso. La venta de las entradas para el evento va a iniciar la semana próxima. El sistema dispone de una preventa exclusiva para los clientes de un banco. El lunes, hoy, a partir del mediodía, una vez agotado el stock o cumplido el plazo de 48 horas, se comenzará la venta general mañana martes a través del sitio oficial All Access. El sector PIT, que es el más cercano al escenario, tiene un costo de 320 lucas, mientras que la platea 1 cuesta 250 mil pesos. El campo delantero se ubica en los 190 mil pesos y la platea 2 en 170 mil. Finalmente, el campo general tiene un valor de 95 mil pesos. En todos los casos, los montos no incluyen el costo por el servicio de la tiquetera. El sector PIT es el más cerca del escenario. Ahí estás contra la valla, así te aprieta el pecho contra la valla. Ahí, el campo delantero un poquitito más atrás, pero estás bien ubicado, ¿no? De todas maneras. Este año funciona como un periodo clave para la formación que lidera JK. En primer lugar, se cumplen 30 años del lanzamiento de la canción que escuchábamos primeramente, Insanía Virtual, canción que transformó al grupo en un fenómeno global a mediados de los años 90. Aquella pieza no solo destacó por su éxito comercial en canales como MTV, sino que también planteó una estética futurista que mantiene su relevancia absoluta en la actualidad. Además de la celebración por su trayectoria, Jamiroquai trae material inédito. El show de San Isidro integra la gira de presentación de su noveno álbum de estudio y este lanzamiento pone fin a un periodo de casi 10 años sin grabaciones nuevas. El repertorio del concierto equilibra clásicos de sus grafías tales como Space Cowboy y esta que estamos escuchando, Cosmic Girl, con las composiciones recientes que definen su sonido actual. Jamiroquai en Argentina, señoras y señores, 17 de septiembre, en la República Argentina, Jamiroquai.

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0: 38 que pasan de las 3 de la tarde en todo el país, señoras y señores, hasta las 5. Estamos en vivo desde las radios de la Universidad Nacional de Entre Ríos. Y precisamente el día jueves hacíamos una nota, mejor dicho vos, Agus, hacías una nota con el contador Juan Pablo Enríquez, hablando acerca del sobreendeudamiento de las familias argentinas. Un tema muy caro, muy caro, no solamente de bolsillo, sino también a los sentimientos de las familias argentinas, que deben recurrir cada vez más a solicitar préstamos para pagar otros préstamos, y así cada vez se van endeudando más las familias argentinas. Y eso no solamente te lleva a una situación de estrés, sino que va horadando cada vez más el bolsillo de los argentinos. Y si a eso le sumamos otras situaciones complicadas, ¿no? Porque muchas veces hay prácticas abusivas básicamente en el tema de la salud, ¿no? Cuando se deben pagar plus y demás. Nosotros estamos en comunicación con la abogada Yamila Mateg. Ella es especialista en derecho del consumidor, delegada en Entre Ríos de la ONG Usuarios y Consumidores Unidos. Hola Yamila, buenas tardes. Agustín y Marcelo, desde la radio de la UNER te saludamos. ¿Cómo estás?
1: Hola, buenas tardes chicos, ¿cómo están?
0: Bien, bien, muchas gracias por atendernos. Yo hacía esta introducción, no sé si lo estabas escuchando.
1: Estaba escuchando.
0: Sobre el sobreendeudamiento, ¿no? En las familias argentinas, y bueno, ante esta situación económica que estamos viviendo en el país, cada vez se ve más. ¿Vos también recibís este tipo de consultas, ¿no? De abusos muchas veces en los intereses que se cobran cuando uno accede a algún tipo de préstamo?
1: Sí, actualmente estamos ante una problemática general, que te podría decir social, ¿sí? Porque la clase media se está viendo afectada por una recesión económica a nivel país. Esto lo que implica es que los bienes y servicios han incrementado el costo de vida y seguimos percibiendo los mismos sueldos, por lo cual claro, nos encontramos ante una problemática que para mantener el costo de vida tenemos que acceder al crédito o al préstamo o a la financiación o a la tarjeta de crédito para cubrir el consumo indispensable, bienes y servicios indispensables, pagar la luz, comprar alimentos.
0: Totalmente. ¿Sí?
1: Esta problemática no solamente se visibiliza desde ese ángulo, sino que hay una multiplicidad de factores que contribuyen al sobreendeudamiento. Una es la cuestión económica a nivel país, otras son las políticas públicas que se han implementado, como por ejemplo desregular las tasas de interés de las tarjetas de crédito o los préstamos bancarios. Y otra problemática que es muy reciente desde la pandemia a esta parte es que tenemos un acceso al crédito que es inmediato. Entonces, claro, si no tenemos una visibilidad o una previsibilidad del consumo y del gasto, nos lleva a sobreendeudarnos con esto de que accedimos al crédito a través de billeteras virtuales con unas tasas de intereses altísimas, pero tenemos la plata de forma inmediata. Si nos vamos a años anteriores, la familia que hacía, programaba los gastos,
0: claro,
1: y llegaba hasta un punto del mes donde consumía hasta donde tenía. Hoy no, hoy nosotros estamos adelantando el crédito para consumir. ¿Sí? Es muy terrible, y si vos haces un análisis sociológico de esto, nos encontramos ante una problemática social que hay un solo beneficiario o una sola parte beneficiada, que es el sistema financiero, ¿sí? Donde vos percibís un sueldo de 1,5 millones, suponiendo, ¿no? un millón y medio, que lo vas adelantando permanentemente. Entonces ingresás en una bicicleta de préstamos continuo.
0: Totalmente, totalmente. Sí, me quedé pensando en lo que decías, ¿no? De las billeteras virtuales, que uno accede rápidamente al dinero con unas tasas altísimas, pero es como que no importa la tasa que voy a pagar porque el dinero lo tengo ya y, como diríamos vulgarmente, tapo este problemita que tengo ahora, lo soluciono. Después veo más adelante cómo soluciona el otro, ¿no?
1: Claro. Ese es el sistema que hasta se podría decir que es un sistema perverso, donde nosotros accedemos al crédito con una tasa altísima para poder tapar un agujero, claro, por así decirlo, sí, para sí, comprar alimentos, para tapar otra deuda, y así entramos en un circuito.
0: Sí, pago la luz, por ejemplo, pago la luz y...
1: Pagar la luz y usar la tarjeta de crédito para financiar consumos, el consumo de bienes indispensables, como son los alimentos. Es decir, que nosotros ya estamos adelantando el gasto. Sí. Estamos gastando de antemano, porque el mes que viene vamos a tener que abonar consumos, que esto nunca antes se había visto de esta manera, donde se utiliza la tarjeta de crédito para pagar alimentos y medicamentos. Entonces ingresamos en un sistema donde la vulnerabilidad del consumidor se ve exacerbada por el entorno en el cual nos manejamos, por ejemplo en las billeteras virtuales y la financiación digital a la cual podemos acceder con un solo clic. Esto trae una multiplicidad de problemáticas posteriores también, claro, por ejemplo, como hemos estado frente a las estafas virtuales por el acceso a través de un clic de un préstamo bancario. Entonces, esto nos abre la puerta a otras problemáticas que tienen que ver con el usuario financiero digital, ¿sí? Y con respecto a lo que hablábamos, me consultabas de los plus que se cobran en medicina o en otras o en otros rubros, de acuerdo a la forma de abonar. Estamos claramente ante prácticas abusivas, donde yo siempre hago hincapié, o desde Usuarios y Consumidores Unidos hacemos hincapié en concientizar a los consumidores que la forma de pago no tiene que tener recargos. Si nosotros decidimos pagar a través de un QR por una billetera virtual, por Modo, por la entidad bancaria, o si pagamos por transferencia, o si usamos la tarjeta de débito o el plástico para abonar, no tiene que tener un recargo. Y esto pasa en todas las actividades. Si vamos a comprar ropa, tenemos un precio
0: efectivo.
1: Un precio con transferencia, un precio con tarjeta de crédito, y el precio tiene que ser siempre único. Claro. La semana pasada recientemente me llegó un reclamo en función de las prestaciones de salud. En salud es terrible lo que pasa, porque tenemos plus que cobran los profesionales de la salud por encima de las órdenes de las obras sociales, que eso no se puede realizar. El médico tendrá la opción de trabajar con una obra social o no, pero no utilizar los dos medios. Sí, o sea, mira, o trabaja con una obra social o trabaja por privado.
2: Y ahí uno, sí, como consumidor, ¿qué puede hacer al respecto? Uno se encuentra con que tiene que ir al médico, el médico le dice...
1: Bueno, lamentablemente... Estamos ante esa encrucijada, porque si vos querés elegir ese profesional que atienda tu salud, porque le tenés confianza, porque es conocido, porque es reconocido en la profesión, te encontrás ante esa encrucijada de que terminás abonando, claro, para tener la prestación de salud. Yo lo que recomiendo es que no se abone, que se haga saber que está mal lo que se está realizando, o trabajás con obra social o no trabajás con obra social, y si cobras la consulta privada, el valor es el mismo si lo haces en pago en efectivo, en pago en transferencia o tarjeta de débito.
2: O sea, entonces, le podemos decir, esto no es legal.
1: Sí, perfectamente. Claro. Esto no es legal lo que estás haciendo.
0: Lo que pasa es que no te extienden un ticket, un recibo, claro, como para constatar eso.
1: Exactamente. ¿No? A mí me ha tocado ir a un consultorio y que me han pedido que lleve efectivo, porque no te aceptan transferencia. Entonces yo digo, bueno, es como que estamos en el mismo círculo de forma permanente, claro, donde hay una perversión del sistema que te va empujando a acceder o flexibilizarte ante prácticas abusivas. Sí. Lamentablemente me parece que hay que hacer un cambio de conciencia entre todos, sí, porque esto es parte del comportamiento social.
0: Claro. Además de
1: el otro sabe que está mal y lo realiza igual.
0: Claro, a eso me quería referir, porque hay una asimetría de poder y en la relación ahí, porque básicamente en el tema de salud, ¿no? Porque uno va al médico porque tiene un problema de salud, muy pocas personas van por una cuestión preventiva, la mayoría, y me incluyo, vamos cuando ya no damos más.
2: Sí.
0: Y te tenés que atender o atender. Sí. ¿No? Y ahí hay una asimetría, o pagás o nada, seguís enfermo, qué sé yo, ¿no? ¿Qué se puede hacer en esos casos?
1: En esos casos, primero plantear la situación de la ilegitimidad de la conducta, y segundo es empezar a hacer las denuncias pertinentes ante las colegiaturas. La Ley de Defensa del Consumidor no rige para los profesionales liberales, pero sí para eso están los colegios profesionales que regulan las actividades, y en estos casos se tendría que recurrir a las denuncias. Lamentablemente es una práctica que está muy instalada en la sociedad y que va a llevar su tiempo para corregirlo.
2: Yamila, ¿es algo propio de la provincia? ¿Es algo propio de nuestra ciudad? ¿Es algo de Argentina? ¿Este nivel, esta práctica, digamos, se sabe si es algo regional, si es algo a nivel local?
1: Mirá, me parece que es una práctica generalizada.
2: Mira.
1: A nivel nacional. Uh-huh. Siempre ha existido esto de incluso si vos vas a una cirugía, si vas a una intervención quirúrgica o algún tipo de práctica, que hay que terminar pagando plus por encima de las prestaciones de las obras sociales. Hay cuestiones que sí no están incluidas y están bien que se perciban. Acá en este caso estamos hablando puntualmente en lo que es una consulta, ¿sí? Lo que es una consulta o cómo se desarrolla esa dinámica entre paciente y profesional.
2: Y te quería preguntar, saliendo un poco del sistema de salud, estas cuestiones que vos dijiste, bueno, si te quieren cobrar otro precio porque usás la tarjeta de, por ejemplo, Mercado Pago, ¿qué otras cosas así útiles para el consumidor son tienen que saberse? Digo, porque ante la ignorancia, bueno, te pueden cobrar lo que quieran, pueden hacer un montón de cosas. ¿Qué como consumidor tenemos que saber?
1: Bueno, que básicamente el precio tiene que ser único. Tendrás alguna bonificación o promoción de acuerdo a la forma de pago, que eso ha existido siempre.
2: Sí.
1: Hoy nos hemos vuelto expertos en conocer las promociones a través de los distintos medios de pago, porque si te encargas tal día combustible con tal tarjeta o con tal aplicación, tenías un 20% de descuento. Eso es perfectamente válido. Sí. ¿Sí? El precio tiene que ser único. Otras herramientas que se tienen que tener como consumidor es que tienen a disposición en la ciudad la OMIC Paraná, ¿sí? Que hoy se puede hacer la denuncia a través de Mi Paraná, y es la Oficina de Información al Consumidor. ¿Sí?
2: Bien.
1: Y eso es una instancia administrativa y gratuita para que todos aquellos que se encuentren vulnerados en sus derechos puedan hacer el reclamo. ¿sí? Así como en la OMIC Paraná también se puede hacer el reclamo en la Ventanilla Única Federal. Estas son todas herramientas que pueden acceder sin tener que recurrir a un profesional del derecho. Y siempre es conveniente tener un abogado de confianza donde poder consultar.
2: Volviendo un poco al tema de las deudas, de la mora de la gente que a niveles históricos estamos viviendo, escuché por ahí que en redes sociales se hizo muy conocido esta práctica de tener como tu prestador personal para endeudarte. Ante eso, ¿qué podemos decirle a la gente, no? Porque me parece también importante decirle, che, esto no es confiable.
1: Sí, te soy sincera, no tengo conocimiento a qué se refiere tu prestador personal, me suena a un prestamista.
2: Sí, literal, son chicos, porque son chicos que hacen TikToks diciendo yo te puedo prestar 50.000, yo te puedo prestar 30.000, el monto que quieran, digamos, y la gente recurre a estas personas o por una cuestión de ignorancia o por una cuestión de emergencia también. ¿No?
1: El tema del no estar inmerso en el sistema financiero suele llevar a este tipo de situaciones extremas.
2: Claro.
1: En la antigüedad se conocían como prestamistas y las consecuencias de involucrarte con un prestamista era sumamente gravosa.
2: Claro.
1: Hoy las instancias fuera de las entidades bancarias tenés distintos tipos de financiera que también tienen consecuencias muy gravosas por el tema de intereses y por las prácticas abusivas a la hora de llevar a cabo la cobranza de esos créditos.
2: Claro.
1: Porque incurrís en mora y no te dan una refinanciación de la deuda, sino que te exigen la cancelación completa de la deuda, empiezan con la gestión telefónica de cobranza, se entera tu vecina que estás teniendo una deuda, se enteran en tu lugar de trabajo porque se dedican a llamar a todo el entorno familiar, a toda la cuadra, entonces hacen una suerte de hostigamiento a los fines de poder cobrar la deuda. Es una problemática muy seria y muy grave. Yo diría que todo aquel que tenga acceso a ¿cómo dijiste que se denomina el sistema de TikTok?
2: No, son
1: prestador personal.
2: Sí, eso, como soy tu prestador personal.
1: Yo te diría que no vayas a un prestador personal, que recurras de forma alguna forma legítima, ¿sí? A una entidad financiera con una tasa de financiación fija, con cuotas accesibles. Y lamentablemente desde el derecho del consumidor y desde el derecho estamos con una deuda para los consumidores sobreendeudados porque no tenemos herramientas eficaces para el abordaje de la problemática.
2: Claro.
1: Históricamente se ha recurrido a la quiebra personal, que es una figura de la ley de quiebras, ¿sí? Que no tiene en vista la calidad de consumidor como persona vulnerable ante la situación crediticia. Entonces suele tener consecuencias gravosas.
2: Claro.
1: Así que lamentablemente vamos con los recursos que tenemos tratando de acompañar al consumidor sobreendeudado en estas problemáticas.
0: Yamila, y cualquier oyente que esté escuchando la radio, ¿cómo puede tomar contacto con la ONG Usuarios y Consumidores Unidos?
1: Bueno, Usuarios y Consumidores Unidos somos una ONG que trabajamos a nivel nacional, contamos con delegaciones en todas las provincias y contamos con una página web, ¿sí? www.ucu.org, ¿sí? Esa es la página de la ONG y en Paraná a través mío.
0: Muchísimas gracias por este contacto, por llevar toda esta información a nuestros oyentes de Concordia, de Paraná, de Concepción del Uruguay, de Gualeguaychú y también vía web a todo el mundo, pero no sé si llegamos a todo el mundo en realidad, pero también transmitimos vía streaming. Muchísimas gracias, Yamila, y bueno, te comprometo para una próxima poder seguir abordando estos temas que son de sumo interés para para nuestros oyentes que, como la gran mayoría, nos vemos abrumados por la situación económica actual y muchas veces recurrimos a esto, ¿no? Al prestamista o a sobreendeudarnos para poder continuar viviendo. Muchísimas gracias nuevamente, que tengas buenas tardes.
1: Gracias a ustedes y a disposición para cualquier otra oportunidad.
0: Ok, muchas gracias.
2: Adiós.
0: Que tengas buenas tardes.
1: Chau, hasta luego.
0: Conversábamos con Yamila Mateig, abogada especialista en derecho del consumidor. Delegación es la delegada en Entre Ríos de la ONG Usuarios y Consumidores Unidos.
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14: Locales.
17: Alertan por el cierre de más de 100 locales comerciales en el microcentro de Paraná. Desde el Centro Comercial e Industrial de Paraná advirtieron sobre una situación muy crítica en el sector y señalaron que la caída del consumo y los costos y la presión tributaria agravan la crisis. Cierre de comercios en Paraná. El presidente del Centro Comercial e Industrial de Paraná, Mauricio Benintende, dijo en rueda de prensa sobre la crítica situación que atraviesa el comercio local y aseguró que actualmente existen más de 100 locales cerrados en el microcentro de la capital entrerriana. El dirigente sostuvo que la crisis económica continúa agravándose y señaló que el impacto ya puede observarse en galerías, paseos comerciales y locales ubicados sobre peatonal San Martín y sus calles transversales.
14: Provinciales.
2: Alerta por el desmantelamiento del INTI, advierten un duro impacto en la estructura productiva de Entre Ríos. ATE denunció que la reestructuración del organismo nacional podría provocar la baja de hasta 1.700 puestos de trabajo en todo el país. Según se pudo saber, en la provincia hay un total de 31 agentes que desempeñan tareas técnicas esenciales y de extensión en el INTI bajo condiciones de marcada precariedad institucional.
14: Nacionales.
17: Encuesta, más del 40% de los argentinos afirma no soportar la situación económica del país. Un estudio de Giacobbe y Asociados mostró además altos niveles de imagen negativa para los principales dirigentes políticos y el presidente ya supera el 50%. Este estudio revela que el 41,9% de los argentinos afirmó que no puede resistir nada la actual situación económica del país, en un indicador que la firma definió como la frontera del dolor social. Detrás del grupo que aseguró no tolerar más la situación económica, el informe mostró que el 15,1% considera que puede resistir 6 meses más y el 8,2% hasta un año. Entre los porcentajes menores, un 3,5% respondieron que podrían aguantar 2 años, un 2,8% unos

0: inmediata renuncia del presidente Rodrigo Paz Pereira, que lleva en el cargo desde el último noviembre. Sindicatos y organizaciones sociales llevan 2 semanas de protesta al considerar que no solo el presidente se apartó de sus promesas electorales, sino que su gestión es una absoluta traición al pueblo. Tras intentos de reprimir y liberar las rutas a la fuerza, la gestión derechista protagoniza una fuerte tensión social en las calles mientras redobla sus políticas de ajuste.
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Por las dudas, esto es humo, ¿no? Por las dudas, y acá mientras sacudimos las cabezas al ritmo de los viejos vinagres. Sumo. Y todo tiene que ver con todo porque Luca Prodan, su cantante, había nacido en Roma un día como el de ayer, 17 de mayo, pero de 1953, hijo de padre italiano y madre escocesa. Fue educado precisamente en Escocia, en el prestigioso colegio Gordonstown, el mismo donde estudiaron miembros de la realeza británica como el príncipe Carlos, por ejemplo, hoy el rey Carlos. En su juventud vivió en Londres, donde formó parte de la efervescente escena punk del momento. Y ahí trabajó en una disquería mientras comenzaba a experimentar con la música. Afectado por la adicción a la heroína y golpeado por el suicidio de su hermana, Luca tomó una decisión drástica: abandonar Europa para rehacer su vida en un lugar completamente distinto. Así fue como en 1980 llega a la Argentina, invitado por un amigo argentino. Buscaba paz, pero terminó encontrando algo más profundo, una nueva forma de vida y una conexión visceral con la cultura local.

En Argentina primero se instaló en las sierras de Córdoba y luego se mudó a Buenos Aires. Y fue allí donde gestó lo que sería una de las bandas más disruptivas y originales del rock nacional. Sumo. Con una mezcla poderosa de punk, re...

Reggae y post-punk, sumando a letras en inglés y una actitud contracultural. Sumo irrumpió la escena con una energía arrolladora, acompañado por músicos que luego marcarían el rumbo del rock local, como Germán Dafuncio, Ricardo Mollo, Diego Ornedo, Roberto Pettinato. Luca lideró un proyecto que cambió las reglas de juego. Canciones como Divididos por la Felicidad, Los Viejos Vinagres, La Rubia Tarada y Mejor No Hablar de Ciertas Cosas se convirtieron en himnos generacionales que aún suenan y sirvieron como inspiración a grandes artistas del rock nacional actual. Luca Prodan era un artista visceral. Su figura escénica era tan poderosa como su personalidad fuera del escenario. Frontal, sin pelos en la lengua, desbordante de carisma y siempre dispuesto a romper con lo establecido. Un día como el de ayer, 17 de mayo, pero de 1953, nacía en Roma Luca Prodan.

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0: todo el país, señoras y señores, hasta las 5. Estamos en vivo desde las radios de la Universidad Nacional de Entre Ríos, en 100.3 en Paraná, 97.3 en Concordia, 91.3 en Concepción del Uruguay, a través de las tres radios de la UNER, y también toma la transmisión FM Radio Estudio 97.5 en Gualeguaychú, que agradecen los saludos. Y nosotros le mandamos un abrazo también a nuestro colega Joaquín Ferroni, periodista precisamente de FM Radio Estudio en Gualeguaychú. Retribuimos el saludo, los abrazos y demás. Y si nos querés escuchar fuera del alcance de estas emisoras, ¿cómo haces, Agus?
1: En tu buscador escribís Radio Suner, la primera opción que te aparece es esa. Haces clic, pones play y nos podés escuchar desde cualquier parte en donde estés.
0: Bien, señoras y señores, decíamos que mucha información que vamos a estar desarrollando hasta las 5 de la tarde, mucha, pero mucha información, decíamos, claro, por supuesto, que tenemos para compartir con vos. Sí, Agus.
1: Sí, subió la nafta de nuevo.
0: Otra vez.
1: Eso.
0: Cuente.
1: Por tercera vez en el mes aumentaron, sí, los precios del combustible de Shell. Y bueno, y te voy a contar un poco cómo quedaron.
0: Ajá, ¿cómo quedan los valores? Ya pasó las 2 lucas el litro.
1: Según se pudo corroborar en las pizarras de las estaciones de servicio, la nafta super pasó a costar
0: 2.200.
1: Antes estaba 2.179,
0: claro,
1: subió unos manguitos.
0: 20 mangos.
1: Sí.
0: 20 mangos. Pero, disculpa, pero vos, sí, sabés que eso del mito de que siempre se dijo, ¿no? Un dólar equivale a un litro de nafta.
1: No.
0: Está 1.500, el número redondo. 1.400 y chirola.
1: 1.440 al dólar MEP. Mirá cómo me acuerdo.
0: Ahí está. Y, pero bueno.
1: No, no, subió.
0: Derriba el mito de un dólar un litro de nafta.
1: Sí, no, no sé cuál será la lógica de esa medición, pero
0: siempre
1: no, está
0: eso, ¿no?
1: Está por muy por encima del dólar. Bueno, también recordar que estamos todavía en una crisis, en una guerra escalada de Medio Oriente, donde,
0: sí, claro,
1: el precio del barril de petróleo cada vez sube, bueno, a veces baja cuando Donald Trump acierta en alguna comunicación, pero es un problema que se ve repercutido en todo el mundo, ¿no? A nivel mundial, el precio de la nafta, bueno, en YPF no pasa eso porque se contienen un poco más los precios, pero Shell no. Anteriormente, bueno, la nafta super entonces subió unos 200 pesos. V-Power Nafta también registró una suba y llegó a
0: 2.449. 2 lucas y media.
1: Sí.
0: 2 lucas y media la V-Power.
1: Antes estaba 2.415 pesos. Después,
0: sí, volvemos que estoy sacando una cuenta. Un tanque de nafta más o menos promedio tiene 40 litros. Hay tanques que tienen mucho más, ¿no?
1: Sí, sí, sí.
0: 40 por 2.000 de la
1: V-Power.
0: No, la
1: ¿cuál?
0: Otra, 2.200 por 2.200, está fácil la cuenta, ¿eh? Está re fácil. 88 lucas te sale llenar el tanque.
1: Bueno, a prepararse entonces.
0: Claro.
1: A preparar la billetera. En el segmento diésel, la Evolux diésel se actualizó a 2.370 pesos.
0: Sí.
1: V-Power diésel alcanzó los 2.550 pesos.
0: Bien.
1: Bueno. Así que bueno, quienes tengan que cargar la nafta, lleven un poco de más porque aumentó por tercera vez acá en el mes de mayo.
0: Bien, señoras y señores, mientras la nafta aumenta, los combustibles aumentan, también aumenta el pasaje de tren, pero con la salvedad de que no tenemos el servicio,
1: claro,
0: activo aquí en nuestra ciudad. Y según un informe desde la Delegación Paraná de Trenes Argentinos, esta situación por la que no están funcionando los trenes podría estar solucionada recién para el final de esta semana. La semana pasada decían que seguramente para la semana que viene ya tenemos activo el tren, porque a pesar de la entrada en vigencia de los aumentos en el transporte a partir de hoy, el servicio de trenes que une Paraná con La Picada se encuentra interrumpido. El motivo principal, te lo contábamos la semana pasada, responde a la necesidad de realizar urgentes reparaciones técnicas en la formación que realiza el recorrido. Y podría estar solucionado para fin de esta semana. Entonces, cuando el tren retome su actividad habitual, los pasajeros ya deberán pagar los valores actualizados. La resolución nacional establece que los pasajes sufrirán una evolución de precios escalonada durante los próximos 5 meses para el servicio local. De esta manera, el esquema tarifario para viajar entre la capital entrerriana y La Picada quedará conformado de la siguiente manera. En mayo, 731 pesos. En junio, 841, 952 vas a tener que pagar en julio, 1063 en agosto y 1174 en septiembre. Este nuevo cuadro tarifario impacta directamente también en el área metropolitana de Buenos Aires y en todos los trenes de jurisdicción nacional del interior del país, ¿no? Así que sin tren, pero con aumento de tarifa. Cuando vuelva el tren, vas a pagar 731 pesos el tramo Paraná-La Picada.
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0: 22 que pasan de las 4 de la tarde en todo el país, señoras y señores.
1: Voy a contar algo que espero que del otro lado estén comiendo unos bizcochitos, estén merendando algo rico, porque lo que voy a contar va a dar hambre. Desde ya doy este disclaimer, ¿sí?
0: Vas a hablar de comida.
1: Voy a hablar de comida y voy a hablar de esto que se está armando. Paraná ama las pastas, que sí, contará con más de 25 locales adheridos. ¿Te gustan las pastas?
0: Me encantan.
1: Ay, qué rico.
0: Básicamente las pastas rellenas.
1: Mira, todo lo que tenga que ver con pasta rellena.
0: Sí.
1: A mí me gusta mucho el fideo. El formato fettuccini, fideo largo, fideo corto, sí. Todo eso me fascina.
0: No, yo tengo fascinación por pastas rellenas.
1: Qué rico. Igual. Yo,
0: por ejemplo, ravioles de o con, mejor dicho, calabaza y nuez.
1: ¿Y verdura? ¿De verdura te gusta?
0: Solo verdura no me gusta, sí. Bueno, la calabaza es...
1: Bueno, pero verdura verde.
0: Sí, pero prefiero, qué sé yo, con otras...
1: ¿Jamón y queso?
0: Sí,
1: ¿ricota?
0: Sí, pero prefiero ricota y nuez, por ejemplo.
1: Uf.
0: Calabaza y mozzarella.
1: Uf. Me dio hambre ya.
0: Sí.
1: Nosotros no tenemos bizcochitos acá.
0: Sí, con salsa, por ejemplo.
1: ¿Con qué salsa? ¿Qué salsa te gusta?
0: Todas.
1: Todas, absolutamente.
0: Boloñesa.
1: A mí me gusta todas las que tengan que ver con ajo.
0: Ah, sí.
1: Toda
0: sí,
1: salsa
0: sí.
1: que tenga ajo, a mí me encanta.
0: Sí, y maridada con un tinto, obviamente.
1: Sí, pero claro que sí, y un buen queso.
0: Estamos hablando de hambre, ¿no?
1: Sí. Nahue, ¿a vos te gustan las pastas? Hace como... Sí, totalmente. Totalmente. Con cualquier salsa, de cualquier tipo. La iniciativa Paraná ama las pastas.
0: Sí,
1: tendrá una nueva edición este miércoles, esta semana, 20 de mayo.
0: Mañana.
1: Sí,
0: sí.
1: Con descuentos del 50% en platos de pasta en más de 25 locales gastronómicos adheridos. La propuesta será válida entre las 20 a 24 horas. O sea, hasta las 12 del miércoles.
0: De está. Las 8 a las 12 de la noche.
1: Sí, y alcanzará exclusivamente al consumo dentro de los establecimientos que participan.
0: Vas y te sentás.
1: Claro, tenés que ir a comer, ¿sí? No, nada de encargar, nada de quedarte en tu casa, no. Te pones lindo,
0: nada,
1: te empilchas.
0: Take away.
1: No, nada de eso.
0: No es de pasar a retirar, ¿no?
1: No.
0: Take away.
1: ¿No? Take away, sí, es pasar a retirar.
0: Pero por eso, no se dice pasar a retirar, se dice take away.
1: Take away.
0: Voló.
1: La actividad esta es organizada por la Asociación Empresarial Hotelera Gastronómica de Paraná junto a la Municipalidad y el Ente Mixto de Turismo. Durante la presentación oficial, representantes del sector destacaron el impacto económico y social que generan estas jornadas que se vienen haciendo, como por ejemplo el de Paraná ama las pizzas.
0: Sí.
1: ¿Te acordás?
0: Sí.
1: Que lo comentábamos que nos gustaba la pizza con...
0: Sí, con de todo.
1: Con de todo, la pizza con de todo. Marcelo Barzuglia, el presidente de la Asociación Gastronómica, explicó que el evento forma parte de una serie de promociones que ya incluyeron otros productos gastronómicos. Estamos presentando para el día de miércoles Paraná ama las pastas, así que de 8 a 12, este miércoles vas, te empilchas con
0: sí.
1: este frío, te metes una bufanda, salís sí. con tus amigos, con tu familia, con tu
0: sí.
1: pareja y tenés un planazo de 50% de descuento en pastas en los locales adheridos.
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0: Se pudrió todo en el Troll Center Libertario. Sí, se pudrió todo en el Troll Center Libertario, ¿no? Se acusan unos a otros. ¿Qué está pasando con La Libertad Avanza?
1: Bueno, es todo más que nada chisme, ¿viste? No tiene como un impacto político como
0: no?
1: tal, sí. Pero la interna entre los Menem y los Caputos existe hace mucho ya.
0: Sí, claro.
1: Esa famosa interna, esa famosa brecha que, bueno...
0: Era lo que le faltaba a La Libertad Avanza, ¿no? Después de, todo el quilombo con Caputo, con Adorni, con Aloe Vera, le dicen. Cada vez le descubren más propiedades. después del quilombo con Manuel Adorni, sí.
1: Actualización, Adorni Gate.
0: Sí.
1: Se descubrió que Adorni fue a Punta del Este, ¿sabes que fue a Punta del Este?
0: Sí.
1: No fue solo de vacaciones con la familia. No, se reunió en un palacio de Punta del Este a hablar con empresarios.
0: ¡Apa!
1: Claro. Porque te acordás que antes de que el gabinete de Javier Milei asuma y ejerza sus roles oficiales, ellos también solían juntarse con empresarios y vender sus charlas. Lo que pasa es que ahora, siendo gobierno,
0: sí.
1: No se puede dar información privilegiada.
0: No, claro, por supuesto que no.
1: Así que bueno, se reunió según fuentes periodísticas muy, muy, muy, muy, muy certeras. Salió que Adorni se juntó con varios empresarios argentinos y uruguayos. En secreto, a puertas cerradas.
0: Sí, obvio, como corresponde.
1: Y bueno, y ahora va a estar la justicia investigando sobre eso, porque si es real, está delinquiendo, claro, de nuevo.
0: Claro. Y suma un nuevo capítulo más, el Adorni Gate. Pero no termina ahí, claro, estalló el cibertroll de La Libertad Avanza, porque esta interna libertaria explotó otra vez públicamente este fin de semana, uh-huh, y dejó expuesta la conocida disputa entre el sector alineado con Santiago Caputo, que se llaman los celestiales, y el armado político que responde a la secretaria general de la presidencia, Karina Milei, y al presidente de la Cámara de Diputados, Martín Menem. Esto es una historia, es muy loco todo esto que está pasando en el país. El episodio se desató luego de que circularan capturas de pantalla,
1: sí,
0: que mostrarían que una cuenta anónima, es decir, un troll, en X... atribuida a Menem, compartió publicaciones de Instagram con contenido crítico hacia el propio gobierno de Javier Milei y especialmente contra el círculo digital vinculado al asesor presidencial. El material provenía de la cuenta Ciberperiodista, un perfil que suele difundir denuncias y posteos opositores a la administración libertaria. El problema surgió porque al compartir enlaces de Instagram, en Twitter o en X, la plataforma puede dejar visible qué usuario envió originalmente el contenido si la sesión está iniciada. Según las capturas difundidas por el sector caputista, el enlace habría quedado asociado a Martín Menem, nada más y nada menos, y ahí se pudrió todo. Ahí se pudrió todo. El problema surgió porque al compartir enlaces de Instagram en Twitter, la plataforma dejó visible al usuario Martín Menem. Tras la viralización de los mensajes, la cuenta desde donde se habría compartido el contenido fue eliminada, aunque eso no frenó las burlas internas. Borrar la cuenta, lo único que confirma es que es de ustedes, y bueno, internísima en La Libertad Avanza, alerta máxima en Casa Rosada, guerra total en el búnker libertario, Martín Menem versus Santiago Caputo. Y esto enfrenta a los hermanos Milei.
1: Claro.
0: Porque Karina Milei defiende a Martín Menem.
1: A los Menem en general.
0: Y el presidente Javier Milei defiende a su asesor Santiago Caputo, el mago del Kremlin.
1: Algo, un dato de color a tener en cuenta es que Karina Milei, bueno, es ya sabemos, es también la que gobierna junto a Javier Milei. Y en este gobierno de hermanos, Karina siempre está poniendo y sacando gente. Mientras más cerca estés de Karina, más cerca estás de Javier Milei. Por lo contrario, Santiago Caputo es alguien que Javier Milei le tiene mucho cariño, ¿sí?
0: Sí.
1: Le tiene mucho cariño. De hecho, en un discurso, apenas asumieron, nació el hijo de Santiago Caputo y Javier Milei saluda y le da la bienvenida al hijo de Santiago Caputo. La relación entre ellos
0: sí.
1: es realmente genuina y cariñosa. Lo que pasa es que a Karina no le gusta nada. Y ahí hay realmente una disputa de poder, a ver quién se queda en el gobierno y quién sale, ¿no? O cómo va a sobrevivir también esa interna si siguen coexistiendo entre los Caputo y los Menem. No, porque son dos patas de una mesa.
0: Claro.
1: Que está inestable, pero el que está, digamos. Y si una pata se cae, la mesa también. Entonces es interesante mirarlo a nivel político de esto, cómo va a terminar desgastando también una vez más en otro quilombo del gobierno nacional.
0: Lo vamos a conversar en un ratito, vamos a preguntar, porque nosotros ahora nos vamos a un breve, brevísimo corte comercial y en un ratitito, sí, dos minutos volvemos.
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11: Y vos sabés que estamos acostumbrados por ahí a tener datos de encuestas a nivel nacional, sondeos de opinión a nivel nacional, o por ahí si vemos algo más en particular, se habla de lo que es el AMBA, el área metropolitana de Buenos Aires. Muy pocas veces tenemos algún sondeo en particular de la provincia o de la ciudad de Paraná o de diferentes ciudades de la provincia, ¿no? Y precisamente hay un informe que considera una serie que permite construir un ciclo completo del optimismo inicial postelectoral al desencanto progresivo, analizando la evolución de cuatro mediciones de opinión públicas que llevó a cabo la consultora Eje entre julio de 2024 y mayo de 2026 aquí en la ciudad de Paraná, donde se evaluaron al presidente Javier Milei, al gobernador Rogelio Frigerio y a la intendenta de Paraná, Rosario Romero. Nosotros estamos en comunicación con Lautaro Reyes, director de la consultora Eje. Hola, Lautaro, buenas tardes. ¿Cómo te va? Agustina y Marcelo desde Radio Suner te saludamos. ¿Cómo estás?
12: Hola, buenas tardes. ¿Cómo están? ¿Cómo está Agustina? ¿Cómo está Marcelo?
9: ¿Cómo bien, va?
12: Gracias por, bueno, comunicarse con nosotros y poder de alguna manera darnos un espacio para comentar el trabajo y obviamente saludar a toda su audiencia, que es grande y sabemos de prestigio de este programa.
11: Bueno, muchísimas gracias por la consideración. Lautaro, qué trabajo que hicieron, ¿no? Desde la consultora. Ustedes vienen midiendo, hicieron dos mediciones. Una en julio de 2024, donde midieron al presidente Milei, al gobernador Frigerio y a la intendente Romero.
12: Efectivamente, este trabajo que presentamos, que es un informe, forma parte de determinadas estudios de opinión que venimos realizando a lo largo de todo este tiempo, que es, es una parte de un proceso, de un informe mucho más amplio. En este caso, lo que queremos compartir era, de alguna manera, mostrar la evolución del clima social en la ciudad de Paraná y esa evolución de ese clima social, cómo iba de alguna manera afectando o cómo iban variando no solo la imagen, sino también la gestión, por parte de la percepción de los ciudadanos de Paraná, la gestión en términos nacionales, en términos provinciales y en términos locales.
11: Claro, porque son dos cuestiones separadas, ¿no? Una cosa es la imagen y otra es la gestión.
12: Exactamente. Una cosa tiene que ver con la gestión, cómo perciben los ciudadanos la gestión, a la resolución de determinados problemas concretos que ellos entienden que deben resolver, y ahí por ahí se vuelve medio difuso para el ciudadano saber qué responsabilidad es provincial, nacional, local. Pero por otro lado también, no paralelamente, tiene que ver con qué imagen se tiene de aquellos que ocupan las primeras magistraturas. Siempre estamos hablando de los tres niveles de gobierno.
11: Claro, sí. En este caso, ¿qué arrojó el estudio realizado sobre el presidente Javier Milei? En 2024, por ejemplo, ni bien terminadas las elecciones, es decir, un gobierno nuevo que entiendo que cuenta con el respaldo popular y de la ciudadanía en general, ¿no?
12: Exactamente, nosotros cuando hicimos la primera medición, esto fue en julio, recordemos que en diciembre se hace una gran devaluación y eso tiene un impacto negativo en el gobierno de Javier Milei, por eso ahí podemos ver que la gestión de Javier Milei tiene una imagen negativa de un 29%, y a posteriori de ahí comienza un proceso de crecimiento de su imagen negativa, de su imagen positiva. El 29 ya en diciembre estábamos en un 36% y en mayo del 2025, es decir, hace un año prácticamente, estábamos en 37%. Para un gobierno nacional que había implementado el mayor ajuste de toda la historia, y cuando digo el mayor ajuste de toda la historia, contextuales palabras del gobierno nacional. En ese contexto nosotros entendíamos que era una imagen positiva muy alta.
13: Sí.
12: Y hoy, a mayo del 2026, es decir, trasladado un año de esa última medición que nosotros hicimos, tenemos un 18% de su evaluación de la gestión por parte de los ciudadanos de Paraná como positiva. Es decir, que cae abruptamente por unos niveles muy bajos que toca para nosotros un punto que es muy fuerte. Hay la gestión de Milei, nosotros ponemos como título la gestión de Milei se derrumba. Porque estos niveles de aprobación, básicamente lo veíamos con Alberto en su última etapa, que tenía un nivel de aprobación muy bajo. Bueno, en este momento Milei tiene una aprobación muy bajo en su nivel de gestión. Pero pensábamos que por ahí la imagen de Milei podía tener otras consideraciones, porque no solo puede ser que el ciudadano no le guste determinado rumbo económico, pero sí le guste las consideraciones de la persona del presidente, y los números también nos da muy similares, es decir, que hay un acompañamiento en este caso de la imagen de Milei con la imagen de gestión, no hay una disociación tan grande como en otras oportunidades hemos encontrado, con 19% de imagen positiva, pero acá hay que decir que el 55% es de imagen negativa, hay una diferencia muy alta, es la mayor diferencia que nosotros encontramos dentro de toda la serie.
11: Claro, claro. Y esto, lógicamente, ¿qué es lo que influye negativamente? ¿La economía o los escándalos de corrupción? ¿O ambas cosas?
12: Mira, concretamente, tener la certeza de que efectivamente golpeó más es muy... sería muy irresponsable de mi parte, pero sí me animo y me atrevo a decir que tanto el efecto de la corrupción en este último tiempo, fundamentalmente ese efecto de la corrupción asociado que ellos eran la reserva moral frente a la casta política, eso tuvo un impacto fuerte, y no olvidemos todos los detalles que se fueron dando a medida de un periodo de tiempo con el caso Adorni, que cada vez encontraba más cuestiones que uno resultaba inexplicable de alguna manera. Y en paralelo y en continuación con eso, perdón, que la idea, una situación de crisis económica cada vez más agravada.
13: Claro.
12: Nosotros ahí marcábamos también en el trabajo que la pérdida al trabajo, cuando nosotros hacíamos las preguntas sobre qué esperaba hacia futuro, vuelve a tener un rol muy importante. Es decir, que acompañado a la corrupción también está asociado la pérdida del trabajo. Entonces esas dos cuestiones hacen un clima social muy adverso, porque por un lado la sociedad tiene miedo a perder el trabajo y por otro lado lo que ve del gobierno es que hay corrupción.
13: Claro. Lautaro, este 18% de imagen positiva que vos lo comparabas con Alberto Fernández a lo último de su gobierno, ¿tiene un punto de retorno? Digo, números tan bajos.
12: Mirá, es una buena pregunta y nosotros nos la hacemos. Este trabajo muestra la foto hasta el día de hoy.
13: Claro.
12: O sea, si yo tengo que ser de alguna manera certero, tengo que decir que hasta 2026 tenemos la foto de que tenemos un 18% de imagen positiva y un 50% de imagen negativa, ¿verdad? Dicho esto, no quiere decir que el gobierno no tenga dentro de su tablero de control alguna arista para poder mejorar y salir de ese 18%. Recordemos que antes de las elecciones del año pasado, el gobierno pareciera estar en una caída y luego nos sorprendió.
13: Claro.
12: Sorprendió con un bono que nos dio Estados Unidos, nos sorprendió con una recuperación en una elección en una provincia y fue recuperando. ¿Esto quiere decir que el gobierno ahora va a recuperar inmediatamente? No lo podemos afirmar, pero tampoco podemos afirmar que de acá no puede salir.
11: Claro. Y eso lógicamente tiene su repercusión a nivel provincial y local. ¿Qué pasa en la provincia de acuerdo al estudio que ustedes realizaron con respecto al gobernador Rogelio Frigerio?
12: Efectivamente, esta situación de desplomo de en todos los niveles, tenemos nosotros por un lado que el alineamiento del gobierno provincial hacia el gobierno nacional empieza a surgir su efecto negativo. Es decir, por ahí la sociedad no diferencia y no puede diferenciar cuando hasta las elecciones del 2025, tanto el gobierno de la provincia de Entre Ríos como el gobierno nacional se presentaban en conjunto como una casi una misma fuerza, de hecho una alianza, La Libertad Avanza. Esa asociación empieza a surgir su efecto negativo y que nosotros llamamos como un efecto derrame, jugando con las propias palabras del gobierno nacional, en el sentido de que si la economía se recupera y el sector privado se recupera sin intervención del Estado, habrá un efecto derrame y eso va a caer para abajo. Bueno, lo que nosotros observamos es que ese efecto derrame de la mala imagen nacional y de su mala ponderación de la gente empieza a afectar de alguna manera al gobierno provincial. No estamos hablando de los mismos guarismos que observamos a nivel nacional, pero sí a nivel provincial observamos por primera vez la imagen, que hay una imagen negativa más alta que la positiva en el gobierno provincial.
11: Claro, pero perdón, Lautaro, pero eso es a causa o como arrastre del gobierno nacional o propiamente dicho de la gestión del gobernador Frigerio.
12: Nosotros creemos que es una consideración mixta la que habría que hacer. Ajá. Porque por un lado tenemos que la causa a nivel, el arrastre a nivel nacional se da, digamos, es casi imposible que los gobiernos nacionales, no los gobiernos oficiales, especialistas, no sí. estén pasando por alguna de las crisis, dado la falta de respuesta, por ejemplo, en los recortes presupuestarios que tienen todas las provincias. Es decir, que las provincias cuentan con menor recursos para dar respuesta, y eso viene a afectar de alguna manera la no visibilización por parte de la ciudadanía. Cuando nosotros hacemos la pregunta, ¿qué política pública ustedes visualizan como positiva del gobierno provincial? Y nos llama poderosamente la atención que en el largo de toda esta serie que hemos evaluado, encontramos que la respuesta, nada, es decir, no identifico ningún hito de gestión de Rogerio Frigerio, no identifico algo que haya como ponderación, siempre sigue siendo muy alta.
13: Claro.
12: Arrancó en julio en el 37% y hoy estamos en un 48%. Es decir, que casi la mitad de los ciudadanos paranaenses, por lo menos en nuestro estudio, no logra identificar o les cuesta identificar los hitos de gestión de Rogelio Frigerio.
11: Claro.
13: ¿Y en cuanto a imagen negativa?
12: Y la imagen negativa, a raíz de la identificación de un hito de gestión y a su vez por causa de este alineamiento que nosotros vemos del gobierno provincial hasta el gobierno nacional, encontramos que su imagen negativa empieza a crecer. Mm. Y eso, por otro lado, nos indica que también, evidentemente, la aristas que tiene el gobierno provincial para salir de ese de esa situación son muchas. No queremos afirmar que se desploma el gobierno provincial, no queremos decir eso, sino decimos que acá hay un efecto derrame del gobierno nacional hacia el gobierno provincial,
13: claro,
12: en función de una lógica identitaria. Y por otro lado, la falta de identificación por parte de la ciudadanía de alguna obra que identifiquen como positiva.
13: Es muy interesante el gráfico, ¿no? Ver el gráfico de la encuesta, para quienes estén escuchando un poco, se los grafico en cuestiones de imagen negativa, imagen mala. A partir de mayo del 25 estaba en un 17% y tiene un pico para arriba al 35%. ¿A qué se debe ese pico tan alto?
12: Sí, ese pico se ve, también está asociada, hay diferentes respuestas que podemos dar, pero ese pico fundamentalmente lo asociamos a que no había pasado a grandes, mayores situaciones de cuestiones en contra del gobierno provincial, digamos.
13: Claro.
12: El gobierno provincial siempre tuvo una valoración positiva superior al gobierno nacional y se tuvo la capacidad de mantenerse. No olvidemos que un periodo atrás ganó contundentemente las elecciones.
13: Uh-huh.
12: En esa alianza que hace con Frigerio, y creo que eso también le permite seguir sosteniéndose, perdón, con la alianza que hace con La Libertad Avanza, y eso le permite seguir sosteniéndose.
13: Uh-huh.
12: Cosa que hoy vemos un efecto que empieza a darse vuelta.
13: Claro.
11: Y algo diferente, digo, es la capital provincial. Digo diferente en términos de que no está aliada con el gobierno provincial, de signo diferente del gobierno provincial y del gobierno nacional. En cuanto a la medición, ¿qué datos arroja el estudio que ustedes realizaron con respecto al intendente Rosario Romero?
12: Sí, nosotros observamos que fundamentalmente en lo que tiene que ver con la gestión de Rosario Romero, obviamente acá tenemos un número que cómo evalúa la gestión, y a pasos posteriores lo que nosotros hacemos es poder desmembrar esa gestión en todos los servicios que presta la municipalidad, y en función,
13: claro,
12: de todos los servicios que presta la municipalidad, hacer una ponderación. En relación a eso, hay una buena ponderación de Rosario Romero sobre la gestión municipal actual. Fundamentalmente porque, y esto hay que decirlo, los conflictos generalmente o explotan a nivel nacional, por ponerle una palabra, y o explotan a nivel local. El gobierno provincial capaz que tiene mayor aire de poder salir, porque los problemas de agua,
11: claro,
12: y los problemas de falta de empleo terminan recayendo en la ciudad de Paraná o en cualquier ciudad que sea un gobierno local.
13: Mm.
12: En ese caso, creo que el intendente Rosario Romero ha tenido la habilidad de poder ir llevando esa gestión con los escasos recursos que se maneja no solo a nivel provincial, sino en cualquier municipio. Y ese 45%...
11: Se nos corta, Lautaro. A ver, ahí sí.
12: Nos decía que ese 45%
11: sí,
12: de la gestión que tiene una valoración como regular, hay que desmembrarla en regular buena y regular mala. Es decir, que es un semáforo, por llamarlo de una forma, claro, que está a la expectativa de que aquellos problemas que todavía no lo resolvió, se los sigue otorgando con la posibilidad de que lo resuelva favorablemente. No todavía no lo pondera como negativo, pero eso no quiere decir que de ese que nosotros nos da este estudio en esta última medición sea que se vuelque todo a una gestión positiva o una gestión negativa.
11: Claro.
12: Eso dependerá de la capacidad de la gestión municipal de ir resolviendo esos problemas que la ciudadanía paranaense tiene como expectativa.
13: Claro,
11: esa es la foto, podemos decir, la foto de hoy. Hay que ver de acá para adelante cómo se mueven las fichas en el tablero, porque yo digo, esto es un gran tablero, y cómo influye, por ejemplo, a nivel nacional, esta guerra total, si se puede decirlo de esta manera, en el búnker libertario, con este conflicto entre Santiago Caputo y Martín Menem, el escándalo que sigue del jefe de gabinete Manuel Adorni, y cómo repercute aquí en la provincia la cuestión salarial de los trabajadores estatales y docentes, ¿no?
12: Exactamente. Mirá, si me preguntaras, si me haría esta pregunta, ¿cuánto afecta ponerle la corrupción en relación a la situación económica? Y eso se visibiliza más o se visibiliza menos en función de que la gente entienda que su expectativa económica, cosa que no nos dio este informe, sea favorable. La gente considera que a futuro mayoritariamente va a estar peor, se endeuda, el 57% se endeuda para llegar a fin de mes, y estamos hablando de endeudamiento no para comprar algún bien durable, sino justamente para cubrir con las necesidades diarias, y el miedo al perder el trabajo se eleva a 39%, estoy dando un clima general para poder terminar con esto, ¿no? Y el pesimismo económico que nosotros vemos se dispara a un 50%, la gente entiende que va a estar peor a futuro. Eso agrava aún mucho más la situación de la corrupción. ¿Por qué? Porque ahí hay un desencadenante casi directo de entender que toda esta situación que nosotros estamos padeciendo actualmente, nos estamos ajustando para creer que a futuro vamos a estar mejor, ese a futuro mejor no llega y encima lo que tenemos es corrupción.
13: Claro, Adorni con la cascada y el diputado con un Tesla, esa es la foto, ¿no?, que se le da a la
12: Entonces,
13: gente.
12: Eso se magnifica mucho más.
11: Claro.
12: Diferente hubiera sido la foto que todo eso en un contexto de crecimiento económico, de generación de empleo, sino por el contrario, no hay crecimiento económico, por lo menos para los sectores trabajadores, no hay generación de empleo, entonces esa situación se magnifica muchísimo más. Dependerá de la provincia de Entre Ríos ver cómo resuelve la cuestión salarial, que todavía es un conflicto abierto que tiene.
11: Sí, claro.
12: Y en ese caso nosotros también, en el marco de este informe que tenemos un apartado que tiene que ver con las situaciones, la conflictividad laboral en la provincia de Entre Ríos. Y siempre decimos lo mismo, porque efectivamente es así, que ACMER de alguna manera marca el pulso de esta protesta.
13: Claro.
11: Lautaro, muy pero muy claro el informe, muchísimas gracias por el contacto, por compartir con nuestros oyentes todo este minucioso trabajo que vienen realizando y que lo realizan a conciencia y científicamente como debe ser. Muchísimas gracias nuevamente, que tengas buenas tardes y saludos también al licenciado Nahuel Baridón, entiendo que también tu socio en la consulta.
12: Efectivamente, esta consultora somos dos, tanto Nahuel como yo, estamos detrás de este informe y la idea es seguir profundizando en esta arista que por ahí nosotros creemos que a determinadas situaciones o percepción social hay que darle un número y para eso entendemos que hay que ir con toda la rigurosidad a hacer un trabajo de campo. Bueno, en este caso estamos presentando este informe sobre el clima social y cómo ese clima social enrarecido en la ciudad de Paraná tiene repercusiones.

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Muchas gracias.

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8: 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Susana Patricia Lencina, buen día, ¿cómo te va?
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11: Muy buenas noches, damos comienzo y de repente la noche, y como lo hemos anunciado, hoy vamos a tener un programa especial.
9: Tanto Alejandro como los 30.000, las madres, las abuelas, los familiares, con mucho orgullo decimos, por supuesto que fue por algo.
12: Queremos pedirle disculpas a los oyentes porque estamos acá con el licenciado Charlton. Según la profesión o el campo de estudio, así disciplinan a los hijos, los sí, profesionales.
13: Exactamente.
12: Los académicos.
13: Y yo quiero profundizar eso y quiero que esa hipótesis se viene abajo a pedazos, sí, se cae a pedazos como mi currículum.
11: Las mujeres y disidencias no estamos sentadas donde se discute la política.
14: Rápidamente los saludamos, Mariano, Santiago del Soto, Javier Uchi, Matías Vela, te estamos saludando, equipo Bandera Verde. ¿Cómo te va? Muy buenas noches.
15: Muy bien, está un poquito enfocado, como bien lo decía, después de un buen fin de semana en su puerto de San Pedro, enfocado en lo que viene.
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11: Como siempre, y en momentos de crisis más, hemos visto también cómo pudimos penetrar en las agendas de discusión mediática.
16: Estamos hablando de José Pablo Feynman, a quien un año y pico atrás escuchamos en la Casa del Tango en Buenos Aires tocar el piano maravillosamente, y hoy dijimos, bueno, qué mejor oportunidad para hablar y aprovechar la excusa del nuevo libro. José Pablo, aquí José Trovato en la radio de la Universidad Nacional de Entre Ríos, un gusto, ¿cómo le va?
18: Gusto igualmente, me va bien, me va bien.
11: Voces que transcurren y que van pasando en la universidad.
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11: Hay que preguntarle a Ricardo Ayek, profesor en comunicación radiofónica, quienes lo hemos leído también. Lo saludamos y también la audiencia de La Rueda Mágica, que es nuestro programa. Ana Hernández, Tania Alegre, un gusto.
20: Para mí lo mismo, Ana.
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1: Muy buenas tardes a todos, a todas. Muy buenas tardes, bienvenidos y bienvenidas una vez más a Marcha por las Radios de la Universidad Nacional de Entre Ríos. Está Facundo Leiva en la operación técnica y hoy estamos sin Florencia Mestoy, pero con Gisela Romero y Alfredo Hoffman, sí, en este preciso instante, en la conducción. Hola, Gillo, ¿cómo estás?
2: Hola, buenas tardes, ¿cómo andás?
1: Bien, ¿vos? ¿Tanto tiempo?
2: Eso, tanto tiempo. Desde hace un montón de
1: años. El jueves que no nos vemos, el último programa.
2: No, te vi hoy en Aula A.
1: Ah, pero yo no te vi, a vos.
2: Bueno, te cuento, salió muy lindo el programa, me encantó la entrevista que le hicieron a Reca.
1: A Damián.
2: A Damián Reca, me encantó. Así que quienes nos están escuchando y no saben de qué estamos hablando.
1: Seguramente no saben.
2: Bueno, el Alfred hace un programa de streaming, por el streaming de la Facultad de Ciencias de la Educación. Así que bueno, pueden ir al YouTube y buscar, que queda ahí todo cargadito en Aula A.
1: Sí.
2: Así saben de qué estamos hablando.
1: Se llama DTD, bueno, ya que está, vamos a pasar el chivo completo. Derecho a tener derechos. DTD es un programa del Ministerio Público de la Defensa de Entre Ríos, en alianza obviamente con la Facultad de Ciencias de la Educación, hicieron un convenio ambas instituciones, uh-huh. Y en ese marco hacemos ese programa, así que, como dijo Gillo, invitados a verlo y a escucharlo. Pero acá estamos en otro programa, estamos en marcha.
2: Así es, así que quienes nos están escuchando, voy a decir primero,
1: sí,
2: que tienen que...

0: Bueno, en breve te voy a estar...
1: Te lo digo yo al Facebook de Marcha.
0: Contá vos.
1: Bueno, para comunicarse con Marcha, entonces, como vos dijiste, y para seguirnos en las redes, en Instagram es @marcha.radio y en Facebook es Marcha. Así lo buscan directamente.
0: Muy bien, buenísimo.
1: Era fácil.
0: Y ya que la nombraste a la Flor, le voy a mandar un beso a Flor y a Pedro.
1: Y a Pedro también.
0: Que se mejore Pedrito.
1: Les contamos que hoy vamos a tener, ya en unos segundos nada más, porque ya está en comunicación, una charla con Abel Pachi Antivero, el secretario general de ACMER. Vamos a hablar con él acerca de la jornada provincial de lucha en contra de la reforma previsional que se dispuso para mañana, martes 19 de mayo.
0: Y en la segunda media hora vamos a estar hablando con la psicóloga Carolina Caíno. Ella es integrante del equipo técnico del Registro de Adoptantes de Entre Ríos para hablar acerca de una convocatoria pública que comenzó hoy para la adopción de una niña que tiene 6 años. Así que quédense por ahí porque todo va a ser muy interesante.
1: Todo esto y mucho más en esta hora que tenemos por delante acá en Marcha.
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0: Como decíamos recién, este 19 de mayo se realiza la Jornada Provincial de Lucha en contra de la reforma previsional. Por eso vamos a saludar a Abel Pachi Antivero, el secretario general de ACMER. Buenas tardes, te saludamos Gisela Romero y Alfredo Hoffman. ¿Cómo estás?
1: ¿Qué tal? Buenas tardes, ¿cómo les va? ¿Cómo andan?
0: Muy bien, gracias por atendernos vía telefónica en esta oportunidad. Te hemos tenido acá en la radio no hace tanto. Y en este caso seguimos hablando sobre la reforma previsional que está impulsando el gobierno provincial y las distintas estrategias de lucha que vienen llevando adelante los gremios, en el caso de los docentes, entonces con esta nueva convocatoria.
1: Sí, tal cual, así es. En el día de mañana vamos a estar llevando a cabo una jornada provincial de lucha, tal como decías, en defensa del sistema jubilatorio, resistiendo el intento de reforma previsional por parte del gobierno provincial. Así que, tal como decías, en el día de mañana vamos a estar llevando diferentes actividades donde la Caja de Jubilaciones y Pensiones de Entre Ríos tiene sedes, donde vamos a realizar radios abiertas, clases públicas, abrazos simbólicos, y en ese marco también realizando la junta de firmas con el sentido de presentar un petitorio para que no se avance en lo que tiene que ver con la reforma previsional.
2: Pachi, ¿a qué hora va a estar la actividad acá en Paraná?
1: Bueno, estamos convocando para las 10, a las 10 de la mañana, en la sede de la Caja de Jubilaciones y Pensiones, tal como decía recién, donde, bueno, diferentes trabajadores de los sindicatos que integran la multisectorial, en nuestro caso ACMER, pero otros sindicatos hermanos que también están acompañando la lucha y también a que participe gran parte de la sociedad.
2: ¿Cómo, bueno, vos hablas de la sociedad, a mí me gustaría preguntarte justamente cómo está acompañando la gente que a quienes ustedes se están acercando para pedirles la firma? Y te lo pregunto porque los he visto en distintas situaciones estar con la mesita y las planillas pidiendo la firma para acompañar este petitorio.
1: Hay una actitud positiva de parte de la sociedad, lo han dicho los compañeros de nuestra seccional aquí en la ciudad de Paraná, también tenemos la experiencia en otros puntos de la provincia, tal es el caso de la ciudad de Concepción del Uruguay, donde los compañeros de esa seccional han manifestado que la gente se ha acercado también a pedir para firmar, ¿no? Pueden firmar todo aquel que es mayor de edad, mayor de 18 años, firmando por duplicado, por supuesto, y en ese sentido, prácticamente a modo de síntesis, digo, hay un acompañamiento y hay una mayor concientización por parte de la sociedad que esta reforma previsional implica pérdida de derechos.
0: ¿El petitorio es de rechazo a este proyecto o es también acompañando un proyecto alternativo?

0: no, el rechazo a este proyecto es totalmente el rechazo a esta iniciativa por parte del Poder Ejecutivo Provincial.
1: Uh-huh. Nunca viene mal recordar las principales razones o los principales ejes por los cuales ha motivado este rechazo, este proyecto, no solo en ACMER, sino en conjunto en los gremios del Estado Provincial.
0: Sí, bueno, primero que no está claro la movilidad del 82%, nosotros sostenemos que también hay un desanclaje de parte de los pasivos en función de los activos, el tiempo de prorrateo cuando el informe de electores por parte del gobierno habla de tomar 30 años, por lo tanto, por lo menos en estos tres ejes, porque en realidad terminan siendo 9, pero mayoritariamente la prioridad está en estos tres, nosotros concluimos de que esto implica pérdida de derechos y afectaría y no resolvería al mismo tiempo tampoco el déficit de la caja de jubilaciones, que es el argumento, es el fundamento del gobierno para avanzar en este sentido.
2: Ustedes la semana pasada tuvieron una reunión como multisectorial, o la multisectorial en defensa de la caja de jubilaciones, con los legisladores justicialistas. A mí me gustaría que nos cuentes cómo fue esa reunión y si pudieron llevarse de ese encuentro un compromiso de los legisladores de la oposición para votar en contra del proyecto que, entiendo, todavía no conocen.
0: Tal cual es como decís, vale decir eso también, de que no hay claramente un proyecto, sino solamente un informe de electores en su debido momento cuando se lo planteamos al gobierno sobre la posibilidad de que se socialice el proyecto. El gobierno mismo, en la voz del gobernador Rogelio Frigerio, dijo que no, que lo que alcanzaba era lo mismo prácticamente con el informe de electores, era lo suficiente y no iba a salirse de ese marco. Ahora, nosotros planteamos el jueves pasado, tal como decías, en el bloque de la oposición, donde estuvieron senadores y diputados, planteamos nuestro posicionamiento, planteamos el por qué no, con una gran asistencia de todas las entidades que integran la multisectorial, y sí nos llevamos un compromiso de rechazo por parte del bloque de la oposición.
1: El bloque en pleno, porque por ahí suele haber algunas dudas con algunos integrantes del Senado, sobre todo.
0: Bueno, hay algunas, sí, tal cual como decís, en ese sentido hay algunas dudas con respecto, por lo menos de los presentes, ¿no? Uh-huh. Hay algunas dudas con algunos legisladores del norte, donde entendemos que puede llegar a ocurrir la misma experiencia que tuvimos en el proyecto OSER, cuando surgió el proyecto legislativo de la obra social, que hace que deje de ser IOSPER y pase a ser OSER, donde, por supuesto, tuvimos la experiencia de que algunos votos de algunos legisladores no fueron en el sentido de su bloque y, por supuesto, lograron que se concrete esto, ¿no? Por lo tanto, nosotros nos dejamos interpelar a todos los legisladores a lo largo de toda la provincia, donde continuamente le estamos planteando primero nuestro posicionamiento, le explicamos el porqué el rechazo y, bueno, y en algunos casos nos llevamos mayoritariamente el compromiso de que se va a votar en contra. Luego, en todo caso, cuando tome estado parlamentario y cada cual cumpla su función, veremos si cumplen con su palabra o no. Pero por lo pronto hemos podido concluir también de que algunos legisladores entienden lo que implica esta reforma previsional a través de nosotros, donde no han tenido claridad en cuanto a qué implica todo esto a través de o por medio del gobierno.
1: ¿Han tenido información, por lo menos extraoficialmente, sobre los tiempos que se maneja el gobierno para iniciar el debate y tratamiento del proyecto?
0: Bueno, circulan muchos rumores, que podría ingresar esta semana, que podría ingresar por senadores, que podría ingresar por diputados. Estamos a la expectativa, estamos alerta y, bueno, así como también nos dicen que podría ingresar la semana que viene. Por lo tanto, esto en el marco de la jornada de lucha de mañana y también del miércoles, estamos atentos, expectantes de la posibilidad de que ingrese esta semana.
1: Abel, en caso de que quien esté escuchando quiera firmar el petitorio, entonces, ¿cómo debería hacer si no lo ha hecho todavía?
0: En todo caso, que se acerque a la sede de ATE, en calle Colón, aquí en la ciudad de Paraná, o...

0: calle La Prida, en casi Buenos Aires, en la sección del Paraná, que es la sede de nuestra entidad aquí mismo en la ciudad. Y si no, estaremos, algunos compañeros de otros sindicatos andan en los lugares públicos con una mesita, uh-huh, identificándose con los sindicatos, donde están exponiendo las planillas para que se pueda firmar.
1: ¿Va a haber continuidad de medidas de fuerza o de acción directa por este tema próximamente? ¿Están hablándolo con los otros gremios?
0: Sí, nosotros vamos viendo en la medida que podemos coincidir y que podemos articular, en el caso de que se avance, sí, vamos charlando y vamos planificando acciones en conjunto que implican también la posibilidad de alguna que otra medida de fuerza.
1: Uh-huh. Bueno, antes de despedirnos, Pachi, dos palabras te vamos a pedir sobre la situación salarial actualmente del sector docente luego de la paritaria que dispuso el gobierno provincial.
0: Bien, la situación es desesperante por parte de los trabajadores de la educación. 3,5 que el gobierno acaba de dar por decreto y que no respondió a la instancia paritaria, no viene a resolver lo que tiene que ver con una recomposición salarial en serio. Por lo tanto, queda muy lejos la posibilidad de reconstruir y de responder la demanda de la que es la economía familiar de los trabajadores. Por lo tanto, seguimos exigiendo en ese sentido una propuesta en serio por parte del gobierno provincial que recomponga la inflación adeudada del mes de diciembre, del mes de enero, del mes de febrero, y ahora hay que agregar la inflación del mes de abril también, que eso nos hace que nos aleje mucho más de lo que podría ser una respuesta en serio por parte del gobierno.
1: Bueno, muchas gracias por tu tiempo.
0: No, gracias a ustedes por preocuparse. Un abrazo grande.
1: Un abrazo, hasta luego.
2: Un abrazo.
1: Hablábamos con Abel Pachi Antivero, el secretario general de ACMER, acá en Marcha.
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0: 18:21 minutos, un poco de información antes de irnos a la pausa de nuestro programa. Esto tengo algo que se ha conocido hoy a la tarde, que viene a ponerle números a una situación que ya es evidente, que es observable, digamos, por cualquiera de nosotros, y es el cierre de comercios en Paraná. El presidente del Centro Comercial e Industrial, Mauricio Benintende, habló sobre la crítica situación que atraviesa el sector comercial local y dijo que actualmente existen más de 100 locales cerrados en solo el microcentro de la capital provincial. Un número realmente importante, 100 locales cerrados en el microcentro de Paraná. El dirigente, en declaraciones a Canal 11, sostuvo que la crisis económica continúa agravándose día a día y señaló que el impacto ya se puede observar en las galerías y locales y paseos comerciales y locales de la peatonal San Martín y calles transversales. Esto de las galerías, bueno, no deja de llamar la atención la cantidad de locales que tienen las persianas bajas, también en los dos shoppings que hay en la ciudad. Quien haya hecho alguna recorrida por alguno de los dos o por ambos, habrá visto que hay comercios cerrados incluso uno al lado del otro, lo cual es un panorama
1: desolador,
0: ¿no? Nada más y nada menos que las persianas cerradas significa que hay puestos de trabajo que ya no existen y que hay comercios que han tenido que cerrar sus puertas. Entonces dijo el presidente del centro comercial que el último relevamiento dio aproximadamente cerca de 100 locales comerciales cerrados en el microcentro. Esta es la frase. También habló, esto que les decía, de los cierres en los shoppings y galerías. Dijo textualmente, si hacemos dos o tres cuadras para cada lado, superamos con un 20% más. Detalló al estimar que el cierre de locales comerciales ascendería a 120, digamos, si hacemos, digamos, le sumamos lo de las principales calles del microcentro de la ciudad. Así que esta es la situación actualmente, cómo se refleja la situación económica en lo que todos vemos día a día en las calles de esta ciudad.
1: Bueno, también podemos hacer como una suerte de...
0: popurrí, se decía antes. Salpicón también.
1: Bueno, vale, un salpicón de noticias que tienen que ver con algunos conflictos que están teniendo distintos sectores de los trabajadores acá en la provincia y a nivel nacional. Se me ocurre empezar por salud, porque hoy hubo una asamblea en el Centro de Salud Carrillo, acá en Paraná. Miembros de la Comisión Directiva de ATE estuvieron acompañando a los trabajadores y a las trabajadoras del Centro Regional de Referencia Ramón Carrillo, y en ese marco analizaron diferentes temas relacionados con la situación que atraviesa el sector. Expresaron una enorme preocupación por el impacto que las políticas de ajuste están teniendo sobre las condiciones laborales de los trabajadores de la salud, y también hicieron un análisis de la oferta salarial y los motivos de rechazo por parte del sindicato a las paritarias, no así, como sabemos, por parte de UPCN, ¿no? Uh-huh. Así que estos fueron los temas principales en esta asamblea, que se suman también a los distintos reclamos que está teniendo el sector de enfermería, también en distintos nosocomios y centros de salud acá de la provincia, acá en Paraná, perdón. Y podemos enmarcar todo esto en una próxima movilización que va a haber, así como hubo la semana pasada el multitudinario acompañamiento a la marcha federal educativa por el tema de la universidad. En este caso va a haber, los trabajadores de la salud van a replicar esta iniciativa, van a salir a la calle este miércoles en Buenos Aires, y están convocando para eso a la marcha federal por la salud. El epicentro va a ser a la ciudad de Buenos Aires, y entonces allí van a confluir organizaciones sociales, estudiantiles, sindicatos, trabajadores de la salud, por supuesto, y el público en general a partir de las 13, y van a marchar hacia el Ministerio de Salud de la Nación, porque básicamente lo que están denunciando es y repudiando también el recorte presupuestario de 63.000 millones de pesos en las partidas destinadas a salud, lo cual claramente obviamente repercute en un montón de programas que ya no se implementan, así como en políticas de salud que no se están llevando adelante justamente por este recorte presupuestario.
0: Bueno, y cerramos este panorama de conflictos, en este caso local, sí, con una asamblea que hubo el viernes en la Dirección de Estadística y Censos de la provincia, también en la capital provincial, para debatir las acciones a seguir ante la falta de respuesta a un expediente, que es un expediente en el que se solicita que se concrete la normativa que corresponde por hacer uso de las licencias ordinarias, o para hacer uso, mejor dicho, de las licencias ordinarias que se les debe desde la pandemia de COVID-19. Cabe señalar que en los periodos de aislamiento y distanciamiento, los trabajadores y las trabajadoras siguieron cumpliendo tareas para concretar el censo nacional que finalmente se hizo en 2022, habiendo aceptado el pedido de colaboración para las tareas que requería ese operativo. Sin embargo, una vez concluido, ninguna gestión hasta la fecha hizo normativas que permitan que se les devuelva las licencias, que puedan hacer uso de las licencias que se acumularon allá en la pandemia. Por eso, con la presencia del secretario de organización de ATE, Víctor Sartori, de la secretaria de Género, Gisela Torres, se desarrolló una asamblea que va a continuar esta semana para definir las acciones concretas a seguir. Los miembros del Consejo Directivo Provincial además informaron sobre lo acontecido en la última reunión paritaria en esa asamblea que se llevó adelante el viernes en la Dirección de Estadística y Censos de la provincia. Así que bueno, ahí tenemos un panorama más o menos general de los conflictos que hay, por lo menos algunos de ellos, en el estado provincial en Entre Ríos, que tiene que ver, por supuesto, con la situación económica, o que se agravan con la situación económica que estamos atravesando en este momento. Recuerden que pueden seguirnos en nuestras redes sociales, marcha.radio en Instagram, marcha en Facebook. También pueden mandarnos un WhatsApp al teléfono de la radio, que es el 343-480-480. Y no alcanzo a leer qué más dice. Ahí lo tenés a tu izquierda, Gillo.
1: Tampoco lo leo.
0: WhatsApp de la radio. 343-480-2456. Me parece que es ese. Y si no, bueno, prueben. Mandarán a otro.
1: Si no, chicos, bueno, me escriben a
0: nuestros privados, sí, o nos escriben por Instagram, que la gente está acostumbrada. Bueno, vamos a ir a una pausa y ya seguimos con el segundo bloque de marcha.

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0: 18:35 abrimos el segundo bloque de marcha. Nos están escuchando en Paraná en el 100.3, en Concordia 97.3, en Concepción del Uruguay 91.3. También, por supuesto, en internet a través de siruner.uner.edu.ar, desde cualquier punto del universo, siempre que tengan internet. Ahí se pueden conectar para escuchar también online marcha y toda la programación de Radio UNER. Hay información sobre la licitación de la hidrovía. Hoy el gobierno nacional avanzó en la licitación de la vía navegable troncal, que es como se llama la hidrovía Paraná, al confirmar las dos empresas, confirmó las dos empresas que van a competir en la instancia económica final por el contrato de dragado y mantenimiento de la principal autopista fluvial del país, que es la hidrovía Paraná-Paraguay, el río Paraná, básicamente, digamos, para decirlo sin eufemismo. Pero el proceso llega a esta etapa con observaciones del Ministerio Público Fiscal sobre posibles irregularidades que, según la propia Procuraduría Especializada, podrían derivar en consecuencias administrativas, incluso penales. La información indica que la Agencia Nacional de Puertos y Navegación publicó hoy en el Boletín Oficial la resolución 28, que ratifica la precalificación técnica de los consorcios Yandenul junto a Servimagnus Sociedad Anónima, la firma belga que opera actualmente la hidrovía, y Deme, que es la otra firma también de origen belga. Una tercera postulante, la brasileña DTA, había sido descartada en una etapa anterior. La apertura de ofertas económicas está prevista para este martes 19, mañana a las 13, a través del portal contrat.ar, contratar. La licitación busca adjudicar, bajo el régimen de concesión de obra pública por peaje, las tareas de dragado, señalización y mantenimiento del tramo que va desde la confluencia del Paraná hasta el río de la Plata, involucra inversiones estimadas en más de 10.000 millones de dólares y cubre la vía por la que circula cerca del 80% de las exportaciones agroindustriales del país. Así que esa es la información que se conoció hoy respecto del proceso de licitación de la hidrovía, que sigue motivando una fuerte oposición de diversos sectores aquí en sobre todo en nuestra región de la provincia de Entre Ríos y de la provincia de Santa Fe. Ya hemos contado en varias oportunidades respecto de la remada que se ha hecho sucesivamente durante 2 años y bueno, aparentemente esto no ha frenado hasta el momento la decisión del gobierno nacional de avanzar con esta licitación de la hidrovía en condiciones que son muy desventajosas para las comunidades de la región. Esta es la información. Entonces vamos a cambiar de tema ahora y nos vamos a meter en algo que habíamos anunciado, que es la convocatoria pública del registro de adoptantes de la provincia, en este caso una convocatoria pública nacional. Es una convocatoria para la adopción de una niña de 6 años que lleva adelante el registro de adoptantes, y Carolina Caíno, que es psicóloga, integrante del equipo técnico del RUAER, está ahora en comunicación telefónica. La vamos a saludar. Buenas tardes, te saludamos acá Alfredo Osman y Gisela Romero, ¿cómo estás?
1: Hola, buenas tardes, ¿cómo les va?
0: Muy bien, gracias por atendernos.
1: No, por favor.
0: Contanos, Carolina, ¿de qué trata esta convocatoria pública que tiene esta característica, que es nacional, así que puede inscribirse cualquier persona interesada y que se sienta en condiciones de adoptar una niña de cualquier punto del país, ¿es así?
1: Sí. Justamente es la diferencia con otras instancias de búsqueda de familias que ya se han realizado en la provincia. En este caso, nos da más posibilidades de encontrarnos con una familia para ella, que es el objetivo, ¿no? Uh-huh. La inscripción está abierta hasta el 29 de mayo, inclusive. Hay distintas vías por las que las familias pueden acceder al formulario que deben completar. Uh-huh. Una es el mpd.jujentreríos.gov.ar. Allí se van a encontrar con un apartado de convocatorias públicas. Esto es algo que empezó a tener vigencia hace un poco tiempo, uh-huh, pero está a disposición. y se pueden hacer consultas telefónicamente al 343-532-9475 o por correo electrónico a ruaer@jujuyenterrios.gov.ar. Estas son distintas vías de comunicación. La intención es que quienes tengan interés en inscribirse para ser familia de esta niña tengan acceso de distintos modos, por distintas vías, que no se limite esta posibilidad por alguna condición en particular. Si no logran encontrar el formulario en este teléfono, pueden pedir información, asesoramiento. Estamos a disposición.
2: Carolina, a mí me gustaría preguntarte, independientemente de dónde esté alguien interesado en adoptar a esta niña de 6 años, ¿quiénes pueden postularse a la convocatoria pública nacional? Y además, si podemos saber o conocer algunos datos de esta niña.
1: Puede inscribirse cualquier persona, no necesariamente tiene que ser una familia compuesta por una pareja. Uh-huh. Es muy buena tu pregunta, porque muchas personas creen que la adopción implica la necesidad de estar constituido en pareja, y esta es la única forma de pensar a la familia, y realmente no lo es. Desde el registro de adoptantes, una persona que se piense constituyendo su familia con un niño es una familia para nosotros. Uh-huh. Entendemos que esto habilita que cualquier persona o distintas configuraciones familiares también puedan inscribirse, siempre que lo que entiendan y lo que deseen sea ser familia a través de la adopción.
2: Claro.
1: Que es una condición muy particular, muy específica, pero es una posibilidad de constituir familia. Uh-huh. Respecto de esta niña, bueno, esta niña es una niña que hace 3 años vive en una residencia, está hoy muy atendida en cuanto a sus condiciones de vida, sus necesidades de cuidado específicos, sus tratamientos integrales. Ella asiste a un jardín integral y, bueno, disfruta mucho de estar con otros niños. Ella convive en una institución con otros niños, así que está habituada, le gusta estar en el mismo espacio que ellos, compartir con ellos. Prefiere juegos con luces, con sonidos, que le llama la atención, ¿no? Que es muy propio de también de por ahí esos primeros años. Pero también se lleva muy bien y es muy accesible al trato con las personas adultas, ¿eh? Esto es una cuestión que por ahí es importante, porque también habla de la posibilidad de ella de sentirse cuidada. Así que, sí. Bueno, es algo que la caracteriza.
0: ¿Tiene algún tipo de discapacidad o problema de salud?
1: Sí. Ella tiene un certificado único de discapacidad. Desde que nació, ella ha afrontado distintas cuestiones de salud que, bueno, por suerte ha podido, desde su institucionalización, ir afrontando con los tratamientos específicos que ha necesitado o los cuidados que requiere. Hoy por hoy, con los abordajes integrales que puede necesitar. Uh-huh. Y ha podido ir logrando avances.
0: Claro. Las familias que se postulen, que recién decías que, bueno, el único requisito, digamos, es esto de pensarse como una familia, y que pueden ser de cualquier punto del país, ¿qué trámites deben atravesar una vez que se inscriban para luego llegar a la instancia de que se la evalúe para esta adopción?
1: El trámite es muy sencillo. En principio es completar este formulario con sus datos. Son datos muy sencillos, porque pedimos el teléfono, la dirección para saber en qué ciudad del país residen, en qué pueblo esto que haga su identificación, ¿no? Nosotros nos ponemos en contacto con la familia y hacemos entrevistas de despeje, entrevistas iniciales para, bueno, poder conocerlos personalmente. Y ahí vamos a ir definiendo la metodología de trabajo. En general, después se hace una instancia de evaluación diagnóstica con el equipo interdisciplinario. Está compuesto por una psicóloga y una trabajadora social, o un psicólogo o trabajador social. Bueno, para derivar en la posibilidad de que esto se dé finalmente.
0: Claro. El hecho de que se llegue a una convocatoria pública nacional implica que las anteriores búsquedas no dieron resultado. ¿A qué se debe, digamos, esta? Supongo que deben ser muchos factores que incidan en que una convocatoria no llegue a buen puerto, digamos.
1: Sí, en realidad nosotros nos encontramos con mucho desconocimiento de las personas al momento de avanzar en esta inscripción. Desconocimiento de lo que implica todo este proceso, de que por ahí se necesita la disponibilidad de tiempo, así como se va a necesitar después para la crianza de esta niña. En este tiempo, por ahí requiere que las personas acepten tener entrevistas con los equipos técnicos, tener una entrevista en el domicilio con un equipo técnico. Estas son instancias del trabajo del Estado, en este caso el registro de adoptantes, necesarias. Y durante ese tiempo por ahí las familias van encontrando estas demandas de parte del Estado iniciales, que después va a ser la demanda que se va a dar en la crianza. Y por ahí también poder pensarse realmente si podrían hacerse cargo de lo que estos niños o niñas necesitan en el momento de empezar a ser hijos, a convivir en un contexto familiar, ¿no? Son cuestiones que por ahí es fácil imaginar, pero al momento de trasladar a la realidad de la situación diaria, cotidiana, en el que hay que agregar a la rutina familiar los tiempos que estos niños necesitan para la crianza, para el cuidado, para sus actividades, bueno, se vuelve un poquito más complejo. También, bueno, se ponen en juego muchas veces muchas representaciones de cómo podría ser el vínculo con estos niños. También ahí pueden advertirse dificultades que la familia hasta ese momento no ha podido pensar, sobre las que se trabaja, ¿no? Uh-huh. Entonces, lamentablemente, no puede avanzarse hacia una presentación de legajos.
0: Claro.
2: Carolina, a mí me gustaría consultarte si, además de esta convocatoria pública nacional, de la que nos enteramos hoy, hay otras convocatorias que estén abiertas para la búsqueda de una familia en el Registro Único de Aspirantes a Guarda con fines adoptivos de acá, de la provincia.
1: Sí, hay otras convocatorias en este momento que se han llevado a cabo ahora en este último tiempo. No están siendo simultáneas acá. Bien. En nuestro registro, pero sí, están ya en alguna instancia quizás de entrevistas con familias.
0: Claro. Bueno, y reiteramos entonces que la convocatoria pública es nacional, es decir, que si nos están escuchando por ahí en otra provincia, también pueden contactarse con el Registro de Adoptantes de Entre Ríos. ¿Cómo se lleva, en caso de que se concrete, digamos, que una familia de otra provincia pueda adoptar a esta niña? ¿Ella tiene, digamos, vínculos en Entre Ríos, conservar esos vínculos, o bueno, se ve según el caso, supongo?
1: Es según el caso. En este caso hay personas que, son personas con las que ella ha tenido una continuidad en el vínculo, pero no es algo demasiado frecuente. Esto se puede trabajar con las familias para, bueno, que las familias puedan ir organizándose de a poco. Los vínculos que estos niños pueden sostener cuando son integrados a una familia a través de la adopción son vínculos que, bueno, que son con personas que no les han generado un daño, pero que por algún motivo tampoco han podido hacerse cargo de su cuidado y de su crianza. Estas son las personas que podrían continuar en relación con estos niños una vez que el niño está integrado en una familia. No es cualquier persona y no es en cualquier condición esto, ni es algo que no sea trabajado acompañado. Todo es acompañado y trabajado previamente.
0: Claro.
1: Todo esto es trabajado durante las instancias de entrevistas con las familias.
0: Sí,
1: no es que se van a encontrar con algo que antes no se les haya comunicado.
0: No, claro, mi pregunta apuntaba más que nada que si en caso de tratarse de otra provincia, digamos,
1: sí, implicaría la mudanza. Se llevaría adelante del mismo modo, Alfredo. Siempre se evaluaría cómo podría darse ese sostenimiento de vínculo. A veces es posible a través de comunicaciones virtuales. Hoy la virtualidad nos permite mucho contacto, por más de que haya distancia de por medio, eso ayuda. Y quizás un encuentro presencial o un encuentro entre las personas puede en algún momento organizarse también. Pero bueno, ahí ya hay que coordinarlo, hay que, bueno, hacer una planificación. No es algo que a la familia se le va a imponer qué día, qué horario y qué lugar.
0: Claro.
1: Sino que se va a hacer en función de la rutina familiar, de las posibilidades familiares.
0: Bueno, recordamos entonces que en la página del registro de adoptantes, dentro de la página del Ministerio Público de la Defensa de Entre Ríos, que es mpd.jusentreríos.gov.ar, ahí está el formulario de inscripción, y si no, las redes sociales del registro de adoptantes, en Instagram o Facebook, para quienes estén interesados en esta convocatoria. ¿Es así?
1: Es así. Y bueno, y por cualquier inconveniente, recuerden que comunicándose a los teléfonos que figuran, estamos a disposición. La idea es que no haya un obstáculo administrativo o de esto de completar el formulario, si es una limitación que no logran resolver.
0: Bien, buenísimo. Gracias por tu tiempo.
1: No, por favor, un placer, un gusto y muchas gracias a ustedes.
0: Por favor, hasta luego.
1: Hasta luego.
2: Hasta luego.
0: Carolina Caíno, integrante del registro de adoptantes de Entre Ríos, hablaba con nosotros aquí en Marcha.
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0: 18:54 minutos, estamos ya en el tramo final de nuestro programa de hoy. Antes de irnos afuera a pasar un poco de frío, actualizamos información sobre el conflicto universitario.
2: Así es, porque CONADU, la Federación Nacional de Docentes Universitarios de Argentina, definió hacer una semana de paro docente en todas las universidades a partir del 26 de mayo, es decir, entre el 26 al 30 de mayo, va a volver a haber paro en las universidades nacionales. Desde CONADU están advirtiendo que la sociedad ya se pronunció masivamente el 12 de mayo, el conflicto continúa porque el gobierno nacional no cumple la ley de financiamiento universitario y entonces por este motivo la continuidad de las acciones del plan de lucha son con paro y seguramente también diferentes manifestaciones en las unidades académicas, como viene siendo cada vez que hay una medida de fuerza de este tipo.
0: El gobierno nacional se sigue negando a cumplir la ley de financiamiento universitario y hoy también se conoció que piensa en créditos transferibles para estudiantes. Esto lo dijo el subsecretario de Política Universitaria, que presentó una propuesta, un programa de supuesta modernización que incluye movilidad entre carreras, mientras que las transferencias al sistema acumulan, recordemos, una caída real del 45% y los docentes cobran los salarios más bajos en los últimos 23 años. Sin embargo, se sigue negando a cumplir la ley de financiamiento universitario y Alejandro Álvarez, el subsecretario de Política Universitaria, presentó un programa de reforma universitaria en sociedad. El funcionario escribió una columna en el medio ultraoficialista La Derecha Diario, en la que propone un sistema de créditos académicos transferibles que permita a los estudiantes moverse entre carreras y disciplinas sin perder materias, con el argumento de maximizar el retorno de la inversión en formación. El problema es que ese anuncio coexiste con una realidad que los propios números del sistema universitario desmienten. El gobierno lleva más de 200 días sin cumplir la ley de financiamiento universitario votada por el Congreso y ratificada por el Poder Judicial de la Nación. Bueno, son cuestiones que hacen los funcionarios provinciales en los medios paraestatales para intentar dar lo que ellos llaman la batalla cultural. Nos vamos a ir despidiendo, gracias a Facundo Leiva, que estuvo en la operación técnica. Le mandamos también a Pedro, que se recupere pronto de su dolencia, su pequeña dolencia, y a toda nuestra audiencia por escucharnos todos los lunes y jueves. Nosotros nos vamos a volver a encontrar el jueves, Gillo.
2: Así es, todo haría indicar.
0: Todo haría indicar.
2: Vamos a ver cómo viene la semana.
0: El lunes que viene no, porque es 25 de mayo.
2: Ah, bueno, el lunes que viene...
0: Hoy es el día de la escarapela, también hay que mandarle un saludo a la escarapela.
2: Bueno, un saludo a la escarapela.
0: Un saludo a la escarapela.
2: Y...
0: allí yo se vino con ropa al tono.
2: Sí.
0: Trajo...
2: Ah, es verdad.
0: Celeste y Blanca, vino de Celeste y Blanca.
2: Fue involuntario lo mío igual, ¿eh?
0: Por el día de la escarapela fue.
2: Más o menos, fue porque... pasaba por ahí y me parece que era un buen día para venir desde Celeste.
0: Bueno, y el otro lunes, primero de junio, sí vamos a estar, jueves también, pero después el otro lunes es feriado nuevo, 15 de junio.
2: Ah, mira.
0: Se traslada al feriado por aniversario de Güemes, que es el 17, se pasa para el lunes 15.
2: Espectacular.
0: Así que lo que viene, digamos, es de un par de fin de semana largos para tener en cuenta, ¿eh?
2: Muy bien. Y el 7 de junio que cae, porque es el día del periodista. Ah, cae domingo.
0: Qué
2: iba
0: lástima
2: a decir, podíamos traer unos sandwichitos para festejar, pero bueno. Bueno, puede ser igual, ¿no?
0: El lunes. Al otro día.
2: Yo estoy pensando en la comida.
0: O que nos inviten,
2: más,
0: porque el día del periodista es para que nos inviten a los periodistas a,
2: bueno, pero,
0: a comer algo, que siempre tenemos hambre.
2: Sí, sí. Viste que siempre no hay, que hay periodistas, sí, hay sandwichitos, está bueno.
0: Sí, sí. No hay, bueno, gente con más hambre que un periodista.
2: Llegaron los compañeros de la Cábala, así que.
0: No, la Cábala viene más tarde.
2: Perdón, los de Calandria. Así que nos vamos escuchando la Calandria, despacito, caminando despacito para casa. Después escuchamos la Cábala y bueno, Bandera Verde, no sé si llegamos. No sé, pues soy
0: sí,
2: honesta.
0: Por supuesto que sí, por supuesto que también, bueno, la Bandera Verde.
2: Un abrazo para todos.
0: Bueno, hasta el jueves.
2: Chao.
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0: Las guitarras de Curuzú interpretaban Te siento en mi guitarra de Julián Molina, y esta manera de comenzar nuestro programa de hoy, de darles la bienvenida, de encontrarnos una jornada más a través del aire de la radio, de las radios de la Universidad Nacional de Entre Ríos y de las radios que nos acompañan en tantos rincones de nuestra provincia de Entre Ríos y de provincias vecinas también, y de llegar hasta donde sea que nos estén escuchando, compartiendo a la distancia música, compartiendo actividades culturales, compartiendo vivencias, historias y, ¿por qué no?, compartiendo un mate también a la distancia, como nosotros, un poco más cerquita, estamos haciendo aquí ya en los estudios de Radio UNER Paraná. Lautaro Larcón, Lisandro Larcón y Sole Castañares, ¿qué tal?
1: Hola, buenas tardes. Muy bien, ya listas para comenzar nuestro programa de hoy y con ganas de compartir con todos ustedes. A quienes invitamos a que se pongan en contacto, están ya disponibles nuestras diferentes vías de comunicación, que aprovechamos a recordarlas. Nos pueden enviar un mensaje de texto, un audio, una imagen, un WhatsApp al 3434-178228, 3434-178228. Acá en la radio estamos de 19 a 20. Y ahí nos pueden llamar al 0343-432-1122. 0343-432-1122. En nuestras redes estamos en Facebook como La Calandria-Medio Oficial, en Instagram Calandria Oficial y nuestro correo entrerrianias@hotmail.com.
0: Tenemos varias cosas para contarles, tenemos materiales para compartir con ustedes, por supuesto, tenemos los espacios habituales de nuestro programa, pero antes de todo eso tenemos que saludar y mencionar a las radios que nos acompañan y que amplían nuestro mensaje hacia cada rincón con sus frecuencias que llevan este mensaje de La Calandria.

0: haciendo nuestro programa a través de las radios de la Universidad Nacional de Entre Ríos, en Paraná FM 100.3, en Concordia FM 97.3 y en Concepción del Uruguay FM 91.3.
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0: Ayer escuchábamos a Pocho Gaitán interpretando Serenata Tahué.
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3: Estamos con Mirta Campoamor, como cada semana. ¿Cómo estás, Mirta? Bienvenida.
4: Buenas noches, sí, acá con mucho frío, hay que abrigarse y bueno, y vamos a decir una cosita que tiene que ver con que hay hoy mucho frío y la gente, hay mucha gente necesitada, que bueno, no lo voy a decir yo, sino que lo vemos a diario, así que se reciben donaciones en muchos lugares, hay que ponerse a buscar nada más en las redes sociales, en muchas parroquias, en escuelas y demás, así, en las vecinales, para acercarle algo a nuestros hermanos y hermanas que están necesitadas, ¿no? Así que vaya ese pedido para que tengamos en cuenta en este momento al otro, ¿no? Que está, que no la pasa bien. Bueno, hoy es el 18 de mayo, bueno, también hay dos cuestiones para recordar, entre tantas otras, ¿no? Una es que hoy es el día de nuestra escarapela nacional, que fue, como sabemos, aprobada por la asamblea, la famosa asamblea del año 13, como símbolo que nos va a identificar junto posteriormente con la bandera, el escudo, la moneda, otros tantos símbolos y elementos que hacen a la identidad de nuestra querida patria. Y hoy también es el aniversario de una de las primeras batallas por la independencia, que es la batalla de Las Piedras. Esta no se realiza en territorio argentino, en lo que hoy es Argentina, sino justamente en territorio de la banda oriental y en la región rioplatense. Esto es la importancia de estudiar de tener esta mirada de la historia, no separar esa batalla que fue importante, donde participa la región rioplatense del resto de la historia, haciendo que esa batalla no figure o no sea considerada como la primera y el primer triunfo patriota que va a empezar a consolidar lentamente el proceso de independencia y libertad en América. Artigas no bien estalla la revolución y se forma la Junta de Buenos Aires, él va a adherir y no solamente él, sino el pueblo oriental, en la banda oriental, Montevideo en ese instante, en ese momento, es uno de los bastiones de la resistencia realista y el puerto es muy importante para los españoles. Dice Artigas en ese momento que le promete a las autoridades porteñas o a las autoridades de Buenos Aires que llevaría el estandarte de la libertad hasta los muros de Montevideo. Y así lo va a hacer. El 18 de mayo de 1811, cerca de Las Piedras, se van a enfrentar las fuerzas patriotas al mando de Artigas y las fuerzas españolas al mando de Posadas. Esto va a ocurrir cerca del departamento Canelones. Buscando se encuentra, Canelones, uno de los departamentos que más conocidos de hoy Uruguay, ¿no es cierto? Allí se encontraba el virrey, que era Francisco José de Lillo, y los ejércitos que se van a enfrentar, bueno, es por un lado el ejército artiguista, como dije, que va a estar formado por una gran masa de hombres de la campaña, o sea, es un ejército rural, diríamos, por los hacendados, que son aquellos pequeños propietarios a los que luego Artigas va a dirigir junto con el pueblo en general, va a dirigir el famoso reglamento de 1815. Capataces, peonadas en general, esclavos y hombres de vida errante. Aquí podríamos decir esos gauchos que caminaban la campiña tanto de Buenos Aires y como del resto de la región rioplatense. También indios, changadores, cada hombre tenía que conformar o formar parte de ese ejército, llevar su caballo y su apero y sus propias armas. El ejército patriota se va a organizar en las tres fuerzas clásicas, que son infantería, caballería y artillería. Algunas de las armas eran la lanza de Moarra, la de media luna, el sable corvo, el mosquetón, las famosas bailadoras, y también las lanzas van a ser construidas porque no teníamos, como tantas veces, ¿no? No se tenía muchos instrumentos o dinero para comprar armas. Las armas que llegaban a los distintos puertos, tanto a Buenos Aires, a veces llegaban de contrabando, ¿no?
5: Claro.
4: Estas lanzas eran construidas con hojas de tijeras de esquilar adheridas a las cañas de tacuaras. O sea, como un instrumento bien primitivo y, bueno, y eran las armas que teníamos, ¿no? El desarrollo de la batalla, bueno, a las tropas de Artigas se le van a sumar las tropas que van a ser enviadas desde Buenos Aires por la Junta al mando de el general José Rondó. Van a conformar un cuerpo cerca de 1000 hombres, que como ya dije, con mucha gente que no tenía formación militar, sino que era gente del común, o sea, gente de campo y otros. Los españoles estaban al mando del capitán de fragata José Posadas y tenían casi el mismo número de soldados, aunque con artillería y los fusiles eran de tecnología o muy modernos para la época. Los españoles eran en su mayoría marineros, sin experiencia en combate en tierra, más algunos reclusos y vecinos que fueron obligados a luchar contra las fuerzas patriotas. O sea, porque tanto los españoles como los patriotas van a ser levas. Eso, bueno, después se puede desarrollar bien en qué consistía esa práctica. El enfrentamiento, ¿no? Cerca de Montevideo va a haber una cierta altura que va a favorecer el terreno, ¿no?, a las tropas españolas. Pero Artigas va a hacer una maniobra que los va a dejar en una posición privilegiada. Envió parte de la infantería, o sea, caminando, ¿no?, porque los infantes son los que caminan. Los españoles van a responder con fuego y el grupo de orientales va a comenzar la retirada, engañándolos. El enemigo lo va a perseguir y Manuel Artigas, el primero, que es el primo de Artigas, al mando de la caballería con 600 jinetes, va a atacar a los españoles en ese momento, cuando ellos van persiguiendo a los primeros orientales de la batalla, por la retaguardia. Entonces van a quedar los españoles, claro, acorralados en el medio y atacados por dos frentes. Esto no se lo van a esperar. Y en ese momento va a comenzar la batalla cuerpo a cuerpo. Esta batalla va a durar como de 4 a 5 horas, según los informes y las versiones que corren de la época, y los españoles van a empezar a abandonar sus puestos. José Posada en ese momento va, al ver que ya es inútil seguir combatiendo, va a izar una bandera blanca en señal de rendición y va a entregar su espada a Artigas. Artigas no va a recibir esta espada, se la va a devolver, haciéndolo jurar que no la va a usar nuevamente contra las tropas patriotas. Esto también lo va a hacer posteriormente Belgrano en la batalla de Tucumán, que cuando se rinde Pío Tristán, que es el general español, le va a devolver la espada. También para que cumpla, y solicitándole esta promesa, ¿no? Pío Tristán, como sabemos, no las va a cumplir. Esto habla de ellos, tanto de Artigas como de Belgrano, ¿no? Que en la época lo que se estipulaba era, o la práctica generalizada era, que los enemigos, y sobre todo los jefes, de algunos de ellos eran fusilados.
5: Claro.
4: Algunos hoy podemos pensar qué hubiese pasado si Belgrano fusilaba en ese momento, porque era presionado para que fuera Pío Tristán pasado por las armas, ¿no? Pero no lo hizo. Artigas va a decir en ese momento: clemencia para los vencidos, que curen a los heridos y el respeto a los prisioneros. En una frase que, bueno, después la vamos a ver, el tratamiento de los prisioneros de guerra y demás, recién entrado después de la Segunda Guerra Mundial y de tantos acuerdos, que incluso acuerdos de guerra, ¿no?, pero que se cumplen a medias en la actualidad, y bueno, sabemos que en la guerra todo es válido para los poderosos o para los que ganan las guerras. Va a haber 20 muertos en el bando oriental y 30 del lado español. Se tomaron 420 prisioneros y hubo una gran cantidad de heridos de ambos bandos. Si pensamos que la batalla fue cuerpo a cuerpo y con las armas que se utilizaban, que la, su mayoría eran armas blancas, el daño que se puede provocar en el cuerpo de quienes participan.
3: De infecciones.
4: Sí, y todo eso pensemos que, claro, posteriormente el herido, si no era una herida muy grave, ¿cómo se curaba? Porque pensemos que no existían los antibióticos y no. Y las condiciones de. Era mayo, era invierno. Pensemos que el clima también hacía la suya, ¿no? El clima en una batalla podía definir el triunfo o la derrota de un bando, como ha ocurrido y ocurre en la actualidad también. Así que se imaginan, hoy que es 18 de mayo y tenemos mucho frío en el 2026, que comúnmente mayo hace unos años no hacía este frío, imaginemos en 1811 el frío de la batalla, ¿no? Que deben haber enfrentado los combatientes. ¿Qué nos va a dejar, qué proyección va a tener la batalla de las piedras? Fue el primer gran triunfo militar de la Revolución Libertadora del Río de la Plata y como tal va a significar un episodio de gran trascendencia histórica que tonificó el espíritu revolucionario de toda la región rioplatense y se va a extender también. Es el significado, uno de los significados, ¿no? También su principal consecuencia militar fue que Artigas pudo poner el primer sitio a la ciudad de Montevideo y consolidarse como jefe de los orientales. Empezar, mejor dicho, a consolidarse como jefe patriota de esta región rioplatense. Vamos a encontrar que las fuerzas están unidas, tanto las de Buenos Aires como las de Artigas. No hay enfrentamientos, ¿no es cierto?, juntos en contra del enemigo común. Y también todo el territorio en ese momento de la banda oriental va a quedar fuera del alcance de los españoles. ¿Pero qué va a pasar? La fuerza militar, como dije, española, en el Río de la Plata, va a quedar prácticamente eliminada, todos los barcos y demás. Artigas también se apodera de la mayor cantidad de armamento que existía en la ciudad de Montevideo y que tenían estas fuerzas. El virrey va a quedar sitiado en Montevideo, pero va a recurrir al gobierno de Portugal para que invada la banda oriental por el norte desde el sur del Brasil. Esto va a comenzar y va a ser un gran proceso, las invasiones primero portuguesas y posteriormente del Imperio de Brasil a la banda oriental, que va a marcar el proceso histórico de estos primeros tiempos de esta región y también de la región, Misiones, Corrientes, Entre Ríos y demás. Todo lo que conformará posteriormente la Liga de los Pueblos Libres. Esta es la batalla de las piedras, ¿no? Para recordar hoy este primer triunfo de nuestras fuerzas patriotas.
3: Gracias, Mirta.
4: No, gracias a ustedes. Nos seguimos escuchando y a cuidarse del frío.
3: Sí, exactamente. Mirta Campoamor en La Huella de Artigas.

0: y estoy pagado de sobra con la forma en que él me mira.
1: Cuando le procedo.
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acontecimiento de mucha repercusión popular se produjo un 19 de mayo de 1921, la inauguración de los servicios de tranvías eléctricos. Paraná contaba con el tranway de tracción a sangre desde 1868, pero la necesidad de modernizar el transporte urbano llevó a la municipalidad a concesionar el servicio de tranvías eléctricos a la empresa White y Compañía, que poco después transfirió el permiso a la Paraná Tramways Company. El viaje inaugural de los modernos tranvías se realizó a las 16:30 de aquel 19 de mayo de 1921, entre la Plaza Primero de Mayo y el Parque Urquiza, tomando las calles Corrientes, La Prida, Buenos Aires y Alameda de la Federación, para regresar por calle Santa Fe y España, en una unidad ocupada por las autoridades y conducida por el gerente de la empresa concesionaria, el ingeniero Miguel Laurencena, oriundo de Paraná y graduado en los Estados Unidos. Ese día inaugural, según las crónicas de la época, circularon 4 coches que entre las 17 y las 23:30 transportaron 2.700 pasajeros. Refiere Ofelia Sors que el acontecimiento fue comentado elogiosamente por el periodismo nacional, particularmente por el diario La Prensa y la revista Caras y Caretas, pues se trataba de los tranvías más modernos de Sudamérica. 3 semanas más tarde sería habilitado el servicio a la estación del ferrocarril y 2 años después el tranvía eléctrico llegaría hasta Los Corrales.

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5: Especialmente este año venimos recordando a dos nombres que están siempre presentes en nuestro programa y en nuestra rica historia cultural, como son Jorge Enrique Martí y Aníbal Sampaio. Y también venimos recordando viejos momentos vividos en nuestro programa, algunas personalidades que han pasado tantas veces por los estudios de esta emisora o de lugares anteriores en los que La Calandria también anduvo. Y así fue como más de una vez Mario Larcón Muniz lo recibió precisamente a Aníbal Sampaio, y este es un fragmento de una de esas conversaciones.
6: Yo soy el canto libre latinoamericano, dice ahí un verso. ¿Vos te sientes así?
7: Sí, claro. Yo siempre he sido, no sé, Latinoamérica para mí es una cosa que no se tiene, aparte de tener las raíces que uno tiene pegado a lo que es la Latinoamérica, haber conocido todos esos pueblos, desde arriba, desde México hasta Tierra del Fuego. No sé, conocer esos pueblos, haberlos andado, todo eso, me ha dado también una especie de conocimiento que, de toda esa gente, de conocer esos pueblos, que somos la misma sangre, la misma cosa. Pero en realidad, cada uno tenemos, nos identificamos de una manera diferente, puede ser, pero siempre estamos unidos a lo que es esta tierra, a lo que hicieron Bolívar, Artigas y San Martín. Bueno, y tantos otros pueblos, ¿no es cierto?
6: La misma sangre, dices, Aníbal.
7: Sí.
6: Las mismas esperanzas, las mismas frustraciones.
7: Sí, sí, lo mismo. Estamos nosotros, Latinoamérica toda la vida ha estado un poco presionada por intereses de arriba, ¿no es cierto? Y todos tenemos la misma suerte, ¿no? La mala suerte alguna, igual. Haber nacido latinoamericano es tener un compromiso muy grande con esta tierra, esta patria que por qué pelearon los maestros mayores y que hay cosas que no se han logrado aún restablecer. Es decir, no se encuentran todavía las formas de unir a esta América, y que es la manera también de defendernos cada uno, ¿no? Cuanto más nos dividan, mejor nos van a...
6: Desde luego.
7: Lo seguro.
6: Eso desde siempre.
7: Es un problema. Y bueno, y los pueblos también, que los pueblos están, a veces les cuesta unirse. Les cuesta unirse porque la misma situación los ha llevado a que en realidad el hombre a veces se vuelva un poco, un hombre que se debe a su pensamiento, un poco egoísta a veces, es difícil de unirlo al pueblo. Pero claro, llega un momento en que, lamentablemente, a todos los pueblos de América, a pueblos que yo conozco de América, están todos sometidos a una cantidad de cosas que las han inventado no sé quién, pero ya sabemos, algunos sabemos quién, pero como no queremos hacer política ni nada, ni yo, me importa un bledo a mí que me pongan un sello, yo sé bien que no lo soy, yo en primer lugar... Tengo logistas que me pueden meter a mí, son los de artiguistas, siempre fui, desde muchacho, de niño. Y cuando cumplí los 18 años, que salí para afuera, que podía salir como mayoría, y me llevé una bandera al solar de Artigas. Lo primero, yo estaba, quería saber dónde había muerto Artigas, todo eso.
6: En fin, ¿fuiste a Paraguay?
7: Sí, a Paraguay, a llevar esa bandera, había una escuela allí. Uh-huh. Entonces digo, a mí América me ha dolido siempre, porque... no ha tenido esa suerte de poder liberarse de esa presión de la ciencia. No sé, que estoy cansado de que mueran niños y que no tengan hospitales, que no tengan escuela, todas esas cosas me duele mucho y yo las escribo, y después que le pongan el sello que quieren ellos.
6: Una manera de cantar opinando, la de Aníbal Sampaio.

0: Lo escuchábamos a Aníbal Sampaio interpretando Melchor a Cuenca y anteriormente charlando, dejándonos algunas reflexiones importantes también, allí con Mario Alarcón Muniz en un programa de La Calandria.
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0: Así escuchábamos como Arbolito en Otoño, la interpretación del grupo Pedregal.
1: Invitación muy, muy especial que les hacemos para el 13 de junio. Allí estaremos encontrándonos en la gran noche del chamamé entrerriano. 13 de junio, en la ciudad de Concordia, en el Teatro Odeón. Se presentan Hilda Santana Grupo, la Orquesta de Costa a Costa y la Embajada Playadito. Para celebrar una noche a puro chamamé y también el aniversario de la ciudad de Concordia. Allí tendremos esta doble celebración del patrono,
0: de San Antonio,
1: Padua. Sí, perdón. También para celebrar al patrono de Concordia, San Antonio.
0: De Padua.
1: El 13 de junio, entonces, desde las 21 horas, las entradas ya están disponibles. Teatro Odeón, Ciudad de Concordia, ahí nos estaremos encontrando sábado 13 de junio, es fin de semana largo, así que también puede que el que tenga la posibilidad aprovechar a tener ese paseo y encontrarse entonces con esta hermosa propuesta sobre la que nos iremos extendiendo un poco más en el transcurso de los días y que tenemos la suerte también de haber sido convocados con Lautaro para 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Exacto. Ese evento tan especial. Así que ya nos vamos preparando. 13 de junio, Ciudad de Concordia, Teatro Odeón. Allí estaremos celebrando el chamamé entrerriano especialmente.
0: Saludos antes de despedirnos. Saludos para Maris de Oro Verde. Saludos para Carlos Cinelli, que siempre están allí escuchándonos. Y saludos a, perdón, hacia la ciudad de Viale, para Darío Basso. Aprovechamos a saludar a toda la gente de FM Melodía, allí en Viale, no, a toda la gente de la Nueva de Tabo. Sí, exactamente, volviendo de Villa Elisa, ya vamos a contarles un poco más lo que fue este fin de semana que anduvimos viviendo con la orquesta de Costa a Costa. Pero les decíamos, el saludo para Darío, que nos compartía además el recuerdo del fallecimiento de Pichuco Troilo. Y a propósito de eso, nos compartía un artículo que decía: la música despide a Pichuco Troilo. El 18 de mayo de 1975 falleció en Buenos Aires Aníbal Troilo, una de las figuras más emblemáticas del tango argentino, conocido popularmente como Pichuco. Nacido el 11 de julio de 1911 en el barrio del Abasto, Troilo mostró desde muy joven una inclinación natural hacia la música. El bandoneón se convirtió en su sello personal, instrumento con el que logró transmitir una expresividad única que conquistó tanto a músicos como oyentes. A lo largo de su carrera dirigió su propia orquesta típica, convirtiéndose en referente indiscutido del tango. Entre sus obras más recordadas se encuentran Sur, Garúa, Romance de Barrio y Che Bandoneón, composiciones que reflejan la nostalgia, la pasión y la identidad porteña. Su estilo combinó tradición y modernidad, logrando renovar el tango sin perder su esencia. La figura de Troilo trascendió generaciones, dejando un legado imborrable en la música argentina. Legado que continúa y, por supuesto, esa influencia que también está siempre presente. Por eso nos vamos a despedir escuchándolo a Aníbal Troilo, no en un tema de su autoría, pero sí en una interpretación que también ha quedado para la historia, como es la interpretación de Aníbal Troilo y su orquesta de Quejas de Bandoneón, de Juan de Dios Filiberto. Con esto les decimos gracias por estar del otro lado. Sigan en la programación de la radio. Nos volvemos a encontrar mañana aquí en La Calandria. Buena jornada para todos.

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7: 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Susana Patricia Lencina, buen día, ¿cómo te va?
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8: Tanto Alejandro como los 30.000, las madres, las abuelas, los familiares, con mucho orgullo decimos, por supuesto que fue por algo.
11: Queremos pedirle disculpas a los oyentes porque estamos acá con el licenciado Charlton. 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
12: Exactamente.
11: Los académicos.
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14: Hola, soy Tomás Martínez Sanz, estudiante de licenciatura en sistemas. Les voy a hablar del UML, que es un lenguaje visual universal usado en la programación para planificar, diseñar y documentar sistemas de software, ya sea antes o durante su desarrollo. Este posee distintos tipos de diagramas, como clases, casos de uso o secuencia, donde se muestra cómo se organizan los componentes y cómo interactúan entre sí. Dicho de otra forma, el UML sirve como mapa que ayuda a equipos de desarrollo a visualizar ideas complejas, comunicar conceptos y alinear el trabajo antes de escribir una sola línea de código.
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0: Bueno, y la siguiente canción siempre nos traslada a otro lugar. Siempre nos traslada a casa, a Euskadi, a San Sebastián. Y por supuesto nos traslada a todas las playas de nuestra tierra.
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1: Soy Ignacio Ferreira, soy enfermero, estudiante de la carrera de licenciatura en enfermería del quinto año. Y te voy a dejar algunos tips para prevenir la gripe. La gripe es una enfermedad respiratoria causada por varios virus. Sus síntomas básicamente son fiebre alta, dolor de cabeza, decaimiento, tos, dolor de garganta, congestión nasal, dolor muscular y malestar general. Algunas maneras de prevenir la gripe son lavarse las manos antes y después de comer o al volver a tu domicilio luego de estar en la calle, evitar acercarse a personas que padezcan alguna enfermedad respiratoria o que crees que pueden llegar a tener gripe, y sobre todo al torcer y al estornudar, cubrirse la boca, no con la mano, sino con el, por ejemplo, los pliegues del codo o usar un pañuelo. También al compartir mate se puede contagiar la gripe y sobre todo al estar en un contacto estrecho con otras personas.
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1: Soy Ignacio Ferreira, soy enfermero, estudiante de la carrera de licenciatura en enfermería. Es importante también, como medida preventiva fundamental, la vacunación antigripal. La misma se da antes del otoño, de manera gratuita, en los centros de atención primaria de la salud. La puede recibir cualquier persona, sobre todo por ahí los adultos mayores de 65 años que tengan alguna enfermedad. Si vos creés que tenés gripe, el tratamiento es muy simple. Descansar mucho, tomar mucha agua, evitar el consumo de alcohol y tabaco, permanecer en tu hogar y para no entrar en contacto con otras personas porque podés contagiarlas, y también no automedicarte. Si crees que los síntomas van agravándose con el correr del tiempo, lo importante es realizar una consulta médica o podés acudir al centro de atención primaria de la salud más cercano a tu domicilio.
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0: casa Brizard Perris, eh?
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1: Hola, soy Alejandra García, estudiante de la licenciatura en nutrición y directora de un proyecto en la Facultad de Bromatología. Y hoy vamos a hablar acerca de la soberanía alimentaria. ¿Sabías que tener un control sobre lo que comemos es un derecho? Hoy quiero compartirte algunos consejos para fortalecer tu alimentación y también tu comunidad. Elegí alimentos producidos en tu región, ya que son más frescos y generan trabajo local. Apoyá a los productores de ferias y mercados populares y sembrá en casa. Aunque sea una aromática, ya es un gran paso hacia la autonomía alimentaria. Apostar a la soberanía alimentaria es cuidar nuestra salud, nuestra cultura y nuestro planeta. Soy Alejandra García, estudiante de la licenciatura en nutrición.
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